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0: Aquí estamos, hemos tenido un corte de energía.
1: Que puede volverse a presentar.
0: En cualquier momento, sí. Ayer a propósito de eso, fue un día muy curioso, ¿no? Porque pues está el sector de la ciudad donde nosotros estamos en la 80, suele tener muchas fallas de fluido eléctrico, por eso con alguna frecuencia salimos del aire mientras se hace el corte, entra la planta, se apagan los equipos, hay que esperar que prendan las consolas, todo eso toma un tiempito, contando intimidades. Pero ayer, afortunadamente y curiosamente, la energía en ese sector no se fue, gorda.
1: Sí, increíblemente,
0: porque Cali,
1: ¿cierto?,
0: tuvo ayer, pero muchísimos barrios de Cali estuvieron sin servicio de energía. A propósito, y vale la pregunta ahora mismo, ¿tienen energía hoy en sus casas, uh-huh, en sus barrios? Anoche la ciudad estaba a oscuras, no toda, pero sí gran parte.
1: Algunos
0: de la ciudad
1: tramos, sí,
0: a oscuras porque no había servicio de fluido eléctrico. Esta mañana ya amanecieron, ha tenido un trabajo durísimo toda Cali, los organismos de socorro, los de servicios, la policía, los guardas de tránsito, la gente de Cali, porque hubo daños de redes eléctricas y pues
1: sí, hubo transformadores,
0: ¿a quién le corresponde arreglarlo? ¿A ellos?
1: Uh-huh. Sí, claro, hubo transformadores, de hecho nosotros hablamos del que tenemos aquí enfrente en el edificio Siete Maravillas, que está al frente justamente de aquí del Acuarela. Ahí hubo una explosión de un transformador y algunas vías de la ciudad en unos puntos neurálgicos también. Sin embargo, de a poco, paulatinamente, el fluido eléctrico, sobre todo hacia el norte o el nororiente, ha ido mejorando, lo mismo que el agua, ¿no? Porque había sectores,
0: sí,
1: donde también,
0: y gas también
1: el gas se había ido, y
0: pasó,
1: y el agua.
0: Y pasó también, oyentes, bueno, a propósito, me están oyendo a esta hora los que están fuera del país.
1: Sí, ya tenemos nuestra, okay, bueno, señal ya.
0: Ayer pasó algo y es que el terremoto fue muy temprano, fue 7:34 de la mañana. Ajá. A esa hora, pues apenas se va a montar la olla para el almuerzo, ya estamos hablando de cotidianidad. Y obviamente esa olla no se montó ayer, en la mayoría de hogares no se montó olla para el almuerzo. La gente se puso a salvo, salió de su casa, pasó gran parte del día por fuera de ella. En algunos que otros lo habrán hecho, de resto no. Pero ayer, a raíz de la situación, también los restaurantes no todos funcionaron.
1: No.
0: Había muchos restaurantes que cerraron sus puertas porque sus empleados no llegaron o por precaución decidieron no funcionar.
1: No,
0: entonces al mediodía
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0: no se conseguía tampoco en Cali ni agua ni almuerzo.
1: Horrible, dígame.
0: Ni agua ni almuerzo ayer al mediodía. Es un dato
1: normal,
0: menor.
1: Sí, claro.
0: Pero para tener en cuenta, porque salías a buscar agua, agotada. Salías a buscar almuerzo,
3: pues
0: porque
3: para
0: no existe
3: a la
0: nada.
3: Casa, no había agua, ¿cómo hacer?
0: No había nada. Entonces, y a la gente le daba miedo ir al apartamento, aparte que no había energía para muchos que tienen servicio de cocinan con energía, y el gas también lo habían cortado.
1: Canario, estos
0: entonces no tenías cómo solucionar el almuerzo.
1: Estos asaderos de pollo,
3: sí,
1: estos asaderos de pollo que generalmente en barrio popular cada esquina hay un asadero de pollo y están a full. Ayer era impresionante, se los digo desde mi propia experiencia en Barrio Popular.
3: Yo también pasé en la
1: lo
3: 70,
1: que fue
3: una filota.
1: Nueva Floresta, sí, Villa, sí, sí, Colombia, sí, el sector de incluso hasta 12 de octubre. O sea, los restaurantes estaban,
0: ¿verdad?
1: No había forma de conseguir ni pollo asado, ni las alitas apanadas.
0: ¿Sabe que estaban en un negocio aquí por la Paso Ancho? El señor sacó la parrilla y montó chorizos.
1: Sí, también.
0: Y la gente haciéndole fila a los chorizos para el almuerzo.
1: ¿Sabe que se vendió mucho? Estas vitrinitas de papa borrajada con salchichón, el famoso combo. También vi por algunas ahí
0: solucionando.
1: Pero ayer en Cali, sí, el tema del almuerzo, creo que
0: se embolató.
1: Los que se embolató o lo pudieron hacer, y lo pudieron hacer tardecito justamente por estos cortes.
3: Sí, eso sí, mucha gente. Pero uno también como que en esa sintonía de pronto no dan ganas de nada. Ayer literal me dieron medio
1: sanduchito. Sí.
3: Yo me comí medio sanduchito con el parcero, no quería ya más comida porque no me pasaba.
1: Sí, hubo gente que se hidrató.
3: Sí,
1: más que comer, hidratándose.
3: Y estás como en esa película concentrado, esperando, atento, queriendo que pasen buenas cosas y como que no, se te va todo. Cuando estás ocupado y que hay entre una adrenalina y una cosa que ni hambre te da, la
1: Sin
3: verdad.
1: Embargo, es bueno lo que acaba de decir el Canario, si hay algunos puntos donde todavía no tengan fluido eléctrico, no tengan disposición de agua potable o
0: gas,
1: nos dicen para pasarle directamente al área de acueducto de energía de Emcali o a Gases de Occidente, porque hay algunos puntos que energéticamente, en su energía, por ejemplo, acá en el sur, no es en Cali quien opera, es otra entidad. Entonces es como también ayudarles, porque claro, la respuesta ayer, sobre todo aquellos lugares donde no había energía, no se podían comunicar, estaban sin poder hacer llamadas desde su servicio de operador de telefonía, fue un poquito caótico, pero en la medida que va pasando el tiempo, pues se va ayudando a solucionar. Aquí, continuando con el tema de lo que se habla de daños estructurales, les estaba contando...
0: Estábamos en el barrio El Limonar, gorda.
1: Sí, estábamos en el barrio El Limonar. En este barrio El Limonar, pues fue bastante complicado.
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1: En la zona fueron rescatados un joven y un niño pequeño con vida luego de las intensas labores de búsqueda adelantadas por el cuerpo de bomberos. Del Limonar pasamos a la estructura Moulin Rouge, donde en inmediaciones de este apartahotel, ahí en la 10 con 38, colapsó una edificación. Este motel cayó parcialmente, no en su totalidad.
0: Un ala del motel,
1: del edificio.
0: Venga, Gorda, yo hago un paréntesis aquí porque mucha gente de pronto que nos oye por fuera le cuesta un poquito de trabajo ubicar dónde queda exactamente el Moulin Rouge. Creo que hay un par de sitios que tienen mayor recordación, lo ubica más fácil, y es Los Asados de Segundo.
1: Devuélvase.
0: Ahí, al ladito, un poco más adelante, y la Manzana Verde, que es una frutería de tiempo en la ciudad de Cali, de muchos años.
3: ¿Eso es qué, Olímpico?
1: Sí, eso es Barrio Olímpico.
3: Eso es Barrio Olímpico.
1: Sí, eso es el Olímpico.
3: Yo llegaba ya a la piscina, me adelanto de la Manzana Verde y a mano derecha,
1: sí,
3: que hay una ladrillerita ahí.
1: Hay una ladrillera.
3: Yo volteo a mano derecha y ahí queda
0: el
3: polideportivo donde está la piscina.
0: Y ahí queda antecito la panadería Panizú. Ahí se ubicaron, ¿eh? Sobre todo la autopista. Al otro lado están las canchas panamericanas.
1: Exacto. De hecho, en la esquina, el concesionario de la Renault, que queda en toda la esquina, también sufrió afectaciones. Sí. Hay un D1, viene Moulin Rouge, vienen Los Asados de Segundo, viene la ladrillera que dice el güey, viene la panadería y bueno, todo ese complejo ahí. Esa zona es una de las zonas afectadas. Varios caleños se han acercado hasta el lugar ahí se rescataron 5 personas con vida durante la jornada del día de ayer, antes de que los organismos de socorro acudieran a este punto de la ciudad. En la mayoría se avanza en la remoción de escombros en este punto de la ciudad, mientras que el cuerpo de bomberos, la defensa civil y policía trabajan para liberar la carga para las personas que se encuentran bajo las edificaciones. Quienes deseen colaborar, bien dice el periódico El País nuevamente, pueden acercarse con agua, palas. Es importante esto, palas para poder remover escombros. Ayer en muchas de estas edificaciones habían canastillas o baldes para recogerlo. Queda mucho más fácil el tema de barretones. Yo no sé si tienen todos en cuenta qué es un barretón. Un barretón es esta varilla grande que usted la mete y puede levantar un escombro. Entonces un barretón o una pala para poder...
3: La pedían hacia ayer.
1: Sí, una barra, un barretón o palas es importante si usted llega a ese punto y quiere ayudar con la remoción, lo que se pueda, que no sea de maquinaria pesada o lo que esté allí, para ir limpiando la zona. Esto es importante que también lo tengan en cuenta.
0: Sally, a propósito de los barrios que están sin energía...

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0: ella búlgara, el piano. Eso suena muy rico.
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7 de la mañana, 37 minutos en la mañaneta de Planeta 96.9, en la nueva mañana, en este nuevo día, en esta mitad de la semana, en el 12 de agosto del 2026. Hace 48 horas, Colombia ha vivido una emergencia que ha tenido al país muy atento, especialmente de esta región donde se han presentado la mayor cantidad de situaciones para lamentar por pérdida de vidas humanas y muchos daños materiales. Y arrancan 24 horas vitales para el tema de rescates, con la esperanza de hallar personas con vida bajo los escombros que aún permanecen en los lugares donde colapsaron los edificios. Esta mañana el alcalde de la ciudad ha hablado de lo importante que significan estas últimas horas, este conteo regresivo, repito, de 24 horas. A partir de ese momento se han completado ya 48 horas del terremoto. Y los organismos de socorro han tomado la decisión el día de hoy de pedir el favor de que el voluntariado, las personas que espontáneamente y con un corazón gigante, solidario, han querido ayudar, si van a llegar, lo hagan bajo las estrictas indicaciones de los cuerpos de socorro. Hoy se requiere mayor atención, mayor concentración, pero menos cantidad de personas. Y esto, entiéndanlo, que muchas veces la cantidad hace que el trabajo se ponga un poco más lento, y será vital, fundamental. El mensaje principal del día de hoy es: quédese en casa. De hecho, la Secretaría de Movilidad y la Alcaldía de Cali han tomado una medida drástica en tema de pico y placa y movilidad en la ciudad de Cali, que tiene que ver con restringir la circulación de las placas pares para el día de hoy. Y mañana la restricción será para las placas impares, es decir, hoy solamente salen placas pares en la ciudad entre las 6 y 8 de la noche, 6 de la mañana y 8 de la noche. Y mañana solamente podrán hacerlo las placas pares. Esa es una decisión tomada precisamente para sacar muchos vehículos de circulación en la ciudad de Cali, que pues infortunadamente también congestionan las vías que son utilizadas para los vehículos de socorro, que a esta hora, durante la noche y el día de ayer, pues transportaron personas heridas, personas que fueron rescatadas de los escombros. 4 en las últimas horas, es una buena noticia, hay vida todavía, se han rescatado personas vivas en las últimas horas, y se estima que hay en al menos 4 puntos de los que están colapsados en la ciudad grandes posibilidades de personas vivas aún. Es el mensaje esta mañana, repito, es un breve resumen de lo que ha dicho el alcalde esta mañana. Así que ahora mismo, pues a acatar la decisión del tema pico y placa, por ahí empieza todo, y luego estar muy pendiente de las indicaciones en cuanto a las donaciones. Ya habrá momento para que se puedan trasladar, si siguen haciéndolas, si van a requerir más. Las personas están pendientes de llevar la hidratación, la alimentación a los voluntarios, también tendrán sus indicaciones y se las estaremos contando aquí en la mañaneta de Planeta, en medio de que la información se vaya actualizando. Les mandamos un saludo a nuestros oyentes en el mundo entero que hasta ahora se conectan con la mañaneta para querer saber un poquito más de Cali, de esta Cali que en medio del dolor muestra un corazón inmenso de solidaridad, de fortaleza, de esperanza, con la ilusión de que las personas que están bajo los escombros aún estén con vida, y bueno, lamentando también y acompañando en el dolor a los que han partido. Son las 7:40 minutos, en un momentito el equipo de la mañaneta para acompañarlos en el comienzo de este día. Ya habilitamos nuestra cuenta de X, que es @radioplaneta969, y también nuestro número de WhatsApp, el 305-252-8404. Ha sido fundamental, ha sido vital para la comunicación con ustedes, para que nos hagan sus aportes, sus opiniones, sus comentarios, sus preguntas, sus necesidades. Lo pueden hacer por ahí con todo el gusto del mundo. Saludos a los que están oyéndonos por la aplicación, por la página en internet y a través de la señal de radio. Son las 7:41 en la mañanita de Planeta.

0: 7:45 en la mañaneta a la pregunta sobre el tema de si la medida aplica para vehículos híbridos, para vehículos eléctricos. La respuesta es sí, aplica para todos. De hecho, les voy a dejar escuchar el mensaje directamente desde la Secretaría de Movilidad, que establece todas las decisiones tomadas entre el día de hoy y este fin de semana, donde aplicará este pico y placa de emergencia para la ciudad de Cali. Aquí les comparto el audio desde la Secretaría de Movilidad.
1: Muy buenos días a toda la ciudad caleña. Desde el Centro de Gestión de la Secretaría de Movilidad de Santiago de Cali, hoy miércoles 12 de agosto, recordamos a los ciudadanos que inicia un pico y placa solidario que va a estar activo hoy miércoles, jueves, viernes y sábado. Inicialmente, este pico y placa consiste en que el día de hoy miércoles los vehículos padres no pueden transitar en la ciudad, incluyendo los vehículos eléctricos, híbridos, y hay una serie de excepciones. Las placas que hoy no pueden transitar son 0, 2, 4, 6 y 8. Cada día estaremos informando lo del pico y placa. Mañana jueves no pueden transitar las placas que terminan en número impar. Este pico y placa está realizado por la situación que estamos viviendo en la ciudad, por los problemas que hemos tenido de movilidad para seguir haciendo el tema de emergencia y seguir salvando vidas. En este momento tenemos todavía posibilidades y tenemos la esperanza de seguir salvando vidas en algunos puntos de la ciudad, donde tenemos a todos los entes de socorro, organismos de emergencia, todas las autoridades y muchos ciudadanos que siguen ayudándonos. Agradecemos enormemente a todos los ciudadanos que han puesto su granito de arena para seguir ayudando en este tema, pero necesitamos que todos nos unamos y, por favor, en estos puntos donde están trabajando las entidades de socorro y están salvando y tratando de rescatar más vidas, las personas que pasen o transiten por estos sitios que no estén dentro del pico y placa, que puedan pasar, por favor, no piten, no se detengan en esos sitios, porque necesitamos en muchas ocasiones que haya silencio para poder escuchar a las personas que están atrapadas. En este momento, las unidades de tránsito se encuentran ubicados haciendo los cierres viales. Mantenemos los cierres viales que se presentaron desde el día del sismo, los que hemos encontrado nuevos. Se está haciendo una labor de verificación con toda la entidad de gobierno. Vamos a estar con nuestros agentes puestos en los semáforos que tienen mayor relevancia en la regulación. Ya estamos arreglando muchos cruces semaforizados con la entidad de gobierno y con las entidades de Incali, que nos han estado prestando todos los apoyos. Se requiere que todos los ciudadanos estemos unidos, estemos atentos a las alertas que estamos enviando por nuestras redes sociales y, por favor, que acatemos los requerimientos de nuestros agentes de tránsito y las autoridades en vía. Para todos, muy buenos días.
0: Bueno, ahí está la información clara, precisa, concreta sobre esta medida que sé que muchos no alcanzaron a advertir porque se tomó ayer al finalizar el día. Esta mañana aún circulaban placas que no están autorizadas para el día de hoy, que espero, pues me imagino, ya en el transcurso de la mañana se enteren y guarden sus vehículos. Hay algunas excepciones que claramente son dirigidas a los vehículos que tienen que ver con las labores de rescate, con los periodistas, con la gente que cubre información. Del resto, y la sugerencia de todos estos días, es quédese en casa. El alcalde ha sido claro, también concreto, entre, bueno, y creo que resumiendo, utilizando una frase que las canciones utilizan mucho, y por estos días hay una canción de moda que utiliza la palabra menos es más. Menos cantidad de gente en los sitios, ayuda a rescatar más fácil las personas. Entonces tengan en cuenta estas indicaciones. La sugerencia es, entramos en un conteo regresivo de 24 horas, ya son menos de 24 horas, 23 horas y algunos minutos, que son considerados vitales, y hay posibilidad de seguir hallando personas con vida, igual que ocurrió en las últimas 24 horas. Hola, Gorda, buenos días. ¿Cómo le fue en el camino a la emisora? Esta mañana el tráfico de la ciudad se siente más liviano, ¿verdad?
2: Sí, un poquito, la cana, buenos días. Realmente la medida ha funcionado, simplemente que hay puntos neurálgicos en la ciudad donde, claro, por los cierres viales, entre otras cosas por un cierre que se hizo la noche anterior, que es ahí justamente para los que vienen por la autopista con 50 o están sobre la novena con 50, lo alrededor de Palmetto. Hay una estructura que es la estructura, que el edificio que queda contiguo a la Sevillana de la 56, quinta con 56, al frente queda el McDonald's de la 56. Hay un edificio, esa estructura aledaña, esa estructura fue evacuada desde el día de ayer. Hay un acordonamiento bastante amplio así que las personas que circulan alrededor, incluso ya se comienza a sentir sobre la autopista, pues claro, tienen que tomar vías alternas porque no sabían sobre ese cierre, que ese cierre particularmente es nuevo, con lo que decía Duvier Osa desde el tránsito, desde la Secretaría de Tránsito o pues la Secretaría de Movilidad. Con respecto a lo que has dicho ahorita, hay un videíto, un último videíto hace las últimas horas del alcalde de la ciudad hablando justamente de ese momento del pico y placa, de lo que se lo solicita a los caleños y del resumen que ya lo habías dicho, de las cuatro vidas que se han salvado el día de ayer. Es supremamente cortito para que lo escuches ahí sobre el reporte o el balance que hizo inmediatamente el alcalde de la ciudad.
3: Hoy ha sido un día de mucha alegría. Logramos rescatar a cuatro personas de los edificios colapsados. Yo quiero darle un agradecimiento muy sentido a todos los ciudadanos que han estado trabajando como voluntarios en los puntos de rescate, a todos los rescatistas que han llegado a nuestra ciudad para lo mismo. Quiero llenarlos de ánimo porque todavía tenemos tiempo para seguir trabajando, para seguir luchando para rescatar la mayor cantidad de caleños posibles. Por eso hemos tomado la decisión de fortalecer algunas medidas que van a facilitar el rescate de nuestros conciudadanos. Tenemos 36 a 48 horas para lograr esa ventana óptima para poder salvar vidas. A partir de este miércoles implementaremos un pico y placa estricto. Solo podrán circular los vehículos que terminan con placas impares. El jueves serán pares, viernes impares y sábado de nuevo pares. Estos cuatro días nos darán el tiempo para que podamos salvar la mayor cantidad de vidas, para que los equipos de rescate se puedan movilizar rápidamente por toda la ciudad. Por eso mismo, no habrá el beneficio del pago por tasa de descongestión. Caleños, hoy tenemos que estar unidos todos, porque esto es una carrera para salvar la mayor cantidad de vidas posibles.
0: Es el mensaje que ha enviado el alcalde en las últimas horas y tiene toda la razón. Lo que más se requiere ahora es facilitar la actividad de luchar contra el tiempo y contra las circunstancias para hallar vida debajo de los escombros. ¿Cómo amanece Cali hoy en materia de servicios públicos? Ayer, 24 horas después del terremoto, la ciudad todavía tenía muchos sectores de la ciudad sin servicio de energía y en algunos lugares de acueducto. Bueno, nos hemos comunicado con la oficina de prensa de en Cali. Walter Gaviria nos da un reporte a esta hora de cómo amanece hoy Cali ya. Walter, buenos días, primero que todo. ¿Y ya ha recuperado totalmente el servicio de acueducto y energía en Cali o todavía la ciudad tiene algunas dificultades en ese sentido?
4: Canario, buenos días para usted también, para los oyentes de Radio Planeta. Información y servicio con relación a los trabajos que adelanta en Cali en materia de acueducto y energía. Siguen trabajando los grupos operativos en distintos sectores. Voy a iniciar con acueducto. Trabajo especial en Ciudad Capri, en la zona afectada luego del movimiento telúrico, en este sector de la calle Décima Vis con carrera 72. También Canario, grupos operativos de acueducto en zona afectada luego del movimiento telúrico en Nueva Tequendama, en la calle Quinta, entre carrera 42 hasta la 44. También hay un trabajo especial de acueducto por la ruptura de una tubería de gran diámetro, una tubería de 24 pulgadas en el barrio Las Ceibas, exactamente en la carrera octava con calle 62. Hay reparaciones puntuales en distintos puntos de la ciudad los grupos operativos de acueducto atenderán. Reparación de acueducto en Comuneros, en la calle 72B con 28B2, en Colseguros, en la calle Décima con 31, en Bosques de Limonar, en la calle 14 con carrera 73, en San Fernando Nuevo, en la calle Quinta B4 con 36B. Energía, Canario y oyentes, reparaciones continúan los grupos operativos. En estos momentos, 12 grupos operativos continúan las labores para restablecer el servicio en un 100%, van en un 96% al día de hoy. En reparaciones sobre un sector de Alcázares y Guaduales, grupo operativo revista en estos dos sectores de el norte de la ciudad para la normalización del servicio. Sobre paso de comercio, grupo operativo revisa en la calle 81 Norte con carrera Cuarta Norte, en el kilómetro 18, parte baja de la vía al mar, y también en la parte alta, en el kilómetro 18, grupo operativo también trabaja con fusibles abiertos sobre el circuito La Estancia en Yumbo, y sobre el circuito Pedregal en Yumbo también trabajan grupos operativos en la estancia, en la calle 23 con carrera décima, en el Pedregal, en la carrera segunda con calle novena, también grupos operativos de energía sobre el circuito piloto pendiente revisión aquí en el barrio El Piloto, sobre el circuito fundente en ramales abiertos en un sector del barrio San Luis, grupo operativo reparará para la normalización del servicio. Sobre el circuito Vuelta Larga se revisará en un sector de la vía Cali-Puerto Tejada. Aquí, paciencia a los usuarios afectados aquí en este sector de la vía Cali-Puerto Tejada. Sobre el circuito Ciudad Córdoba, grupo operativo revisará reconectador para la normalización del servicio. Luego del movimiento telúrico, se cayeron varios transformadores que hoy los grupos operativos estarán atentos para cambio. Cambio de transformador caído producto del movimiento telúrico en un sector del Panamericano en la calle 13 con carrera 48. También cambio de transformador en un sector del barrio San Judas en la comuna 10 en la carrera 42 con 18. Sobre un sector del barrio Pampalinda, cambio de transformador luego de la caída por movimiento telúrico en la carrera 62 con sexta y en las Acacias en la carrera 26 con calle 15. También permítame, Canario, porque se habilitarán centros de atención para la atención presencial para peticiones, quejas, reclamos de los usuarios, habilitados desde las 8:30 de la mañana hasta las 4 de la tarde el centro de atención Peñón, centro de atención Agua Blanca, el antiguo Cali 14, el centro de atención CAES ubicado en la Simón Bolívar con carrera 80, el centro de atención Puerto Tejada y hoy miércoles abre también el centro de atención Jamundí. Información y servicio para ustedes en cabina, Canario. Información y servicio para los oyentes de Radio Planeta.
0: Walter, muchísimas gracias. Son las 7 de la mañana, 57 minutos. El informe desde Cali, lo que tiene que ver con los servicios de electricidad y acueducto para la ciudad de Cali. Hoy hay un requerimiento de ayuda para Buenaventura. Atención que les voy a compartir información de nuestro querido Iván Ortiz, médico de la ciudad de Cali, que tiene conexión directa a su familia, amigos, cercanos y colegas médicos en Buenaventura para enviar ayuda. Ya lo están requiriendo. También sufrió grave afectación y poco cubrimiento mediático de lo que está pasando en Buenaventura y en su zona rural. Así que ya les comparto la información para quienes se quieran sumar a esta campaña de ayuda también para esta región del país. Ayer el balance en el llamado que se hizo para donación de sangre resultó muy positivo. Fue muy alentador saber que la gente llegó a tal punto que tuvieron que darles turnos para el día de hoy y los siguientes días porque no alcanzaba pues atenderse a todas las personas que llegaron, nuevamente demostrando solidaridad, empatía con las personas que lo están necesitando. Así que buen balance, pero no se vayan a enfriar. Tengan la decisión, no olviden que esto es de todos los días. Todo el tiempo se necesitan plaquetas, se necesita donantes de sangre y más en una emergencia como la que estamos atravesando. Así que si no lo lograron ayer, les dieron cita para hoy, lleguen a su cita del día de hoy o si es mañana, pero no dejen de hacerlo quienes están decididos a donar sangre, que fue una de las primeras solicitudes. En cuanto a la entrega de ayudas, esperen indicaciones el día de hoy sobre los lugares de acopio. Sigue siendo la plazoleta de Jairo Varela el sitio donde mayor cantidad de concentración de ayudas hay. Se habilitó también la zona que iba a ser utilizada para el Petronio Álvarez para un centro de acopio, pero en lo que tiene que ver con suministro de alimentación, de hidratación para los voluntarios, tengan en cuenta que ayer se desbordó y terminó siendo complejo el tema porque sobraba demasiada comida de la que estaban llevando a estos sitios. Tengan precaución ahí, esperen indicaciones de si se necesita o si no se necesita en el transcurso del día.
2: Por si algo, para la gente que no ha visto bien la información con este nuevo punto de atención o se convierte en un epicentro de atención de la emergencia, pues hay que decir que en la Ciudadela Petronio, en todo lo que se había habilitado para el Festival Petronio Álvarez, ¿qué va a funcionar? Para que lo tengan en cuenta. Ahí es un centro de acopio, es decir, van a recibir donaciones para apoyar a las familias afectadas por el terremoto. Se va a convertir, o desde ayer ya se convirtió, en atención primaria en salud. Es decir, ahí se va a encontrar valoración médica, primeros auxilios y orientación para quienes lo requieran, para que lo tengan en cuenta. Y además, ahí va a funcionar atención psicológica, es decir, quienes necesiten un acompañamiento psicosocial y atención emocional para las personas y familias afectadas por la emergencia. Esto es lo que está funcionando ya mismo en la Ciudadela Petronio. ¿Cuál era el llamado del día de ayer? Claro, la gente quiere ayudar, quiere seguirse movilizando para poder hacer el rescate, pero hay puntos de acopio que no tienen el suficiente voluntariado para poder clasificar la ayuda que está llegando. Entonces, por ejemplo, si usted hoy desea ayudar, podría acercarse, por ejemplo, a este nuevo punto de acopio, a la ciudad de La Petronio, y decir, mire, quiero hacer voluntariado para recibir la gente, para clasificar la ayuda. Lo mismo en la plazoleta Jairo Varela, lo mismo en la industria de licores del Valle, lo mismo en la en el Coliseo de Hockey, en la Escuela Nacional del Deporte. Se necesitan manos para clasificar la ayuda, para la ayuda que está llegando, poderla agrupar, saber cómo se clasifican, si es para niños, para bebés, para los alimentos, las bebidas. Así que es una también una forma de poder ayudar, porque ayer varias personas en los centros de acopio pues decían, ha llegado la ayuda, pero lastimosamente no la hemos podido clasificar toda, porque claro, es mucha, se necesitan manos. Pero eso en cuanto a la nueva función de la ciudad de La Petronio, pues son como las tres cosas que van a funcionar allí mismo, acá en el Coliseo del Pueblo.
0: 8:00 a.m, un minuto, hago una pausa, venimos a continuar con la información y a leerlos y a encontrar con ustedes mensajes, lo que nos escriban a través de nuestro WhatsApp.
2: El 305-252-8404.
0: O lo hacen también a través de nuestra cuenta de X.
2: @RadioPlaneta969.
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0: Son las 8 de la mañana, 17 minutos. Estamos en la mañaneta de Planeta 96.9, dándole bienvenida a los oyentes que han llegado apenas a la sintonía. Muchos que apenas ahora mismo se están levantando, despertando, iniciando la jornada del día. Dice que muchos ya están hace rato en sus actividades. Pero por si no, y mucha gente creo que ayer tomaron la decisión de desconectarse un poquito de la saturación informativa de redes, de los noticieros, y mucha gente se queda al margen de información vital y necesaria. Una de ellas tiene que ver con movilidad en la ciudad de Cali. Ya les dejamos oír desde la Secretaría de Movilidad y al mismo alcalde la decisión. Pero vamos a ser insistentes en esto porque consideramos muy importante lo tengan en cuenta. Repito, mucha gente se desconecta de la información y no saben las medidas que se han tomado en la ciudad de Cali, que son fundamentales en este conteo regresivo, vitales minutos para rescatar personas con vida o rescatar incluso personas ya fallecidas debajo de los escombros. Tiene que ver con la decisión del pico y placa que se modifica para Cali. Se determina por días pares y por días impares. ¿Cuándo arrancó, Gorda? ¿Cuándo arrancó y cómo arrancó?
1: Hoy arrancó la medida, Canario. Esta medida va del 12 de agosto al 15 de agosto, que estamos hablando es este fin de semana, estamos hablando sábado, de hoy miércoles al día sábado. Hay que esperar en el transcurso de la semana cuáles son las nuevas disposiciones, pero por ahora, para que lo tenga en cuenta, desde hoy y hasta el 15 de agosto, un esquema solidario. El horario en el que va a funcionar, 6 de la mañana hasta las 7 de la noche. Esta medida aplica también a vehículos que entran o salen del perímetro urbano. Importante que lo sepan, y como lo dijeron desde la Secretaría de Movilidad, para híbridos o eléctricos. No hay la posibilidad de que usted pague la tasa por congestión. No puede circular, o sea, esto es inamovible. Entonces, en ese orden de ideas, hoy miércoles, ¿quiénes no pueden circular? No circulan las placas pares. Vehículos con placas pares no circulan hoy miércoles, ni la 0, ni la 2, ni la 4, ni la 6, ni la 8, no pueden salir a la calle. Mañana, quienes no circulan, los vehículos con placas impares, la 1, la 3, la 5, la 7, la 9. El viernes, quienes no circulan, los pares. El sábado, los impares. Es así, un día sí, un día no, un día sí.
0: Hasta el día sábado.
1: Hasta el día sábado. Hoy no circulan las pares, así que de hecho ya hay el reporte de que, por supuesto, considerablemente la medida ha sido de buena forma. O sea, ya comienzan a conocerse que, claro, las vías un poco más despejadas.
0: Más descongestionadas.
1: Camiones o los vehículos de tracción pesada, por supuesto, se han podido movilizar más, y cuando hablamos de tracción pesada son las volquetas, el transporte de escombros. De hecho, dentro de las excepciones, para que sepan rápidamente, son 3, 6, 8 quienes son exentos de la medida. Los vehículos oficiales, es decir, pueden circular, vehículos de emergencia y desastres, vehículos de entidades prestadoras de salud, los vehículos que transporten personas con discapacidad o movilidad reducida, vehículos de la fuerza pública, vehículos de carga igual a mayor a 5 toneladas, por eso las volquetas, todos estos vehículos de tracción pesada, claro, pueden movilizarse en la ciudad porque son los que están transportando los escombros o llevando material justamente para algunos puntos, vehículos operativos de movilidad, CDA, Invía, Seguridad y Justicia, Instituto Colombiano de Bienestar Familiar, Infraestructura, Salud Pública, ONG, y por supuesto el vehículo personal de servicios públicos esenciales, acueducto, energía, telefonía, recolección de basura, son los únicos vehículos que pueden, o sea, que tienen las excepciones y que pueden transportarse o circular cuando la medida está activa.
0: Ayer una de nuestras queridas oyentes tomó

0: la iniciativa de darle ayuda, solidaridad a dos deportistas de la ciudad de Cali que perdieron las cosas con el tema del terremoto. Y hoy nos da un parte de victoria, de éxito en cuanto a la solidaridad de los oyentes de Planeta con la convocatoria que se hizo. Hablamos de Brigitte Méndez, que nos habló de dos conocidos de ella, del mundo del deporte, un expatinador.
1: Un expatinador, se llama Oscar, y una niña de 17 años, una jovencita que es deportista del grupo élite de deportista de tiro.
0: Nos había contado que producto del terremoto pues se habían sufrido gran afectación de quedar sin nada y pues a través de nosotros hizo la convocatoria. ¿Qué nos cuenta hoy Brigitte sobre esta respuesta, Gorda?
1: Les voy a dejar escuchar un poquito del audio que ella me envió e incluso me discrimina cómo los oyentes que le pusieron dinero, aportaron dinero, cómo lo distribuyó.
2: Pernacita, para que le agradezcas a tu gente, pues a los que llamaron ayer, de verdad, muchas gracias. La gente nos tocó recoger en algunas partes, en otras partes nos llevaron ahí a Colón, hubo gente que donó dinero, lo repartí de esta manera. Nada, marica, solamente quería agradecer por la empatía, por... Marica, porque se está viendo que todo el mundo se está moviendo en pro a ayudar y pues la labor que están haciendo ustedes es de verdad maravillosa. Gracias al Cana, gracias al güey, gracias a ti, de verdad. Pues yo me voy a seguir moviendo no solamente pues en el círculo, sino en lo que se pueda. Hoy voy a estar por acá por Chiminangos porque dicen que hay mucha gente durmiendo afuera, entonces si de pronto tenés quien done carpas, colchonetas y como cosas para dormir, digámoslo así, porque ellos están quedando acá afuera, te enviaré de pronto imágenes ahorita que me ponga ya en labor.
1: Ahí, en cuanto a este punto de Chiminangos, ayer varias ayudas se han recogido allá, pero es verdad, hay una cancha que ha servido como de albergue. De hecho, ya mismo ella dijo que iba a ir a verificar con el puesto de mando unificado y todo lo demás para puntualmente entregar las ayudas, la carpa, la colchoneta de familias que les ha tocado pernotar. En cuanto al dinero, me ha mostrado las fotos, acá le estoy mostrando al canario los videos de la entrega de la ayuda a las dos familias, al patinador, su esposa y su niño, y a la chica con su mamá. Okay. Dice que le entregó a ellos tres bolsas con ropa para la esposa, para el niño, logró recoger en dinero 1,800,000 pesos, a él le dio 900,000 pesos, a la niña con su mamá le entregó 400,000 pesos y a una veterinaria que trabajó con ella en otros puntos también porque hay perritos que pues han sido rescatados, ¿sí? Le repartió el dinero de nuevo gracias a la familia y demás, así que pues bueno, la ayuda tuvo un final feliz y ya fue entregada.
0: 8:24 minutos. A propósito de eso, ahora mismo en la mañaneta les vamos a dar instrucciones o hacer más bien una sugerencia de quienes quieran colaborar con situaciones fuera de la ciudad. Fuera de la ciudad, unas en el norte del valle, otras en Buenaventura, de personas que han liderado campaña para llevar ayuda allá. Porque nos hemos concentrado en la ciudad de Cali, obviamente es nuestra ciudad donde vivimos, donde tenemos a las familias, a los amigos y muchísima gente se ha desbordado la solidaridad, pero hay otros municipios del departamento que están pasando difíciles momentos. Ya les vamos a dar detalles, de hecho vamos a tratar de hablar con ellos para que nos hablen sobre qué necesitan y cómo la gente les puede dar una mano para que ellos vayan a llevar la ayuda, repito, a diferentes municipios del Valle del Cauca. Moni me estaba contando que ayer ella tenía pues la ayuda que con su familia quiso hacer y que estaban pues inicialmente preguntando dónde la podían llevar. Al final terminaron llevándola al edificio de colores, que lo recibieron todo, dejaron el agua, las bebidas, galletas, saltinas, ducales, maní, tapabocas, y que pues le gustó mucho ver a la gente desbordada en solidaridad, pero también le llamó la atención que vio a mucha gente por ahí como que sin Dios y sin ley, en motos, en chancletas, en pantacha, como más pendiente de otras cosas, comillas, sí, de otras cosas, que de ayudar. Y por eso hoy el alcalde ha sido enfático: menos es más. No lleguen en hordas de personas que llegan allá a hacer nada, y algunos seguramente con intenciones ya de aprovechar la circunstancia para ver qué se pueden llevar. Ojo con ese detalle, y ahí es fundamental el trabajo de la policía, y de los vecinos de cada sector, que logren blindar, porque no faltará quien realmente llega con intenciones de dañar, de llevarse algo de lo que pueda estar bajo los escombros. Hay quienes están pensando en recuperar vidas y hay quienes están pensando en llevarse lo que hay bajo los escombros. Entonces tengan mucho cuidado los vecinos, la policía fundamental en el cuidado, y por eso hoy, si usted ve gente sospechosa, pues vaya reportándola de una vez, de para hecho, evitar que esto vaya tomando fuerza, que es una situación que infortunadamente en este tipo de situaciones siempre se presenta. Entonces eviten eso. Les vamos a contar sobre las personas que van a llevar ayuda a otros municipios del departamento del Valle del Cauca.
1: Ayer lastimosamente en redes sociales, en la situación de la notaría 20 hacia el oriente de Cali, se evidenció que había personas que efectivamente estaban queriendo, de hecho hubo algunas personas reportaron pérdidas de sus pertenencias, celulares y demás, porque claro, están en el tema de ayudar y pues son cosquillados y demás, esto al oriente de sobre todo al oriente de la ciudad. Así que no está de más, si usted está haciendo una labor de ayuda, de voluntariado, pues tener un cangurito, tenerlo seguro, no llevar mucha cosa, porque pues al final usted se mete en lo suyo a querer ayudar, pero hay otros que indiscutiblemente y con mucha rabia hay que decirlo, pues van a otra cosa que no tiene nada que ver con la ayuda. Así que pues a estar muy pendientes y apercibidos y ser prudentes cuando se haga el tema del voluntariado o la ayuda, que eso ayer se empezó a evidenciar también a través de redes sociales.
0: En medio de las noticias que se generan por cuenta de las operaciones de rescate, infortunadamente ayer se confirmó que se halló sin vida el cuerpo del papá del periodista José Fernando Patiño. El señor se llamaba Darío Patiño Rivera. No sé si ustedes tienen presente a José Fernando, que es un periodista de nuestra ciudad que ha transitado por diferentes medios de comunicación en Colombia, si lo tienen presente o no. Pues igual, la noticia lamentable es que su papá aparecía parte de la lista de desaparecidos y que ayer fue hallado, pero hallado sin vida.
3: Hola, buenos días, ¿cómo están?
1: Señor, ¿qué hubo?
3: ¿Qué más? Bueno, yo les tengo que contar ahí como detalles de lo que fue este hallazgo. Yo estaba ayer nuevamente ahí en el Limonar, en horas de la noche, y llegué, yo lo saludé, él no me conoce, no sé si sabrá de mí. Yo le hablé ahí rápidamente y le dije, hola, ¿cómo estás? ¿Cómo va todo? Me dice, bien. Muy, o sea, con una alegría, o sea, en medio de todo yo le noté alegría. Es más, yo no sabía si el papá estaba muerto todavía, si había fallecido. Yo pensé que lo habían hallado con vida, porque cuando estaba un poco más al extremo, sin haber llegado a esa zona antes de formar alguna de las líneas de ayuda, habían gritos de ¡hay vida! Entonces, ¡ay, aplauso! Entonces, bueno, yo la verdad pensé que estaba vivo por cómo lo noté a él de contento, pero su alegría era por haber hallado el cuerpo. O sea, su alegría en ese momento, su cara de felicidad era por haber hallado el cuerpo. Y exactamente como es, digamos que me tocó una parte enseguida, ahí pegado. A las 11 y 16 de la mañana sacaron el cuerpo. Él pedía
0: que ¿de la mañana?
3: De la noche, perdón. 11 y 16 minutos exactamente, porque yo miré el reloj a esa hora cuando lo sacan. Cuando también llegaron algunos familiares cercanos a él que lo esperaban también como con esa misma ansiedad, y hasta ahí yo estaba confundido. Cuando ya veo que llega obviamente los organismos de seguridad o los que digamos hacen este tipo de cosas, llamaron a policía, le pusieron unas mantas porque él pedía que por favor que si querían cumplir la voluntad de su padre y digamos como hacerlos felices o ayudar en algo, era no tomar videos, y se prohibieron completamente los videos. Al que estaba haciendo videos, celular en mano, se le regañaba, se le decía o se bajaba, pero se hizo mucha advertencia sobre eso y se sacó el cuerpo del papá de Hugo Fernando Patiño. Se llama José Fernando Patiño.
0: José Fernando Patiño
3: a esa hora, 11 y 16 de la noche exactamente, cuando lo sacan ya sin vida. Y bueno, ya sus familiares se van con él a las respectivas diligencias y pues a verlo, porque pues obviamente él reconoció el cuerpo y sí, estaba el padre de este hombre.
0: A esta hora viene en tránsito a Cali una retroexcavadora de una oyente nuestra que va a ponerla al servicio de la remoción de escombros. Es muy probable que en algún momento requiera colaboración con el tema del combustible. Sí, cuando esté la retroexcavadora acá, los organismos de socorro, la alcaldía de Cali no le suministra el combustible, nos lo va a comunicar para que entonces entre los oyentes que quieran colaborar, si es necesario, ojo, si es necesario, aporten para el combustible que va a requerir. Obviamente también tiene un operario para la remoción de escombros, pero solidariamente pone su retroexcavadora para la remoción de escombros. Repito, en la medida en que los organismos de socorro, la alcaldía, quienes están encargados de la actividad de remoción de escombros, no les suministren el combustible, bueno, entonces ahí se requerirá y les estaremos comunicando para que sean muy pendientes. También oyentes que van a partir rumbo al norte del departamento del Valle del Cauca a llevar ayuda. Hay un municipio puntualmente, Gorda, que es Trujillo.
1: Cairo.
0: El Cairo Valle. Bueno, pero vamos a contarles quién y qué necesita para llevar al Cairo Valle. Para Buenaventura, Iván Ortiz, oyente, queridísimo oyente nuestro, médico Iván Ortiz, me gusta saludarlo, hace parte del voluntariado nuestro de la campaña Regala un Sueño, así que tenemos un conocimiento de él como persona, como ser humano y su sentido de voluntariado inmenso. Iván, un abrazo, ¿cómo estás?
4: Hola, Cana, un abrazo, bacano escucharte, lastimosamente en esta situación, pero me alegra mucho escucharlos.
0: Bueno, Iván, estaba diciendo que después del terremoto, pues mucha información se concentró principalmente en la ciudad de Cali, Pereira, pero hay muchos municipios del departamento del Valle que también se han visto duramente afectados, entre ellos Buenaventura, que es tu tierra, y sé la conexión que tenés con tu gente, con tu pueblo, con tus familiares y amigos en el puerto. Antes de hablar de las necesidades y el cómo puede la gente ayudar y mandar ayuda a Buenaventura, ¿qué sabes en cuanto al balance de personas muertas, de heridos, de daños materiales, de lo que se ha afectado en el bello puerto del mar Buenaventura?
4: Cana, te cuento, inicialmente pues el reporte era muy escaso pues debido a la situación de Buenaventura. Primero, zonas sin fluido eléctrico, sin señal de celular. Poco a poco se fueron conociendo pues detalles de casas colapsadas, de heridos reportados en la zona urbana y en la zona rural. ¿Qué pasa con Buenaventura? Que Buenaventura desde hace un tiempo viene enfrentando una situación, digamos, compleja en cuanto a la llegada a Buenaventura por la vía terrestre. Resulta que están haciendo unos trabajos de adecuación y de mejoramiento de la vía en el ingreso a la ciudad. Entonces, llegar a Buenaventura era bastante complicado pues por el transporte de las tractomulas y la congestión que generaba eso. Debido a este terremoto, pues hubo derrumbes que colapsaron totalmente la vía. La vía desde ayer quedó habilitada parcialmente. Y las ayudas, digamos que han sido muy pocas, digamos, en comparación con la necesidad que se tiene actualmente. Las ayudas que más han llegado han sido frazadas, comidas y cosas así, pero los insumos médicos, lastimosamente, no han llegado con la cantidad que se necesita. El hospital desde antes de esa tragedia pues ya tenía unas necesidades bastante grandes. El personal médico de Buenaventura pues digamos que está trabajando literalmente con las uñas, y eso poco a poco se ha ido conociendo. Hay algunas partes del hospital que no quedaron, digamos, habilitadas para el funcionamiento, y en el momento se atienden pacientes en carpas, que incluso anoche bajo un fuerte aguacero se seguía atendiendo algunos pacientes. ¿Qué pasa? Que pues esa situación que venía afrontando Buenaventura en cuanto a la parte de infraestructura que ya desde antes venía afectada, terminó de afectarse más con el terremoto, y pues la llegada de ayudas no ha sido como tan eficaz como en otras ciudades que han tenido más posibilidades de recibir esas ayudas.
0: Iván, en ese sentido, ¿hay cómo garantizar que la ayuda, si se hace y la gente aporta, pueda llegar a Buenaventura? ¿Hay otra forma de llegar de pronto? O porque muchos te oyen y dicen, bueno, pero entonces recogemos, pero si la ayuda no puede llegar, ¿o sí puede llegar?
4: Sí, ya, mira, lo que estamos haciendo nosotros, pues mi grupo de amigos y yo, es reunirnos y poner a disposición nuestros carros. Yo viajo, si Dios quiere, ahorita en un rato, voy a hacer un recorrido por el sur de la ciudad recogiendo con amigos y negocios que ya han decidido colaborarnos en algunas cosas, recoger algunos insumos. Solamente estamos llevando insumos médicos, no comida, porque pues ya hay otras, digamos, fundaciones que están recogiendo lo que son frazadas y alimentos. Nosotros vamos a encargar de llevar solamente insumos médicos en mi carro, en el carro de otros dos compañeros y en dos ambulancias que nos van a apoyar en esa labor. También, obviamente, se le extiende la invitación a quien tenga la posibilidad de viajar hasta Buenaventura. Sí, el viaje está un poco demorado, pero ya hay vías para llevar insumos médicos, que es lo que más se necesita actualmente.
0: Ok, Iván,
4: para que vos... Te recuerdo, perdón, Cano, te recuerdo que es que no es solamente Buenaventura, la zona rural de Buenaventura también se vio bastante afectada, y el único lugar donde pueden llegar por vía marítima es a Buenaventura, y por eso se está atendiendo. En Buenaventura ha sido como un centro de recepción de toda la zona rural de Buenaventura, que es bastante grande.
0: Sí, sí, bastante grande, y mucha, pues, a la que, como dice, se llega únicamente vía marítima. Iván, para que los oyentes tengan claridad, ¿qué se necesita? Lo tuyo es insumos médicos. Cuando decimos insumos médicos...
4: Guantes, tapabocas, acetaminofén, ibuprofeno, gasas,
0: alcohol.
4: Todo lo que tenga que ver con alcohol, solución salina, venoclisis, amniocat. Todo el equipo de canalización, si tienen cómo aportarnos equipos de sutura, todo lo que tenga que ver más que todo con la atención urgente.
0: ¿Agua o el agua le corresponde a otro equipo de recolección de ayudas?
4: Eso lo están llevando las fundaciones que están recogiendo alimentación para esas ayudas.
0: Okay.
4: Nosotros estamos concentrados más que todo en la parte de atención a pacientes heridos, y bueno, también en esas necesidades también tenemos, si es posible, pañales para bebés y más que todo alimentación para primera infancia.
0: Perfecto, Iván, la gente que
4: leches, esas fórmulas.
0: La gente que quiera solidarizarse con Buenaventura, ¿dónde te ubica, cómo hace para poner su granito de arena?
4: Mira, tengo a disposición dos porterías, que es la portería de una unidad que se llama Brasilia, que es en la carrera 56 con 13C 49, y otra portería que es en Villa Alegre, que es relativamente cerca de la emisora, que es en Quintas de Don Simón, calle 13A1 número 7061, por el apartamento 205B, ahí me están recolectando las ayudas. En este momentico yo estoy, como estaba un poquito ocupadito, voy apenas saliendo hacer un recorrido por algunos lugares que me van a facilitar ayudas de negocios de amigos. Entonces voy a hacer un recorrido por el sur de la ciudad. La idea es recorrer lo que más se pueda hasta antes de mediodía para salir con los compañeros a más tardar a mediodía para alcanzar a llegar, digamos, a una hora prudente y entregar los insumos.
0: Iván, ¿quieres dejar de pronto algún número, si quieres, para que la gente te contacte?
4: Sí, le regalo, es mi número personal, pero pues sí les agradezco un poquito de prudencia y paciencia, porque pues tengo también ocupaciones de mi trabajo, entonces ha sido un poquito complejo todo. Mi número es 300-843-5074.
0: Repítelo, por favor.
4: 300-843-5074. Y les repito también, por favor, las dos porterías donde me están recolectando pues las ayudas. La unidad se llama Brasilia, una unidad se llama Brasilia y la otra se llama Villa Alegre. Si las pueden buscar en Waze, ahí les aparece y allí los porteros me están recepcionando las ayudas.
0: Iván, pues te deseamos éxito en la recolección, en el traslado y la entrega de las ayudas a quienes lo necesitan. En solidaridad con Buenaventura, con tu tierra y todo su área rural. Un abrazo, Iván.
4: Gracias, muchas gracias. Y también un mensaje a todos los oyentes paisanos de Buenaventura, que se dejen sentir que los necesitamos a todos.
0: Un abrazo, Iván. Son las 8:40 minutos. 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Gorda, hoy allá hay puntos que se paró la actividad porque ya lo que tenía que realizarse se hizo, ya se rescataron las personas con vida o los cadáveres en algunos puntos. Ya les vamos a contar cuáles se mantienen, cuáles son ahora mismo los más importantes en lo que tiene que ver con el trabajo de rescate, porque la zona del Moulin Rouge, ahí en la autopista con 39, ya paró actividad, ya ahí se hizo toda la el trabajo que era necesario.
1: Sí, solamente ya queda no la edificación abajo y ya no hay personal trabajando en ese punto, simplemente
0: se trabaja solamente se en los puntos donde hay posibilidad de hallar personas con vida.
1: Entre otras cosas porque desde ayer ya hay unos equipos, unos drones que, como bien decía el güey, tienen o están dotados de una tecnología para mirar tema térmico, donde haya personas, entonces con drones están también evaluando. Claro, en el con el paso del tiempo se va haciendo mucho más complejo el que podamos encontrar con vida personas, se pueda encontrar con vida.
0: En
1: pero
0: ese sentido,
1: esta labor de los drones lo que ha permitido es que en ciertos puntos donde todavía se trabaja, el tema del sector de Capri, que ayer fue tan concurrido, el de Torres del Limonar, ahora hay un nuevo requerimiento y de hecho creo que van para allá en el edificio Ana Pilar, hasta ese punto porque necesitan remover escombros porque quitarlos en la parte de arriba, de hecho están requiriendo una pluma para poder quitarlos y poder trabajar de esa forma. Ya mismo está haciendo viral un video de una mujer que habla pues que tiene a su hermana, a su sobrino y a su mamá. Pero como ella, muchas personas que también están esperando que haya ayuda allí, que no ha habido tanto voluntariado, pero se necesita maquinaria pesada y también con ese tema de los drones, pues poder encontrar personas. Pero ya te digo puntualmente, de parte de la Secretaría de Gestión de Riesgo, ¿cuáles son los edificios en los que se sigue trabajando en búsqueda de vida?
0: Creo, güey, que uno de los sitios de mayor concentración de atención por la posibilidad de que se pueda rescatar personas con vida tiene que ver con el edificio de Bosque de Limonar,
3: Torres de Limonar,
0: que queda en la zona de Capri.
3: Sí, en la zona de Capri, el sector se llama entonces Brisas de Limonar, ese sector ahí exactamente, y es Torres del Limonar.
0: Okay.
3: Sí, no sé si querés te cuente la experiencia desde que llego realmente para ir entendiendo un poco cómo uno puede acomodarse y cómo si se dificulta la verdad querer ayudar a veces de tanta gente que está llegando, muchos con el desespero de ayudar, créeme que hasta en un momento se vio como una, o sea, la gente en el desespero, en la gana de ayudar, pues lo que estaban haciendo, digamos, quienes lideraban, porque a veces no sé si toda la gente que lideraba era de un organismo de socorro, pero pues llevan como la batuta ahí con el tema del silencio. Es más, cuando yo llego con mis amigos estaba así, completamente en silencio. Yo, de hecho, yo llevaba una carreta que ayudó a entrar una gente de socorro, unas carretas nuevas, y pues casi que la cargué para no hacer bulla, para poder ingresar al punto donde están, digamos, como con el acopio 24/7. Se esperaba, estaba la pluma, también removiendo unas partes, pues digamos que mucho más pesadas, pero sí había como hay un roce entre algunas personas, los que estaban ahí, los, digamos, los espontáneos queriendo ayudar y los de socorro, tranquilos, miren, nosotros necesitamos, lo que han pedido siempre es mucho silencio, esperemos un poco, demos un minuto de silencio, y así fue intermitente todo el tiempo, había una gran cadena, la verdad, la gente estaba que se ayudaba y uno entiende a veces esa intención de querer aportar entre o pensar seguramente que como el tiempo se agota o se extiende mucho más en este caso, pues se extiende y se agota para las personas que están ahí, que cada minuto cuenta, pues estaban entrando como en el desespero, listo. Finalmente fue entrando la noche, nos pudimos acomodar porque de hecho yo no pude ingresar por un lado, pero nosotros llevábamos una pulidora inalámbrica que pusimos a cargar porque eran unas baterías, un cambio de baterías, nos lo dejaron ahí cargar y pudimos utilizarla. No se imaginan esta herramienta, todo lo que significa en este momento. Ya empieza a verse mucho hierro que necesita cortarse y esas pulidoras y los discos son súper vitales, súper importantes. Te digo que fue un gran acierto haberla podido llevar, se compró una, pues mi amigo con su empresa aportaron y llevaron una. Nosotros la utilizamos en esa noche, la prestamos, la cogimos, la tuvimos y pudimos, digamos, facilitar el ir avanzando en la quitada de esas partes que tenían ese hierro.
0: Yo veo las imágenes que transmiten los noticieros y lo que la gente pone en sus redes sociales, mucha gente que está haciendo trabajo prácticamente de reportería, y me llama la atención que veo a tanta gente ahí. Hay una voz líder, y te lo pregunté ayer, ¿hay alguien que coordine o eso es de una manera desordenada que todo el mundo va moviendo? Porque es que me llama la atención que el alcalde esta mañana hacía mucho énfasis en menos personas. No necesitamos tanta gente, nos están perjudicando la labor de rescate de los que realmente saben hacer el trabajo. Desde la experiencia que has tenido en el campo ahí, en la zona de desastre, ¿qué indicación hay? ¿Hay alguien al que hay que hacerle caso o cada quien toma la iniciativa de empezar a mover escombros de un lado para otro?
3: Pues se busca que haya un líder y que pongan atención a quien está ahí como llevando como el control o la guía. Pero hay esa guía, a veces la toman personas que no son de organismos de socorro, o sea, digamos que no están identificados, por lo menos para uno asumir que no es una persona que llega ahí de la nada, que empieza a gritar un poco. Es más, a veces hasta se enfrentan entre gritos porque en un sector están diciendo silencio, aquí de pronto siguen trabajando y allá le dicen ¡cállate vos! O sea, es unas fricciones ahí que no ayudan a nada, que se generan en medio de, imagínate. Entonces, porque hay, a ver, es que hay diferentes puntos que se trabajan. Entonces, están pidiendo silencio acá, por favor. Y aquí alguien trabajando, de pronto no yo, sigue en su intención, o dice, démosle ya. La gente dice, no, esperen, por favor, esperen. Entonces hay que respetar si allá en el fondo piden el silencio, porque siguen preguntando, ¿hay alguien con vida? Entonces uno espera, vuelve y trabaja. Son muchas personas. Si hay gente de rescate, yo te voy a contar dos realidades de esto. Yo fui con dos amigos, con mis parceros, y uno que digamos como que tomó un momento para descansar, habla con uno de los bomberos que llegaron de Bogotá, y pues él le contó a él, porque me dice, Pacho, el bombero me dijo que están haciendo todo muy mal, digamos que la gente que está ayudando, que esa no es la forma. De hecho, ellos están como un momento aparte esperando más bien qué se puede como hacer o cuando la gente ya se vaya. Dijeron, yo me fui con uno de mis amigos, ya iba por un sector y me llama el otro, el parcero, y me dice, güey, ¿ya te fuiste? Es que nos acabaron de decir que desalojemos, porque le dijo, no, pues yo me quiero quedar. Y yo estaba full de energía también para quedarme, pero yo decía, no, la madrugada me va a dar ya demasiado duro y no me va a dar para querer volver mañana. Y él me dice, recógeme, porque nos dicen que hay una alarma. Resulta que esa alarma, como él me dice esta mañana, me dice, parce, te va a tirar el dato. Efectivamente, nos empezaron a sacar por alertas, pero al final era para que la gente se alejara, y llegaron unos gringos, llegaron varios con equipos especializados a identificar lugares objetivos donde verdaderamente se escucharan que hubiesen signos de vida. Entonces, señales de vida, dice, saludaron y todo, y a las 4 de la mañana, bueno, como a las 3 y 30 más o menos, 3 y 15, empezaron a trabajar ellos. De lo primero que escucharon, dice, fue una perrita. Dice, había una perrita, hizo bastante ruido. Yo la escuché y bueno, sí, pues trabajaron donde estaba, pero que seguían viendo gente todavía por allí. Entonces, a partir de las 4 y 15, dijeron que se demoraban una hora en hacer el mapeo completo de toda la zona. Una hora de trabajo, pero en silencio absoluto. Que estaban haciendo era retirar a todos, digamos, absolutamente cualquier persona que generara cualquier ruido de estando allí. Y dice, ahí te tiro el dato. Me contó eso, él que estuvo ahí en ese momento, que me tocó recogerlo de nuevo porque él se iba a quedar, pero le dijeron que no, váyanse aquí. Entonces, están esos contrastes de la gente ayuda, cada uno va con su pica, lo que pueda ayudar, pero a veces a destiempo.
0: Llama muchísimo la atención que no haya un liderazgo determinado.
3: De
0: labores, porque en medio de esto, pues, nos estamos dando cuenta que se pueden cometer errores y dificulta la labor de quienes realmente lo manejan, pero sí debería haber un puesto de mando unificado, es ahí donde debe estar.
3: No, los hay, Canario, lo que pasa es que pero, se sale de control por tanta gente que llega con la intención de ayudar, o sea, porque es que los organismos de seguridad sí hay, carpas sí hay gente de socorro, hay bomberos, pero entonces esos bomberos se distribuyen y digamos se arman grupos con la gente que llega espontáneamente a ayudar y a querer, pues eso, correr escombros, llevar, tratar de llegar a lugares. Hay topos, digamos, topos también espontáneos, o sea, hay topos que son personas que se busca el más flaquito y se mete. Ayer uno se metió por debajo, efectivamente casi que atravesó todo el sótano, llegó hasta otra pared, en esa pared se hacía silencio, allá estaban los bomberos, también ellos ponen unos aparatos especiales también, ¿no? Como para el tema de sonidos, de ese tipo de cosas.
0: Son las 8:49 minutos en la mañanita. El gobierno de Colombia ha declarado la situación de desastre de carácter nacional por el terremoto. Esto involucra a algunos departamentos, los más afectados, aparece Antioquia, Caldas, Cauca, Chocó, Quindío, Cundinamarca, Risaralda, Huila, Valle del Cauca, Tolima, Putumayo. Se establece por 12 meses y con la posibilidad de ser prorrogables en el tiempo. Le permite al gobierno hacer contratación express, permite a las entidades estatales realizar trámites y contratación directa sin las demoras habituales para atender las necesidades urgentes. Le permite al gobierno hacer reasignación presupuestal, es decir, que lo que estaba presupuestado para un rubro puede redireccionarse para el tema de afrontar la circunstancia del desastre, y también le permite al gobierno, si lo necesita, y ya el gobierno lo anunció, la posibilidad de crédito con bancos internacionales, aunque hay un llamado hoy a, un momentito, esperemos que se haga un balance, que se establezca cuánto se necesita para la reconstrucción de las zonas afectadas, para los damnificados, y sobre todo que hay gobiernos tocando la puerta de Colombia con la intención de ayudar. Ayer el vicepresidente habló de una lista de países que han ofrecido ayuda, solidaridad de todo tipo para Colombia. Llama la atención que el gobierno chino también tuvo que, a través de la cuenta de X, el gobierno chino decir, bueno, estamos llamando, no nos contestan en Colombia para entregar nuestra ayuda al pueblo colombiano. Y si hay un país que tiene forma y colaboración desde el tema de ingeniería y reconstrucción,
3: tecnología, sí,
0: tecnología, sí, es China. No se puede dejar por fuera la colaboración de los chinos que están desarrollando el proyecto del metro en la ciudad de Bogotá. Si alguien tiene capacidad en tecnología y
3: en ingeniería,
0: sí, son ellos. Así que hoy que la puerta la están tocando los gobiernos del mundo para venir a asistir a Colombia, pues que se abra la puerta, que se coordine esa colaboración, y luego si Colombia requiere el tema de un crédito, de un préstamo a un banco internacional, pues que se mire. Es la solicitud que hoy se hace al gobierno nacional, que ha decretado, repito, situación de desastre de carácter nacional por el terremoto.
1: Existen propuestas de cooperación por aproximadamente 1.300 millones de dólares. Lo que ha dicho el vicepresidente es que países de América, de Europa, de Asia también están, lo que dice el Canario, expresado pues su disposición. Entre las naciones que han manifestado intención de apoyar: Estados Unidos, México, El Salvador, Ecuador, Brasil, Japón, Turquía, Suecia y Suiza. Estados Unidos en particular anunció una contribución superior a los 15 millones de dólares para respaldar las labores de respuesta frente al desastre. Y México y El Salvador también han preparado asistencia. Hablando de El Salvador, hoy, por ejemplo, ya llegaron 51 toneladas de ayuda humanitaria a Colombia. Y en el caso de nuestra ciudad, hoy muy temprano en la mañana, para quienes estaban transportando justamente por la calle Quinta a llegar a la ciudad de La Petronio, pues justamente se captó las 50 toneladas, tres mulas o tractomulas. Llegaron a la ciudad cargadas de ayuda, que su destino final fue ahí en el centro de acopio de la ciudad de La Petronio. Y pues de parte de México es viral la llegada de los famosos topos, las personas, que los rescatistas, que están completamente dotados y de manera profesional, pues tienen toda la indicación y la forma de rescate, ya están en la ciudad de Cali.
0: Lili Mazuera nos cuenta que ayer don Gustavo, su papá y su hermano intentaron llegar a la zona de ayuda, iban con toda la voluntad cana, pero evidentemente había mucha gente y consideraron que era mejor evacuar para facilitar la ayuda. Es cierto lo que dicen, mucha gente llega, no todos a ayudar, y hacen más torpe la realización de la labor de búsqueda.
1: Sabes que, bueno, Kiko nos habla, dice: ¿cómo vamos, muchachos? Yo vivo al frente de Chiminangos, ayer estuvimos viendo lo que la gente necesitaba y la ayuda fue demasiada, gracias a Dios. Pero ya informaron que no llevarán más por el momento, que se frenen para llevar las ayudas y que además estuvieran en cuenta otros puntos. Tenemos que saber ayudar y esperar un poco, porque si no la comida se puede dañar. Esto no es una queja, pero ayer fui al colegio de la Chimisexta para hablar con alguien para que este sirviera como albergue, pero solo hablé con un guarda y pues él no podía hacer nada. ¿Con quién se pudiera hablar? O ustedes que saben, ¿a quién se debe llamar? Este colegio es grande y puede servir de mucha ayuda. Ayer estaban recogiendo en Chiminangos, también ayuda para Buenaventura. Del colegio que nos habla Kiko es el Selmira Bueno, es el colegio que queda terminando básicamente la Chimisexta, y es un colegio muy grande que tiene un coliseo que pudiera allí de pronto albergar a personas. Esto directamente tendría que ser la Secretaría de Educación quien habilite o quien disponga de este colegio, para que pudiera servir como albergue al norte de la ciudad, donde en la cancha principal pues hay personas pernotando desde ayer, justamente porque ayer se hizo la evacuación de las unidades, donde pues lamentablemente la señora quedó atrapada dentro de las escaleras y se hizo el reporte de que había que desalojar la zona o el perímetro, porque podía haber un colapso de esta estructura. Así que las personas básicamente se fueron para la cancha. Vamos a mirar con Secretaría de Educación de pronto si da, no el aval, sino que cuál sería el trámite, pues para poder hacerlo, digamos, un poquito más visible, ¿no?
0: Mateo Ortiz nos dice que está lista para dar su apoyo de solidaridad a algunas de las personas que vaya a partir rumbo a los pueblitos del Valle del Caucana. Estamos listos con mi familia para aportar lo que sea necesario. Confiamos en la voluntad, la solidaridad y la seriedad de los oyentes de tu emisora. Gracias, querida Mafe.
3: La ayuda definitivamente tiene que canalizarse, orientarse bien, saber qué se necesita, cuál es la prioridad y a dónde se necesita. Ayer que buscábamos, y quiero saludar a Chris, nuestro oyente, que trabaja en Sura con su esposa, un amigo, Fabián, si no estoy mal, que pues nos hicieron llegar algo para llevarle a la gente. Comida, ropa, alimento para mascotas, unas canecas, unos cascos, guantes, todo eso. Nosotros éramos los encargados de llevarlo. Esa era nuestra misión, llevarlo ayer. Entonces empezamos a hacer el recorrido tratando de buscar dónde lo dejábamos de buena manera. Pensábamos en ir primero a Limonar y buscamos en el refugio. El refugio también tiene puntos de acopio. Pero bueno, dijimos no, pues esperemos y lo entregamos nosotros personalmente. Efectivamente, cuando llegamos a Limonar, mucha gente devolviéndose porque ya no los dejaban entrar a llevar comida. Y entonces la gente nos preguntaba a nosotros, que nos veía pues con los cascos y todo eso, como que bueno, ¿a dónde vamos? Y pues habían otros puntos que estaban requiriendo eso, pero efectivamente, Canario, hay mucha comida, muchas bebidas, sirven demasiado las bebidas hidratantes. Te voy a decir que la gente sí requiere el agua, no es que no sirva, pero al final el hidratante, quizás el ¿cómo se llama? El energizante le puede servir a las personas, que eso era lo que recibían. Muy vital también, importante por estos soles, el hielo. Cuando te pasan una bebida de esas, después de darle y darle con un mazo a algo, el calor que te da, te refresca pues muchísimo y sirve demasiado, esas cosas. Y finalmente, si hay mucha comida, entonces va a sobrar. Un momento donde hubo una pausa que pudimos nosotros entregar los sándwiches que llevamos efectivamente para esta gente, porque ya había muchos, digamos, como que ya los veía. Yo ya estuve pues en contacto con 6 horas con mucha gente ahí que yo había, que le había dado bastante, y pues ellos no tenían como el acceso a esa comida en ese momento, pero pasan dándote tinto, el agua, otro sándwich, y hay mucho de eso. Entonces es saber y entender qué se necesita realmente para llevar, y yo les hablo como se los dije al principio. Una de esas herramientas importantes, si usted la quiere conseguir, la famosa pulidora que tiene los discos para poder cortar el hierro, ayuda demasiado. Si, digamos, van a hacer algún aporte, recoger entre varios en su empresa y llevar este tipo de cosas que suman demasiado. Eso se llama la cizalla. Las cizallas, importantes también, los mazos, las porras y las barras. Esas barras también ayudan bastante a ir como despejando un poco el cemento de la estructura.
0: Son las 8 de la mañana, 58 minutos. Hacemos una pausa. Ya venimos a continuar con nuestra mañanita de este miércoles 12 de agosto del 2026.
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12: Yo creo en muchas cosas que no he visto, y ustedes también, lo sé. No se puede negar la existencia de algo palpado, por más etéreo que sea. No hace falta exhibir una prueba de decencia de aquello que es tan verdadero. El único gesto es creer o no. Algunas veces hasta creer llorando. Se trata de un tema incompleto porque le falta respuesta. Respuesta que alguno de ustedes quizás le pueda dar. Es un tema en Technicolor para hacer algo útil del amor. Para todos.

0: es Willy Colón. Y vamos a empezar a tocar algunas canciones. Entiendo muy bien la circunstancia que vive Colombia, que vive nuestra ciudad, que vive nuestro departamento. Pero, y esto creo que tenemos nosotros gran papel de empezar a dar un paso adelante y empezar a cambiar el mood que estamos teniendo. No sé si utilicé bien esa palabra, pero siento que la utilizan para referirse a cómo está el estado de ánimo de la gente. A veces está festivo, está de celebración. Ahora no es el momento, no es el momento de la fiesta, de la risa, del jolgorio, de la celebración, y por eso se cancelaron festividades en el departamento, la fiesta de la agricultura, el Petronio Álvarez, que tengo entendido que el Calima Darien, ¿no? También, las fiestas,
1: sí,
0: del lago.
1: Seguramente,
2: sí, yo también.
0: No
2: lo sé,
0: bueno,
2: pero seguramente sí,
0: ¿verdad? Pero, no sé, oyentes, ustedes, si tienen la misma sensación, hay un ambiente pesado. A veces la ciudad parece como que estuviera suspendida,
3: una tensa calma.
1: No, y a medida que avanza el tiempo, Canario, de cómo se ve la dimensión de todo, entonces
0: claro,
1: como que uno va cayendo en cuenta de lo que realmente está viviendo.
0: Pero tenemos que dar un paso adelante y superarlo por muchas razones. Primero porque psicológicamente nos afecta a los niños, y sí que me gustaría hablar con alguien que nos diga, con algún psicólogo que nos ayude en cómo afrontar esta situación con los niños que ven a sus papás nerviosos. Yo decía el otro día aquí, si el niño ve a su capitán de la vida, que es su papá, que es su mamá, nervioso, asustado,
1: con miedo,
0: calculen cómo está su corazoncito, su mente, cómo afrontar esta situación con ellos, con nosotros mismos, y cómo superarlo. Yo no sé, la música siempre ha sido un vehículo
1: para todo,
0: para transportar emociones de todo tipo, y si nos corresponde con la música empezar ya a involucrarla un poquito dentro del contenido de la emisora en este programa, pues si es necesario lo vamos haciendo para ir sacudiéndonos, ir dando el paso adelante,
1: quizás.
0: Sí, claro, y no quedarnos, porque en serio que la mente afecta al cuerpo, nos venimos más vulnerables a, no, incluso enfermedades, gorda, enfermedades,
3: sí, claro.
0: Se somatiza toda esta ansiedad. Entonces, lo que nos corresponde a nosotros, y creo que en eso tenemos mucha experiencia.
1: La música nos lleva a la tristeza fácilmente. Ha pasado cuando una canción te lleva como a ese momento nostálgico,
0: o te ayuda a superarlo.
1: Entonces, la idea es como que se hace transporte. Para eso, como lo dije, la palabra disipar, distraer quizás, entretener, no sé, tener una melodía diferente a la información que hay tanta, que satura, que agobia, que entristece más. Entonces, no es que lo olvidemos, quizás por un momento, porque no podemos salir de la realidad, porque esto parece un sueño. O sea, yo cada rato, yo haciendo estas cosas, increíble. Qué duro para la gente viendo estos capítulos en su vida, ya una marcación para la historia de Colombia y de nuestra región y de esta región.
3: Con respecto al tema psicológico, recuerden que

0: y menos redes, y el informativo de las 11 ya no, porque es que no te puedes ir a la cama con una carga tan intensa de información que apunta a lo mismo, o sea, y si no, nos vamos a...
1: intranquilizar,
0: de no vamos a poder dormir tranquilos. Claro. Yo no sé si ustedes han podido dormir tranquilos, no. Oyentes, si han podido conciliar el sueño fácilmente, si se han despertado a la madrugada. Sus niños, ¿cómo están? ¿Cómo ha sido el tema con ellos? Miki pidió chico para dormir en la cama con los papás y ahí se metió. Lleva dos noches ahí, como cuando estaba un pequeñito.
1: Sí, más chiqui.
0: Normal, normal y nada, pues hasta yo me siento muy bien, pudiendo sentir su cuerpito ahí al lado mío. Yo no sé si está bien, si está mal el tema, pero ya lo vamos a consultar con alguna especialista. Preparémosle bolas a ese pedacito de, bueno, vamos a respirar, a tratar de tranquilizarnos.
1: Si sienten que no están bien y que desean hablar, entonces recuerden, la línea 106 ayuda en salud mental en Cali y es completamente gratis para quien necesite. Y qué bueno que estos mensajes usted también los pueda replicar, porque habrá muchas personas que no expresan, pero que sí están sintiendo esta necesidad.
0: 9:20 minutos, el servicio sismológico de Colombia ha emitido un boletín sobre lo que ha pasado en las últimas horas, cuántas réplicas se han presentado, la mayoría de ellas imperceptibles, ¿no? La mayoría de réplicas se han producido, pero no se han sentido ni han disparado las alarmas en la zona occidental de Colombia.
1: La actualización del Servicio Geológico Colombiano hasta las 6 de la mañana del día de hoy, miércoles 12 de agosto, ha registrado 130 réplicas tras el sismo principal ocurrido el día lunes a las 7:34 de la mañana en San José del Palmar, en el Chocó. Esta es la actualización hasta las 6 de la mañana del día de hoy. Hay que decir que entre las réplicas de este terremoto de magnitud 7,4, pues ha habido réplicas o la magnitud de estas han sido superior a 3,0 y una superó 4,0. Es el reporte hasta el día de ayer. El número de réplicas corresponde al seguimiento realizado desde la ocurrencia del sismo principal registrado el 10 de agosto y dos días después hasta el día de hoy a las 6 de la mañana. Son 130 réplicas las que se han generado justamente con epicentro en ese mismo punto, en San José del Palmar, en el departamento del Chocó. Ayer hubo dos réplicas que para nosotros aquí en la ciudad de Cali tuvo incidencia. Una en horas de la mañana, ya ustedes se dieron cuenta cuando estábamos aquí justamente haciendo nuestra labor.
0: Entre otras cosas, perdón, pues lamento mucho que mucha gente que nos está oyendo a esa hora
1: haya entrado en colapso.
0: Sí, se haya asustado por cuenta de Planeta, porque cuando sonó la alarma de evacuación del centro comercial, teníamos el micrófono abierto, estábamos entrevistando al secretario de gestión del riesgo de la ciudad de Cali, y se alcanzó a escuchar la alarma, y cuando yo digo la alarma, hay que evacuar, creo, no,
1: sí,
0: no sé qué dije,
1: sí, te dije
0: ahí, porque estaba
1: irnos.
0: La gente ya corriendo acá por los pasillos del centro comercial, nos estaban evacuando. El micrófono se quedó abierto y varios oyentes, esta mañana una vecina me dijo, un susto terrible ayer, Canario, cuando te oímos decir que la alarma, ella iba manejando, me dice, no, me asusté oyéndolos.
1: Sí, pensando en que había...
0: Sin saber que estaba temblando, porque la mayoría no lo sintió.
1: Sí.
0: Entonces a eso nos referimos. Han habido muchas réplicas, pero no han sido sentidas, la gente no las ha sentido.
1: En Cali, como les digo, de estas 130 réplicas al día de hoy, hubo dos que en Cali se sintieron, pero no a plenitud. La de la mañana, de la cual estamos hablando, y hubo una en horas de la tarde que también superó la magnitud de 3,0. Y esta réplica hizo que varias edificaciones que no estaban programadas para acordonarse o terminar de hacer la evacuación, pues se volvieran sensibles justamente ante la réplica en horas de la tarde. Como bien lo dije ahora en la mañana, hay un acordonamiento en el punto de la quinta con 56 en el sector de Guadalupe, el edificio que está contiguo a Cañaveralejo Mall o al sector ahí de la Sevillana. Este punto, pues es el edificio que ahora mismo tiene la atención de varias personas que están allí alrededor y que podría colapsar justamente por lo mismo, por este tipo de réplicas que hacen más sensibles estas edificaciones.
0: 9:23 minutos, la ayuda para los demás municipios del departamento que también están pasando dificultades. Ya hemos hablado con Iván, que va con ayuda para Buenaventura. La solicitud de él básicamente son insumos médicos, gasas, alcohol, medicamentos para el dolor, canalizadores, ¿cómo se llama?
1: Sueros, gas,
0: bueno, todo lo que tenga que ver con ayudas médicas. Dejó el dato,

0: si alguien de casualidad lo requiere, le damos el dato donde pueden hacer los aportes para que él lo traslade hasta Buenaventura. Él es médico y bueno, se va a mover en el sector, en el segmento en el que él se mueve, que es el de la medicina. Por eso su ayuda no es de ropa, su ayuda no es de alimentos, es únicamente de insumos médicos. Al Águila y a Ronald Anillo, Lorena Restrepo, oyente nuestra, amiga, conocida de mucho tiempo atrás y que hemos tenido algún contacto permanente por el tema de que ella y su grupo de amigos son silvestristas, recorren el país con Silvestre Dangond. Conozco su familia, conozco su entorno de amigos, por eso al aire voy a hablar con ella porque va a llevar ayuda a dos municipios, al Águila y a Ronald Anillo. Estamos pensando ya en los otros municipios del Valle del Cauca. Lorena, ¿cómo estás? Un abrazo.
1: Hola, mi pana, buenos días. Bien, gracias a Dios. ¿Cómo están?
0: Bien, bien. ¿Tu familia, tus amigos, cómo están? ¿Cómo están en Palmira?
1: Bien, gracias a Dios. Pues Palmira, el sustico fue grande. Gracias a Dios no pasó a mayores. Digamos que acá todo bien dentro de lo que cabe.
0: Ajá. Lorena, ¿cuál es tu conexión con el Águila y con Ronald Anillo? ¿Cuál es tu conexión? O sea, ¿por qué allá y qué sabes? ¿Qué ha pasado en estos dos municipios del Valle?
1: Bueno, mi cana, precisamente una de nuestras amiguitas silvestrista tiene familia en el Águila. Entonces estamos en coordinación con familia de ella, porque es un pueblo que quedó, un municipio, perdón, que quedó destruido. O sea, más de 100 familias pues perdieron absolutamente todo. No tienen energía, no tienen muchos servicios en estos momentos. Entonces pues la idea es poder llegar a esos sitios donde, digamos, la ayuda no está llegando tanto.
0: Ayer vi en el noticiero, sí, imágenes de casas coloniales, casas hechas en bareque, que ya no hay forma de recuperarlas, hay que demolerlas. Infortunadamente, pues se pierde no solamente la vivienda de la persona dueña de esa vivienda, sino el patrimonio arquitectónico, histórico y que llama la atención del turismo en estos municipios. ¿Qué tipo de ayuda, Lore, están ustedes recolectando?
1: Mecana, estamos recolectando insumos médicos. El hospital quedó totalmente destruido, entonces pues insumos médicos, venoclisis, medicamentos para el dolor, solución salina, gasas, catéter, o sea, todo lo que se pueda en la parte de insumos médicos, alimentos no perecederos y ropa, porque mucha gente, o sea, lo que estábamos hablando, mucha gente no tiene nada, absolutamente nada. Y están en caña en estos momentos, entonces pues carpas.
0: ¿Y dónde están recibiendo ustedes la ayuda, Lorena?
1: Aquí en Palmira, en el Centro Comercial San Andresito, en el local 209.
0: Atención, Palmira. Atención, Palmira. En el local 209, San Andresito. ¿Por qué parte de Palmira queda San Andresito?
1: En pleno centro, así como punto de referencia, diagonal a la Iglesia de los Carmelos.
0: Ok, ¿ya han recibido ayudas?
1: En el momento, pues apenas desde anoche empezamos es como con la labor, porque queríamos garantizar tener los carros para poder llevar y todo para ya, ahí sí ya empezar a difundir.
0: Ok, ¿y tienen cómo hacerlo? ¿Los vehículos de transporte ya sí están a disposición?
1: Ya. Eso era lo que queríamos primero tener ya cuadrado para poder empezar a arrancar ya pues como con la difusión.
0: Bueno, oyentes, ya lo están oyendo, entonces quienes quieran aportar para el Águila y para Ronald Anillo, Lorena Restrepo, en el San Andresito de Palmira, en el local
1: 209, segundo piso.
0: 209, en el segundo piso, están recolectando las ayudas, ya oyeron lo que necesitan. ¿Tienen de casualidad en Cali alguien que pudiera recibir los aportes y trasladarlos a Palmira y ustedes luego al Águila y Ronald Anillo?
1: Pues en el momento, Cana, no. Solamente tenemos en Palmira y en Tuluá.
0: En Palmira, en Tuluá. ¿Y en Tuluá dónde lo pueden hacer? Aunque bueno, sí, tenemos un poquito más de impacto nosotros en Palmira.
1: En Tuluá, en Multivisión. Es un local de, ya te confirmaría la dirección.
0: Perfecto. ¿Quieres dejar algún WhatsApp, una cuenta de Instagram, alguien donde la gente pueda preguntar y comprometerse con la colaboración?
1: Mi WhatsApp, 310-427-4153.
0: Repítelo, por favor.
1: 310-427-4153.
0: ¿Hasta cuándo van a recibir las ayudas?
1: Hasta el sábado.
0: Ok, tienen hoy, mañana jueves, el viernes y el sábado. y me imagino que el domingo parten a los municipios del Águila y Roldanillo a llevarlos.
1: Sí, mi canalidad es ir el domingo y el lunes festivo.
0: Ah, bueno, es que tenemos puente este fin de semana.
2: Sí, claro, este fin de semana es puente. Ajá. Por eso la disposición de pico y placa hasta el momento hasta el sábado. No se sabe cómo se va a operar domingo o lunes festivo.
0: Perfecto. Bueno, Lorena, pues aquí está el micrófono de Planeta. Lo que necesites, ¿algún dato adicional que quieras darles a los oyentes?
1: No, por favor, que nos ayuden. La verdad son municipios que están bastante afectados. Entonces cualquier ayuda suma, cualquier ayuda cuenta.
0: Perfecto, ya están oyendo que ropa también, sé que todos tenemos ropa que no se utiliza y en algunas donaciones la ropa no es bienvenida porque no es el foco principal de la ayuda. En este caso particular, en el que está pidiendo Lorena, sí es bueno, no sé, ropa, hay gente que se cayó su casa y dentro de la casa quedó todo, zapatos, ropa, se quedaron con lo que estaban puestos. Incluso aquí en Cali ayer unos testimonios, era de un señor que su hija se salvó y dijo, bueno, es lo que tengo puesto, lo perdí todo, pero hay vida. Y ya de ahí en adelante mi familia, mis amigos seguramente me van a ayudar. Lore, te mandamos un abrazo y que tengas éxito en tu convocatoria.
1: Gracias, mi Cana, igualmente, que estés muy bien. Dios los bendiga.
0: Amén. Cana, 9:30, si alguien de casualidad o yo no alcanzo a copiar datos y necesita o quiere aportar para la campaña que parte para el Águila y para Roldanillo, nos hablan, me hablan a mí, yo les pongo el contacto de Lorena.
2: Ya les vamos a entregar. Hay algunas personas que están preguntando por ese dato y también por el dato de Iván. Hay una oyente nuestra, bueno, hay dos oyentes. Si quieres, te llamo ya mismo a Giselle. Giselle es una oyente que desde anoche nos escribió. Ella está recopilando ayuda para la gente del Cairo en el Valle del Cauca. ¿Por qué? Porque sus suegros están allá y tienen completo conocimiento de qué es lo que está sucediendo en el Cairo Valle. Así que si quieres ya mismo la podemos llamar para que también hacerlo. Y Luz Marina Victoria nos escribe y ella está también recopilando ayudas para el norte del valle. Puntualmente no me dice cuál es el municipio al que van a ayudar, pero dicen que si también queremos hablar con ella. De hecho están recopilando las ayudas, en este caso a través de un número Nequi y también digamos que cobijas, alimentos no perecederos, bueno, lo que ya sabemos que hay que donar. También me dices, y si algo llamamos a nuestra oyente Luz Marina para saber, por supuesto, a dónde, Gorda, van a enfocar las ayudas, que ya ahora pues con respecto a lo que está pasando en la ciudad de Cali, donde masivamente los caleños han aportado, pues ahora hay otros municipios. Ya mismo, y
0: damos antes difusión, perdón, hago una advertencia, damos difusión a campañas de ayuda de oyentes que conozcamos y quienes tenemos confianza, la certeza de que la ayuda es real, de que va a llegar a su destino. Esperamos que tanto quien dona como quien acopia, recibe, transporte, tenga el espíritu realmente de solidaridad y de ayuda. Confiamos en eso, la honestidad para hacerlo. Nos toca confiar. Sabemos pues que infortunadamente este tipo de situaciones se prestan para otras situaciones. Nosotros particularmente ponemos lo que nos corresponde, que es conectarlos, que es juntarlos, sí, al que pues quiere ayudar,
3: la voluntad y la buena intención.
2: No, y que en otras
0: confiamos en eso y ponemos delante de Dios la vigilancia de la honestidad de nuestros oyentes que están haciendo estas convocatorias.
2: En otras oportunidades,
0: no nos vayan a fallar.
2: En otras oportunidades nuestros oyentes han sido muy transparentes con nosotros y nos han dicho, mire, aquí está la ayuda, nos mandan evidencia para generarle tranquilidad a quienes han aportado, sobre todo porque tenemos otros oyentes que están por fuera del país y que están ávidos de poder ayudar, así que entendemos que si ustedes que nos están solicitando la ayuda nos pueden contar en qué la utilizaron o mandarnos evidencia, sería genial, sí, porque así podemos enviarle a los oyentes que incluso no están en Colombia y que quieren aportar, saber que efectivamente ese aporte tuvo un final.
0: Que tu mano,
3: una especie de soporte,
0: derecha, digamos, no se dé cuenta de lo que hace a la izquierda, lo entiendo perfectamente y he sido particularmente muy seguidor de esa frase, sí, de no hacer tanto ruido con la ayuda, que mucha gente la hace de manera silenciosa, sin necesidad de llamar la atención. Pero en los casos donde se requiere solidaridad y apoyo, sí es importante la evidencia para que la gente que hizo la donación quede tranquila de que su donación llegó a las manos que realmente lo necesitaban.
2: Ya estoy haciendo contacto con Jenny, que es nuestra oyente. Ella y su esposo tienen un local de diseño gráfico en San Nicolás, y es ahí donde se van a recopilar la ayuda. Ya los pongo en contacto, se llama Jenny, nuestra oyente. De hecho, desde muy temprano hablé con ella. Ella está justamente en calle recogiendo las ayudas. Hay personas que deciden llevarla y otras personas que están hablando con ella. Canet, dame un segundo.
0: Güey, Super Mascotas, cliente nuestro, amigo nuestro, bueno, y compañero de tantas campañas y actividades, tiene una más y tiene que ver con las mascotas en este momento de emergencia, claro, para Colombia.
3: Que son importantes, que se debe tener en cuenta también, pues, a estos seres vivientes para sus necesidades. Ahora, se necesitan unas donaciones que la gente de Super Mascotas ha buscado y bueno, ellos ya han trabajado de la mano del Centro de Bienestar Animal. Entonces, me han dado listado de lo que se necesita, si usted conoce, sabe o lo quiere apuntar, para tener claro esto, y les voy a dar los centros de acopio, que son las sedes de Super Mascotas y el Centro de Bienestar Animal. Hay un poco, digamos, quizás compleja la llegada a este punto, uno entiende por las zonas que están afectadas, pero tratar de tener paciencia también para poder llevar esto. Les voy a decir qué se necesita para apoyar al Centro de Bienestar Familiar: lactato de Ringer, de cloruro de sodio, lidocaína, lágrimas artificiales, adrenalina, se llama, catéteres 18, 20 y 22, hidrofenaco inyectable, jeringas, dextrosa, antitetánica, guantes, guacales, correas, gasas, comida para perros y gatos, cocas de comida, camas para perros y gatos, cobijas, tapabocas, alcohol, dextromil, lidocaína inyectable, ácido tranexánico, dexametasona en ampollas y tarros de agua. Voy a repetirle los centros de acopio, que son Super Mascotas en cada una de sus sedes: Norte, que es Avenida Tercera Norte 48N17, en el Oeste, en la calle Segunda número 105, Capri, carrera 70, número 10A48, también ahí, que es muy cerca, pues, a la zona donde ocurrió esta tragedia, uno de los puntos críticos, Ciudad Jardín, Jamundí, que está en Country Mall, y el Centro de Bienestar Animal, que si ustedes recuerdan queda del CAI, eso es el CAI de la Guadalupe hacia arriba. Se van ustedes, carrera 56, número 70E, 445. Ah, bueno, pero miento acá, el Centro de Bienestar Animal, aquí me dan la dirección, es carrera, dice CAI de la Flora.
2: Sí, está operando okay. En el CAI de la Flora. CAI de la Flora es el que queda enfrente de la rotonda de las banderas, ahí en la Tercera Norte, en la Avenida Tercera Norte, por donde estaban todos los lugares de venta de alimento para aves.
3: Bueno, estoy aquí remitiendo porque me quiero un poco, pero dice carrera 56, número 70, 445. ¿Sí es esa dirección, Cana? ¿Vos te ubicas ahí?
2: Ah, no, la dirección no coincide con el CAI de la Flora.
3: Sí, aquí tiene que haber como un error porque, pues, entiendo que el Centro de Bienestar Familiar queda es de la Guadalupe
2: bienestar
3: hacia arriba.
2: Animal. Bienestar, ajá, de la Guadalupe animal, hacia arriba. Claro. Sí.
0: Bueno, verifiquémoslo entonces, güey, y damos el dato exacto.
2: Puede que se, porque ahí también hay un CAI, pero no sería el de la Flora.
3: No, es el de la Guadalupe.
2: Ajá, el de la Guadalupe.
0: Tengo la línea Jenny
2: Bolaños.
0: Bolaños. Jenny también tiene campaña para el Cairo. Ya hablamos con Iván a Buenaventura, Lorena Restrepo para el Águila y Roldanillo. ¿Quiénes se quieren sumar a la ayuda a los pequeños municipios del Valle del Cauca? Cali afortunadamente ha tenido una respuesta muy positiva. De hecho, ya hoy el llamado es paremos un momentito. Están desbordadas las ayudas para Cali. Pero bueno, dirijámoslas entonces a los municipios que lo necesitan. El Cairo también necesita. Jenny, ¿cómo estás?
4: Hola, buenos días, ¿cómo van?
0: Bien, Jenny, ¿tú cómo estás? ¿Cómo está tu familia?
4: Muy bien, gracias a Dios. Muy, muy bien, gracias a Dios.
0: Bueno,
4: todos perfectos.
0: ¿Cuál es tu conexión con el Cairo? ¿Por qué la ayuda para el Cairo, Jenny?
4: Bueno, lo que pasa es que mis suegros viven allá, mi esposo es de allá, entonces, pues nosotros somos muy, muy allegados al pueblo, y por eso, pues, estamos como al pendiente de ellos. No habíamos podido saber nada de ellos hasta anoche, que ya alguien pudo grabarles un videíto y nos lo mandó para poder saber cómo estaban. Pero, pues, ya nos hemos contactado con alguna gente y nos dimos cuenta que más del 80% del pueblo está destruido. Casi todas las casas del pueblo tienen averías, pero el 80% es el que más ha sufrido. Las casas se desentecharon, algunas se partieron en la mitad. La gente no ha podido estar en las casas, entonces, pues, por eso estamos haciendo lo de las ayudas, para poder llevarle a la gente.
0: Ok, Jenny, en el caso de ustedes, ¿qué tipo de ayuda van a recolectar? Dinos, ¿qué tipo de ayuda, dónde y hasta cuándo, para que los oyentes que se quieran movilizar para el Cairo, o sea, seguramente muchos oyentes nuestros tendrán conexión con el Cairo por familia, por amigos o simplemente por solidaridad, van a querer aportar? ¿Dónde, qué tipo de ayuda y hasta cuándo?
4: Claro, mira, nosotros estamos recolectando en este momento todo lo que son víveres y alimentos no perecederos como arroz, aceite, azúcar, atunes y enlatados. Pero también ayer que hablábamos con la gente del Cairo, nos comentaban que para poder organizar las casas, ellos están solicitando, pues obviamente, frazadas y colchonetas, pues porque mucha gente no está dentro de las casas, pero también están necesitando plástico, puntillas, amarras, para poder empezar como a organizar las casas y pues que la vida otra vez vuelva un poquito a la normalidad. Entonces, eso es lo que estamos necesitando, amarras, puntillas, plástico, alimentos no perecederos y pues como frazadas, colchonetas, almohadas, cobijas.
0: ¿Ropa?
4: Básicamente es eso. No, ropa, hubo una ayuda que llegó con muchísima ropa.
0: Okay, okay.
4: Entonces, ayer nos solicitaban que ropa no, agua tampoco, porque ya han llegado algunas ayudas y lograron llevar mucho líquido, porque perfecto, el líquido ya sí se lo quitaron de una.
0: Okay, qué bueno que adviertan lo que no se necesita, porque mucha gente diría, bueno, no, pues que sigan mandando, no, lo que no se necesita le sirve a otro que sí lo necesita. Por ejemplo, claro, para el Águila Rolanillo sí pidieron ropa, porque gente que se quedó con lo que tenía puesto cuando su casita se cayó. Entonces, en el caso de ustedes, ropa no,
4: líquido tampoco, solamente eso, estamos organizando como los víveres que sean no perecederos para que a ellos allá les ayude, y en este momento ellos lo que más están necesitando o lo que más quieren hacer es poder como levantar las casas, y ellos pues para poder cubrir quieren plástico, que es lo que más solicitan, plástico, puntillas, amarras, y de pronto también como cosas de higiene, como papel higiénico, toallas higiénicas, pañales, pañitos, cremas dentales, pues cosas así como que no se vayan a dañar y que ellos puedan tener.
0: Jenny, el Cairo es bien al norte, ¿cierto? Es ahí... Sí.
4: Es el último pueblo del norte es el último pueblo del Valle del Cauca, al norte, totalmente al norte, es muy pegadito de San José.
0: ¿Frío o caliente?
2: Templado.
4: Frío delicioso.
0: Ajá. Bueno, y...
4: No, frío. Cuando ¿Ah, sí, se frío? Dice hacer frío en el Cairo, es frío.
0: ¿Por dónde se llega? ¿Por dónde se llega al Cairo?
4: Pues uno de aquí se va derecho y llega a Cartago, luego a mano izquierda coge a Serna Nuevo, y de ahí ya se desvía y van pasando pueblitos, pues hay partes que uno se desvía para el Águila, para Argelia, para San José del Palmar, que es el que queda ahí cerquita, luego ya sigue un pueblito, un caserío pequeño que se llama Albán, que es un corregimiento del Cairo, que es el municipio, y ya el último es el Cairo.
0: Okay, ¿sabes si hubo pérdida de vidas humanas o personas lesionadas en el Cairo?
4: Lastimosamente sí. Dos pérdidas humanas y creo que hasta el momento, no he visto bien la lista, pero creo que hasta el momento van 10 personas heridas, aunque ayer uno de los socorristas, que es el que más está trabajando, comentaba de que afortunadamente, gracias a Dios, ya no hubo más porque la gente logró salir. Sí, solamente fueron 10 personas heridas y 2 personas que fallecieron.
0: Bueno, Jenny, cuéntanos aquí en Cali, los oyentes de Planeta que quieran aportar para tu campaña al Cairo. Esto es para el Cairo. Ya tuvimos para el Águila Cairo y Roldanillo, que no paren de hacerlo para estos municipios. En el caso tuyo, ¿dónde van a recibir la ayuda?
4: Pues nosotros tenemos nuestro negocio aquí en el barrio San Nicolás y estamos haciendo recepción de ayudas aquí en la calle 20, número 153. Quedamos muy pegaditos de la Ponal, pero pues la calle de nosotros está cerrada, no sé si de pronto ustedes saben, la calle de nosotros está cerrada por la policía, pues para precaución de todos nosotros y para resguardarnos a todos nosotros. Entonces, si alguien va a ayudarnos o nos llama para nosotros poder comunicarnos con ellos, o si van a venir, pues que nos informen para poderlos hacer ingresar.
0: Perfecto, entonces, ¿quieres dejar un teléfono de contacto?
4: Claro, sí, es 320-649-1188.
0: Repítelo.
4: 320-649-1188.
0: Si alguien de pronto no alcanzó, nos habla. La gorda acá está copiando, tiene el teléfono. Ya le voy a dar el de Lorena Restrepo, que va para el Águila y Roldanillo, y el de Jenny y su familia para el Cairo, para quienes quieran tener contactos. Jenny, ¿algo más que quieras decirle a los oyentes de Planeta?
4: No, sí, mil bendiciones, porque la gente, anoche estuvimos, alguien nos llamó del refugio, que habían donaciones, que fuimos hasta allá, uno cree que a uno no le va a pasar eso, pero mentira, si la gente que está haciendo donaciones y que está colaborando aquí en Cali es una cosa bárbara. Muchísimas gracias y mil bendiciones para todos ustedes que trabajan tanto apoyando todo.
0: Jenny, un abrazo para ti, que Dios te bendiga y sea un éxito tu campaña. Igualmente. Y puedas llevar mucha ayuda, esperanza, color esperanza para el Cairo.
4: Mil gracias.
0: Chao, Jenny. 9:44 minutos. Lo que dice Jenny es cierto, ¿no? Uno a veces ve esto en la televisión y tragedia aquí, tragedia allá. Se cayó un edificio con personas adentro, murieron tantas personas y rapidito cambia la información y ya está en otro y se olvida y rapidito va pasando a la historia. Pero ahora nos ha tocado a nosotros. No recuerdo haber tenido una situación tan impactante para la ciudad de Cali. En su historia.
3: La fuimos entendiendo lo que te decía de a poco, ¿no? Porque cuando te hacía la pregunta, solo desde el movimiento, pero ya entendiendo la magnitud al pasar los días.
0: Uno hay gente que la está pasando muy mal, definitivamente, muy mal. Pero a la vez también ha despertado un espíritu solidario increíble, increíble, maravilloso de la gente de Cali. Nosotros lo sabemos, lo conocemos perfectamente porque en las campañas que hemos hecho en algún momento hemos sentido esa respuesta.
2: ¿Cuál es el espíritu solidario?
0: Más allá de dar, es el amor con que lo hacen, el cariño con que lo hacen, el afecto que le ponen a cada donación que hagan. Entonces, pues no es la excepción y en ese caso aún más, porque aquí se está tratando de una situación humanitaria, de vida prácticamente. 9:45 minutos, estamos en La Mañaneta, aquí vistiéndonos de color esperanza.

0: 9:46. A propósito de la música y lo que hablábamos ahorita, oyentes, de bueno, empezar a sacudirnos, a cambiar la actitud, sacudir un poquito la tristeza que nos embarga. Acepto títulos. Si ustedes tienen canciones que consideren aportan, que suman, que nos motivan, que nos dan esperanza, que nos dan un poquito de tranquilidad, pues háganle, en cualquier género. Yo tengo las de la programación normal y sabemos cómo enfiestar a la gente en Cali, pero es otro tipo de fiesta. Si tienen canciones que aporten en un playlist que sumen, pues bienvenidas son. Por ejemplo, ¿esto les parece?
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0: Son las 9 de la mañana, 53 minutos en Colombia. Hoy Cali, igual que todos estos días, ha tenido un día de mucho calor. Infortunadamente no ayuda mucho por el tema de quienes están debajo de los escombros. Hemos tenido desde el fin de semana todos los días de sol y de temperaturas por encima de los 30 grados centígrados. El día del terremoto, el lunes, fue un día de mucho calor y luego ni siquiera venteaba en la ciudad de Cali. Ayer igual, hoy está también un día igual de calor. Digo que no ayuda porque obviamente si hay cuerpos de personas fallecidas bajo los escombros, pues esto acelera mucho más
1: la descomposición
0: de los cuerpos y esto ya genera otra emergencia, que es la emergencia sanitaria. Y si alguien está en riesgo, está con vida, pero pues su vida está en riesgo por heridas, por pérdida de sangre, por cualquier circunstancia, el calor acelera un poco más ese deterioro. Así que pues ojalá y la naturaleza nos dejara caer alguito de agua, que lo requerimos harto porque hace muchísimo calor en Cali. No sé si han notado particularmente que el cielo está muy despejado, que no está venteando. En la madrugada está haciendo frío. Yo particularmente duermo con la ventana abierta del calor tan intenso que está haciendo.
2: Como entre 3 y 4.
0: Pero sí, en la madrugada hace frío, a tal punto de buscar cobija. Después de haber acostado con calor, buscar cobija para solidar un poquito el frío que hace la madrugada, pero luego el día sí está muy, muy caluroso. De hecho, el güey nos estaba contando que en la actividad de ayer de remover escombros en el Limonar, ya se sentía un poco el olor sí, que Capri, seguramente sí, los cuerpos empiezan a emanar.
3: No, de hecho cuando estábamos ahí trabajando, y mucha gente que metía la barra y hacían unos movimientos o sacaban algo, y salía un olor. Yo no te voy a decir que era el más fetido de la vida, pero ya era un olor que ya la gente y algunas personas que no iban como más experimentadas decía, aquí hay gente, aquí hay alguien, pero y ya empezaba el olor y venía por momentos. Hasta yo con tapabocas me tocaba, me llegaba.
2: Tengo una persona cercana que
3: soportable, está soportable, digamos, por ahora para poder seguir trabajando.
0: Perdón, en medio del movimiento de escombros que van haciendo la remoción ahí, ¿qué se van encontrando? O sea, ¿solamente son ladrillos, muros, madera? ¿O se encuentran de pronto, no sé, pertenencias ya?
3: No, obviamente, Cana, pues es que...
0: elementos de la casa.
3: Sí, claro, desde la noche anterior, y si lo recuerdas, te hablaba que la persona que estaba esperando, que su papá y su mamá y esta niña estaban ahí abajo, que por el tema de las pruebas térmicas que hicieron, empezaron a sacar escombros, sacaban baldes con escombros y con pertenencias. Entonces la señora decía, como, esto es de mi mamá. Sacaron unos discos del papá, unas botellas, cosas de él también, otras cosas que no eran de él, de ese apartamento, pero sí sacaban cosas de ella.
0: ¿Juguetes de los niños?
3: Uf, eso ayer yo estaba justamente en esa zona, entonces yo veo un tapete, esos tapetes para que los niños pues en el piso puedan amortiguar, digamos, su cadera, jugar los números. No, eso, peluches. Es ahí en esa parte, hasta yo me pregunté si de pronto era una zona de juegos quizás, uh-huh, o podría ser un cuarto. Alguien dijo, de acá salió un papá con dos niñas que pudieron salvarse. Porque te soy sincero, yo en medio de todo, yo dije, Dios mío, que esto no me va a tocar esto tan duro y encontrarme un cuerpo de un niño acá, y más el olor que estaba, digamos, como emanando en ese momento. Y solo yo, esa parte era de juguetes, habían pelotas, muchas pelotas de esas que están en las piscinas de pelotas, estaban en esa parte donde estábamos nosotros, que fue enseguida donde sacaron el cuerpo de José Fernando, ¿qué se llama?
0: Sí.
3: José Fernando Patiño.
0: 9:56 minutos, nosotros seguimos esperando noticias de nuestro vecino, hombre, don Jaime y su esposa, los propietarios del local enseguida de Planeta, que tienen una tienda de suplementos multivitamínicos y ¿cómo se llama esto?
3: Proteínas.
0: Sigue desaparecido. Esta mañana la gente de Acuarela, nuestros compañeros de Acuarela, la gerencia,
3: ¿cuál es el nombre
0: han buscado
3: de él?
0: Jaime.
2: Jaime.
0: Jaime Cardona.
3: Si me recuerdas el apellido, porque ya hay un listado de parte de Medicina Legal, puntualmente, entonces aquí hay un...
0: ¿De personas fallecidas?
3: Sí, aquí está. Entonces tengo
2: que
3: un
2: no habían
3: acá
2: sido reportadas, o bueno, que estaban desaparecidas, pero que ahora ya las tienen.
0: Ya encontraron sus cuerpos. Ajá. Bueno, güey, pues entonces si lo tenemos, contémosle a los oyentes esa lista.
3: Pues por eso quiero saber el apellido
0: legal
3: de él.
0: No, aquí leámoslo todo.
3: Ah, ok, aquí un listado. Ok, dice... voy a tomarlo acá, espérame, me voy acá.
4: Jaime Martínez y Erika Carrúa.
3: Entonces espérame porque... No, ese es apareció un Jaime Bonilla en este momento. Espérate que quiero mirar acá exactamente porque hice unos pantallazos.
0: Primero
3: pero
0: que todo, ¿es información de una cuenta
3: CW,
0: oficial?
3: Sí, CW, y han pasado el listado. Déjame ya... Ya me meto bien porque hice unos pantallos, pero tomé a partir bueno, de
0: mientras,
3: una página.
0: Mientras encuentras página, la información.
3: Y quiero leerlo desde el principio, digamos.
0: Mientras encuentras esa información, Gorda, hay una buena noticia, y es que la gente que ha sido convocada para donar sangre fue tanta que hay dos clínicas que mandaron razón de que paren por un momentito.
2: Sí, esta mañana lo estabas diciendo, en tema de donación de sangre, por fortuna, ayer el Hospital Universitario del Valle dijo, acá no más, no recibimos más porque...
0: Por ahora,
2: porque estamos agolpados, tanto en tema de donación de sangre como en ayudas y elementos pues médicos.
0: Lo dijo
2: allá
0: en un comunicado, ¿verdad?
2: Sí, el Hospital Universitario del Valle lo sacó. Bueno, no sabía que me ibas a preguntar por el comunicado, pero ya mismo te lo resumo de lo que dijo el Hospital Universitario del Valle. Pero también, mientras ya te leo oficialmente el comunicado por parte de ellos, ahora mismo la Fundación Valle del Lili también emite un comunicado con respecto a la donación de sangre. No se reciben más donaciones, sería ya para mañana, o sea, hoy no se reciben más. Para mañana a las 7 de la mañana, para que la gente no se desplace. Si bien es cierto, pues la Fundación Valle de Lili, bien al sur, el desplazamiento puede ser un poquito más engorroso, así que no se reciben más unidades. Me cuenta Carlitos Cardona, que fue otro de los oyentes que fue a donar sangre, y desde su experiencia me dice, es verdad, están a tope, no están recibiendo donantes, no están recibiendo donantes tipo A positivo. Le están dando prioridad a los otros tipos de sangre que son más escasos, y ayer recibieron gente de 8 de la mañana a 12 del mediodía, y luego la hora de espera, para que lo tengan en cuenta, en la Fundación Valle del Lili puede tardar entre 4 o 5 horas la espera para la donación. Es decir, están bastante agolpados en cuanto a la donación de sangre. Por lo pronto, ¿cuál es el sitio que sigue? Sin embargo, voy a corroborar si hoy, hasta qué horas están, es la Cruz Roja Valle del Cauca, en cuanto a donación. Cruz Roja Valle del Cauca, que es ahí en la Quinta con 38, en el parqueadero. Desde las 7 de la mañana empezaron y van hasta las 6 de la tarde en jornada continua. Y ya te digo, otros puntos en la ciudad donde se requiera de manera oficial el tema de donación de sangre.
0: Sin embargo, para quienes ya tomaron la decisión de donar sangre, si no lo pueden hacer hoy o mañana porque está agolpado los sitios de recolección, ¿se puede decir así?
2: Sí, de recolección de sangre.
0: Entonces, pero no desfallezcan en la decisión que ya tomaron. Si es necesario este fin de semana o la otra semana, ¿qué va a ser necesario de aquí en adelante? Yo sé que al calor de la emergencia y lo que el efecto mediático que tienen los videos, que tienen los mensajes de las emisoras, todo esto, pues la gente se motiva mucho más. Pero con el paso del tiempo la gente se va olvidando y ya se va enfriando y ya le va perdiendo interés al tema. Pero en este caso particular de la donación de sangre, no lo pierdan. Si ya tomaron la decisión, si no lo pueden hacer hoy, mañana, la otra semana, incluso convocar a más amigos o familiares para que lo hagan, porque va a ser necesario, va a ser necesario. Viene una etapa muy compleja, está inicial y todo el mundo se ha volcado con comida, con ayudas. Ahora es muy importante, ahora lo más importante es rescatar vidas, poner a salvo a la gente que se rescata, darle asistencia a los que perdieron familiares, pero hay una etapa más crítica, una etapa más dura, que es la de la reconstrucción, que es la de solucionar situaciones de pérdidas de vidas, lo que eso significa para las familias, el apoyo emocional, psicológico y lo material también, lo material del que lo perdió todo, y ahí sí que va a ser necesario que aparezcan esas manos solidarias, no sé de qué tipo de aportes, si con mano de obra, material, económico o algo, pero va a ser necesario para tratar de aliviar un poquito el dolor que está sufriendo esa persona.
2: El comunicado del Hospital Universitario del Valle del día de ayer fue un comunicado bastante amplio donde explicaba la operación que seguían haciendo, lo que estaban en cuanto a la remoción de lo que pasó con una de sus alas y además los pacientes que estaban tratando. Y en cuanto a la donación de sangre, el comunicado dice: frente a la necesidad de sangre, el hospital invita a la ciudadanía a donar de manera escalonada y responsable. evitando acudir masivamente al mismo tiempo. Dice, los donantes pueden acercarse de manera progresiva y deben de cumplir con los criterios establecidos para garantizar la seguridad tanto del donante como el del receptor. Se recomienda acudir bien alimentado, hidratado, tener paciencia durante el proceso de selección y donación. Actualmente se prioriza la atención a personas mayores de 18 años y menores de 65 que cumplan con las condiciones establecidas para la donación. El Hospital Universitario del Valle reitera que la prioridad en este momento es proteger la vida, garantizar la atención de los pacientes que requieren atención crítica, así como la seguridad de colaboradores, organismos de socorro y todas las personas de participación a la respuesta de la emergencia. El HV continuará informando oportunamente sobre la evolución de esta situación, las labores de búsqueda, rescate, apertura progresiva de los servicios y nuevas necesidades, incluyendo la donación de sangre para la institución. Entonces, para que lo tengan en cuenta, digamos que en la medida que vayan pasando los días, ellos mismos van a empezar a hacer nuevamente el requerimiento de lo que necesitan para estar allí en este centro hospitalario.
3: Ya, bueno, entré a la página oficial, de... ¿De qué? De
2: Medicina Legal.
3: De Medicina Legal, exactamente. Está todo listado desde el número uno, sino que el portal tenía a partir de cierto número y entendí, pues, porque toma a Cali como tal. Entonces, a partir de esa página yo decía, pero ¿por qué desde el número 60? Pero aquí tengo la gente de Manizales, Belén de Umbría, Pereira, y me remito entonces a Cali.
0: A Cali, sí.
3: Sí, a Cali, que aparece desde el número 77. Ángel Daniel Chaguendo, esto es con corte, como se le dice, a 7 de la mañana del día de hoy.
0: De las víctimas
3: sí.
0: Rescatadas.
3: Ángel Daniel Chaguendo Gutiérrez, 28 años. Miriam del Socorro Quintero, 64 años. Miriam de Jesús Wilches Palacio. Aparece en las siglas STAM. Aparece un femenino de 10 años. Quiero ya entender un poco qué significa esto, si algún oyente lo sabe. Rosa Matilde Rodríguez Calvache, 78 años. Carlos Modesto Olivo, 68 años. John Edward Biedman Ceballos, de 29. Francis Neymon Bascay, de 45. Sofía Saavedra Caicedo, de 23. Nelly Cecilia Meneses Obando, de 74. Ángela Juliet Muñoz Torres, de 36. Germán Sarri Arboleda, 66 años. Fabio Arana Tobar, 49. Ofelia Giraldo Osorio, de 85 años. Luz Dalí Osorio Giraldo, 63 años. Aparece las siglas TAB, hombre, esto es masculino, 12 años. Un chiqui. Angie Giovanna Trujillo Sánchez, 37 años. María Ley de Escarpeta Ruiz, de 39. Pedro Noé Chaguendo Concha, de 72 años. Y María Cristina Surares. Parece que no sé si será Suárez, Surares dice acá, Rendón, de 38 años, ISP, ISPS, otras siglas acá, masculino, 12 años, Juan Francisco Barrios, de 72 años, y Juan Guillermo Mosquera Gaona, de 19 años. No vi el Patiño por acá, del ese papá del periodista.
0: De José Fernando.
3: No me lo encontré por acá.
2: No, porque ese serían cuerpos que están, que no tienen familiar identificado. Por eso los tiene Medicina Legal como cuerpos que están allá, pero que no hay familiares que reclamen.
3: Sí, los familiares se fueron con ellos, con el cuerpo. O sea, ellos salieron de una.
2: Por eso no está el familiar de José Fernando, porque tiene un doliente que sepa cómo es. O sea, los el listado que emite Medicina Legal precisamente es para que la gente que tiene familiares desaparecidos y que el cuerpo se haya rescatado, pues puedan saber que están en Medicina Legal. ¿Sí me explico? Uh-huh. No es el listado de todas las personas fallecidas de esa forma. Ya te confirmo esa información.
3: Aquí dice, bueno, aquí puntualmente el Instituto Nacional de Medicina Legal y Ciencias Forenses informa que a la fecha ha recibido 202 cuerpos provenientes de los departamentos de Chocó, Caldas, Risaralda y Valle del Cauca relacionados con el terremoto ocurrido el 10 de agosto, de los cuales se han logrado identificar un total de 121 víctimas, entre las que se encuentran 5 menores de edad.
0: Son las 16 minutos. Esta canción es recomendada de oyentes. Estamos en playlist de canciones que nos sumen. Rosa Karina, Oramos.
2: Esa la sugirió Grupo Pose desde Canadá. Porque no.

0: 10 de la mañana, 7 minutos, Acuarela, la próxima semana, es nuestro centro comercial donde estamos nosotros, va a tener también un sitio para donación de sangre. Angie Polanco, del área de mercadeo de Acuarela, ¿cómo estás?
1: Hola, buenos días, muy bien, ¿cómo van?
0: Bien, ¿tú cómo estás? ¿Cómo está tu ánimo, Angie? Te vemos esta mañana muy afligida.
1: Sí, es duro porque pues empieza uno a hacer recorridos y a encontrarse cada vez más la realidad que nos toca vivir. Tengo familiares que en este momento pues ya les notificaron que pierden completamente sus cosas, entonces es duro de vivirlo a nivel de ciudad, vivirlo como caleños, y cuando ya toca pues la parte familiar, las fibras obviamente se mueven mucho más.
0: Mucho más, sí.
1: Pero gracias a Dios, mi familia pues toda bien, lo material a la final pues con esfuerzo se vuelve y se consigue. Pero como familia, como humanos, pues estamos, gracias a Dios, todos bien, con vida, sin nada de salud pues de por medio.
0: Angie, ¿cómo es el tema de que vamos a convertirnos la otra semana en un centro de recepción de donación de sangre?
1: Sí, debido a lo que decía la gorda ahora, que les contaba pues del tema de la Cruz Roja, de Valle del Lili y todo eso, nos contactamos con la fundación. Y por el mismo colapso que tienen, entonces vamos a abrir nuestro centro comercial como parte de donación de sangre junto con la Clínica Valle del Lili. Vamos a estar el 21 de agosto de 9 de la mañana hasta las 4 de la tarde en la plazoleta principal del centro comercial. Como lo decía la gorda, el único tipo de sangre que no están recibiendo pues es el A positivo. De resto, todos los que se quieran sumar pues a este tema de la donación, y debido pues a que hay como tanto colapso a nivel de clínicas y hospitales, pues los estaremos esperando en el centro comercial.
0: Perfecto. ¿En qué horario dijiste el horario?
1: De 9 de la mañana hasta las 4 de la tarde el 21 de agosto, viernes. O sea, próximo viernes.
0: Hoy estamos aquí, perdón.
2: O sea, a partir de hoy, miércoles, hasta el próximo.
1: No, solo vamos a tenerlo un día, que es el 21 de agosto, de 9 de la mañana hasta las 4 de la tarde.
2: Es una sola jornada.
1: Una sola jornada.
0: Ya. ¿Y la gente tiene que hacer algún registro antes o llega ese día y ya?
1: No, ese día llega, porque sí nos piden un registro especial de mínimo 15 personas donantes, pero digamos que a nivel administrativo del centro comercial, pues ya tenemos el listado de las 15 personas. Ya los que quieran venir pues como voluntarios a hacer la donación de sangre, los vamos a estar esperando ese día en ese tiempo que les acabo de dar, en ese horario.
0: Perfecto. ¿Qué más quieres comunicar de parte de Acuarela, Pola?
1: Como Acuarela también vamos a estar recibiendo hidratación. Todo lo que es hidratación, agua, por favor nos lo pidieron que no fueran envases de vidrio, sino plástico. Entonces agua, Gatorade, Electrolit, Vive 100... todo lo que sea
3: energizantes y hidratantes.
1: Hidratantes, exacto. La idea es que lo podamos tener frío, entonces la idea como centro comercial también es comprarles pues como las neveras de Icopor, y al momento de irlo a llevar, sí, pues llevárselas frías con hielo, obviamente sea como lo más necesario y lo más importante pues ahí el momento, porque sé que han habido muchas donaciones de hidratación, pero como decían ustedes ahora, el calor en Cali está tenaz,
2: inclemente,
1: entonces
2: sí,
1: pues lo que van llevando se va calentando, entonces esa es la idea. A partir de hoy empezamos a recibir en el punto de información del centro comercial todo lo que es hidratación.
0: Perfecto. Angie, muchas gracias.
1: No, a ustedes muchísimas gracias por
0: cualquier cosa que necesites o que quieras comunicar, sea lo que sea, nos buscas, ¿listo?
1: Listo, no, muchísimas gracias a ustedes. Ya saben, los esperamos 21 de agosto de 9 de la mañana a 4 de la tarde con la jornada de donación de sangre.
0: Y seguimos muy pendientes de nuestro vecino, esperando, pidiéndole a Dios que aparezca y aparezca con vida, él y
1: así
0: su esposa.
1: Es.
0: 10, 12 minutos, Cana. Es Planeta, es la mañaneta.
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0: Ya la gorra les va a recordar el teléfono de Lorena Restrepo con ayuda para el Águila y Roldanillo. Y el de Jenny Bolaños, que va para el Cairo Valle. De hecho, por acá Marce Duque me está pidiendo el teléfono de de la diseñadora gráfica de Jenny.
2: Sí, de Jenny. De Jenny y su esposo, que son los que tienen sí, la empresa de diseño gráfico, y que ahí en su empresa, en San Nicolás, van a recibir las ayudas, o ella también puede pasar a recogerlas después de que haga una ruta y bueno, tenga todo el tiempo.
0: A pesar de que hoy Cali tomó una decisión en el tema de movilidad de cambiar el pico y placa, no como tradicionalmente lo tenemos, sino determinarlo simplemente entre placas, placas impares,
3: pares y pares, sí.
0: E impares. Pares y impares. Pues hay cierres en la ciudad de Cali. Tiene que ver sobre todo en las zonas donde hasta ahora se está haciendo actividad de rescate o de remoción de escombros. ¿Dónde están los cierres a esta hora en la ciudad de Cali, Gorda?
2: Ya mismo, para que los oyentes sepan, hay cierres viales en la avenida Quinta con calle 67, calle Tercera con
0: avenida,
2: carrera...
0: ¿Avenida Quinta o calle Quinta?
2: No, avenida Quinta Norte con calle 67.
0: Okay. Por eso,
2: sí,
0: por eso
2: porque
0: la declaración.
2: 5N.
0: Avenida Quinta...
2: 5N, avenida Quinta Norte con calle 67, calle Tercera con carrera 67, calle Tercera entre carrera 56 y 62, carrera Primera con calle 19, carrera Cuarta con calle 11, calle Quinta con carrera 42, calle Quinta con carrera 56, calle Quinta entre carrera 56 y 62, calle Sexta con carrera 42 y con carrera 44, calle Séptima con carrera 41, calle Octava con carrera 42, calle Novena con carrera 44, calle 10 con carrera 38, 39 y 72, Roosevelt con carrera 39 y carrera 28D con calle 72W, que esto es hacia el oriente de la ciudad en el sector de la notaría 20. Ya mismo les voy a dejar escuchar puntualmente de un cierre vial, que es el cierre de la Quinta con 56, que desde anoche permanece en revisión justamente por lo que ha sucedido con un edificio que podría en las próximas horas colapsar. Les voy a dejar escuchar al comandante operativo de la Secretaría de Movilidad, se llama Jorge Vergara, que pues habla y hace un llamado de no movilizarse por la zona en estas horas.
5: Se informa a la ciudadanía caleña desde este punto, calle Quinta, carrera 56, que se han establecido unos cierres viales para garantizarle los desplazamientos de ambulancias, de organismos de socorro, de volquetas que vienen a la remoción de escombros. En este momento tenemos cerrada la calle Novena a partir de la carrera 50. No hay vía hacia la zona norte. Tenemos un cierre en la calle Quinta con carrera 50, por lo cual indica que todo el lobo vehicular que viene por la carrera 50 puede coger la calle Primera y retornar al sur por esta vía. Tenemos un cierre en la carrera 56 desde la calle Novena para evitar que llegue flujo vehicular aquí a la carrera, a la calle Quinta con carrera 56. De igual manera tenemos un cierre vial en la carrera 52 con calle Quinta, con la misma finalidad de evitar que lleguen vehículos a este punto. Tenemos un cierre en la calle Quinta hacia el norte, en la carrera 61, también para blindar este vehículo de vehículos y permitir el trabajo de los organismos de socorro en este sitio, que ha sido uno de los más catastróficos, si se puede llamar, por el sismo que sufrimos hace 3 días.
2: Ese punto es neurálgico, como dice el comandante Cana, porque allí, para coger hacia la Quinta, pues está el edificio, como les decimos, los que van por la 56 se van a topar con el edificio Napilar y todos estos edificios que están también teniendo situación compleja detrás de la Plaza de Toros, o sea, o al sector de Seminario o Cuarto Legua. Y aparte de eso, está donde confluye también la Ciudadela Petronio, que ya mismo está recibiendo las ayudas, está ahí como centro de acopio. Entonces, ese punto, de hecho, usted comienza a sentir como el cierre vial y el tráfico pesado desde la 50, desde la Quinta con 50, exactamente en Colmocentro. Ahí hay un paso hacia Siloé, pero las personas que pretenden estar pasar hacia esta parte de Cuarto Legua, el Mall Plaza, esa parte ahí es neurálgica. Entre la 50 y la 56 y más adelante está compleja. Entonces, programar sus recorridos y revisar las rutas que ya mismo tienen los cierres viales. A los oyentes que me están pidiendo los cierres, ya mismo se los voy a poner a través de nuestro estado de WhatsApp para que programen sus...

0: edad y que ellos que están debajo de los escombros y si en algún caso puedan beber un poco de ella, hidratarse, no sé, lo desconozco, pero no está descabellada, Aleja, tu pregunta.
1: Lo que he visto es que cuando hay una persona que está con vida, preparan unas ondas con agua, con una
0: solución salina.
1: Salino, sí, una solución salina para darles un hidratante, para pasarles a través de unas ondas, que eso sí lo han preparado, eso lo he visto que lo han hecho. Veo ahorita, y ya que lo tocamos y que nos cuenta nuestra oyente en el Cairo y por muchos grupos, cómo la gente ya se volca o trata de tirar la información también para hacer notar a esos municipios que están afectados, que porque como Cali ya está abastecida, digamos, tiene digamos esos puntos ya con bastantes ayudas, tratar de buscar esa persona que lo pueda llevar. Aquí tengo mismo una convocatoria de una persona cercana con centro de acopio para poder llevar al norte del valle. Zarzal, hablan acá puntualmente de Zarzal, y dice ayuda para el norte del valle. Ante la gran cantidad de personas y organizaciones que están apoyando a Cali, hemos decidido unir esfuerzos y dirigir parte de nuestra ayuda hacia municipios del norte del valle, donde las necesidades siguen siendo importantes y el apoyo aún es escaso. Próximo destino, el Cairo, justamente. Uno de los municipios más cercanos al epicentro del terremoto, y Roldanillo, para llevar ayuda directamente a las comunidades afectadas. ¿Qué están recibiendo? Tejas de zinc, plásticos de 6x6 metros, alimentos no perecederos, agua, insumos médicos básicos, guantes de cuero. Dice, cada aporte, por pequeño que parezca, puede convertirse en, dice, alimento, protección, alivio para una familia que hoy lo necesita. Como centros de acopio, tienen el barrio Obrero, que es central de cajas y embragues, allí en la carrera tercera 2247, en Palmira, en el barrio Chapinero Sur, Villa Gorgona, el Dínamo, que es casa 24, Los Potes, y dice que hoy podemos hacer que la ayuda llegue un poco más lejos. Si tienen disponibilidad de donar alguno de estos elementos, únete al norte del valle que nos necesita. Y por uno de mis grupos, bueno, puntualmente es una persona a la que le creo, obviamente una persona seria, pues una persona que habla de cómo dice, les cuento que en Argelia Valle está necesitando ayuda también, o sea, muchos lugares en el valle que sí, no están tanto en el foco, porque la parte importante y la distribución de la noticia pues la hacen en Cali, en Pereira, ¿no?, teniendo la magnitud, pero esos sitios también están afectados,
0: sí, digamos
1: que en menor magnitud, pero lo necesitan, y como aquí ya está copado todo, pues
0: se va notando, todos, se va notando, sí. De hecho, por eso la campaña de Lore para el Águila y Roldanillo, la de Jenny para el Cairo, y de
2: Luz Marina Victoria, vamos a hacer contacto con ella.
0: ¿Para qué municipio?
2: Ella va a empezar a hacer una ruta, ella habla de un grupo de empresarios con ella, va a empezar a hacer una ruta para el norte del valle, ir chuleando cuáles son los municipios, ya mismo la vamos a tener en línea.
1: Esta información que yo acabo de leer es completamente segura, ya les voy a dar un número de contacto, y esto porque pues tengo uno de mis mejores amigos al frente de esto, y les puedo dar el número ya mismo, de este número al que pueden informarse, 313-746-3635, 313-746-3635, comuníquense ahí quienes quieran aportar de una vez, porque de muchos es ¿a dónde llevo? Y muchos, güey, vos que has estado, ¿a dónde llevo? ¿Cómo hago? Entonces aquí les podemos direccionar estas ayudas que le van a llegar a alguien que lo necesita.
0: Hablando de ayuda a otros municipios diferentes a Cali, Luz Marina Victoria, pues ya la gorda nos acaba de adelantar un poquito, está haciendo una campaña que pretende buscar puntos de necesidad en el norte del valle. Luz Marina, buenos días. ¿Qué tal? ¿Cómo estás?
3: Hola. Hola, Cana. Buenos días. ¿Cómo están?
0: Bien, pues Luz Marina, aquí tratando de poner nuestro granito de arena y contando con gente maravillosa que está dispuesta a darla toda para aliviar un poquito el dolor de nuestros compatriotas, de nuestros coterráneos. ¿Cómo están ustedes?
3: Así
0: ¿Cuál es.
3: Es
0: su campaña, Luz Marina?
3: Así es. Pues me he reunido con un grupo de amigos, empresarios, bastantes conocidos, desde el amor para ayudar a nuestros hermanos que hoy lo necesitan. Tenemos conocidos en el Darién, lo están necesitando mucho, en Toro Valle, hablé directamente a la alcaldía, están necesitando sal, aceite, atunes, alimentos no perecederos, frazadas, colchones, entonces estamos ahí para colaborarles.
0: Bueno, en el caso de ustedes, Luz Marina, ¿dónde están haciendo el acopio? ¿Dónde la gente que quiera vincularse a alguna, a la campaña para alguno de estos municipios puede hacer su aporte?
3: Tenemos dos centros de acopio, uno en el sur, ahí en el barrio Primero de Mayo, en la calle 14, el número 5095, Unidad Las Camelias, casa 27. Y aquí en el norte centro, en el barrio municipal, calle 33,

0: es S número 11H41.
1: La forma de llevarlo también ya lo tienen listo, el transporte de los ayudos.
0: Sí, gracias al Señor tenemos conocidos que tienen camiones y han ofrecido la ayuda, entonces estamos ya acopiando.
1: Luz Marina, ¿tienen los contactos en estos municipios de los que nos hablaste para que ellos capitalicen esa ayuda y a su vez pues la entreguen a la gente que la está necesitando?
0: Sí, claro, sí, directamente en toda la alcaldía tengo una prima, en el Darién también tengo conocidos que los necesitan bastante.
1: Ok, bueno, Luz Marina, entonces recuérdanos la ruta de ustedes, ¿qué municipios abarca?
0: Abarca el norte del valle. Lo que pasa, Cana, es que hay muchas veredas que sí. No tenemos en cuenta.
1: Sí, sí, es cierto.
0: Tenemos por conocimiento de una conocida que le tocó viajar desde el Cairo aquí a Cali, que hay veredas totalmente destruidas y no teníamos conocimiento de eso. Ella tuvo la oportunidad de hacer videos donde nos mostró la catástrofe que están viviendo.
1: Perfecto. Luz Marina, ¿tú quieres dejar una red social, una cuenta en Instagram o un número de WhatsApp donde la gente que está oyendo, que a esta hora de pronto no alcanza a copiar direcciones, pero quiere y en la tarde o mañana puede hacer su aporte, quiera contactarlos?
0: Perfecto. Está mi NEC, que es mi número de celular también. Ahí hay muchas personas que les agradezco con todo el corazón que ya han hecho sus aportes. Muchísimas gracias. El Señor los siga bendiciendo. El número es 318-268-9483. Ahí les damos la información, ahí pueden hacer aporte a Neki. Y también es llave.
1: Ok, recuerda el número, por favor, Luz.
0: 318-268-9483.
1: Bueno, Luz Marina, nos vas contando, por favor, y te rogamos en la medida de la ayuda, pues a hacer videos, fotografía, para luego mostrarle a los oyentes de Planeta dónde terminaron sus donaciones. Bueno.
0: Claro que sí, Cana, claro que sí. En el mensaje que tengo en mi estado, ahí se les dice, se demuestran sus videos, los tiquetes, se les informan las facturas, lo que vamos a comprar, bueno, en fin, todo es con toda la legalidad del mundo. El hecho de ahorita es ayudar a todos los que nos necesitan.
1: Luz Marina, un abrazo grandísimo, que Dios los bendiga.
0: Cana, muchas gracias.
2: A los oyentes que están queriendo enviar sus ayudas, recuerden que nuestra forma, bueno, ya digamos han dicho nuestros tres oyentes los números, pero es necesario que si algo nos escriban al 305-252-8404, me digan, gorda, quiero enviar la ayuda para Restrepo, gorda, quiero enviar la ayuda para el Cairo, gorda, quiero ayudar
1: el Águila,
2: me escriben y yo les voy direccionando. No voy a dejar estos números en nuestro estado y demás porque lo que no queremos es hacer una saturación y que se vuelva todo un desorden. No, de manera ordenada, si usted considera que tiene, por ejemplo, para nuestro querido Iván Ortiz, que nos decía que va para Buenaventura y que su ayuda puntual es con insumos médicos, por ejemplo, me habló, un saludo para Lisandra, una oyente nuestra, muy buena oyente, que cada que puede viene nos trae cositas, cariñitos. Ella, por ejemplo, tiene un contacto de insumos médicos y dice, quiero llamar a Iván para saber...
1: Su hija es médica en Argentina.
2: Claro, ella es médica en Argentina, entonces dice, tengo un contacto de insumos médicos que podría ayudar. Me escribió María Acevedo por interno, ella había hecho una compra de tapabocas, inmovilizadores, de cuello, guantes, vendas, solución inyectable, y qué bueno que esto pueda, como ya aquí en Cali de pronto no se sabe cuál sea la suerte o quizá pueda que sobre, pues entonces enviarla a otros municipios. Entonces puntualmente me escriben y yo con mucho gusto les envío y les direcciono la ayuda.
1: Los contactos de Lorena Restrepo para el Águila y Roldanillo, Jenny Bolaños para el Cairo y Luz Marina Victoria para varios municipios y veredas en el norte del Valle del Cauca.
3: Sí, y el número que les estaba dando yo acá también, el 313-746-3635, la persona totalmente de confianza para direccionar todo esto, los puntos de acopio que están en Villa Gorgona, en Palmira y en Cali, ahí les puede direccionar un poco con la información, 313-746-3635, ahí a ojo cerrado para que lo hagan, de toda la confianza, si quieren aquí por este lado, también lo pueden hacer entonces.
1: Son las 10:25. 17 minutos. Hay un caso particular, este sí es aquí cercano a nosotros, alguien del departamento del área de aseo del centro comercial que tiene una dificultad. Me ha buscado para hacerme una solicitud de ayuda y la comunico para quien quiera, pues se comunica conmigo y a través mío puede hacerle llegar la ayuda a esta persona que está requiriendo un mercado, situaciones básicas de un mercadito, de arroz, de atún, todos estos temas de los que ustedes ya saben se refiere un mercado, gasas, pañales para adulto, crema antipañalitis, Ensure. ¿Quién te dice aquí, gorda?
2: Ya te digo, espérate, ¿eso es medicamento?
1: Hay medicamento, pero yo no entiendo qué dice
2: ya,
1: ahí.
2: Ya, espérate, ¿a dónde llegaste? Al Ensure, está pañitos húmedos, Pediasure, porque una cosa es Ensure y otra es Pediasure, y enoxaparina de 40 miligramos, es un medicamento, enoxaparina de 40 miligramos. Bueno, es la necesidad.
1: Para esta listita que me han pasado acá, alguien del centro comercial puntualmente, repito, mercado, gasas, guantes, pañales desechables, cremas antipañalites, Ensure, Pediasure, pañitos húmedos y el medicamento que leyó la gorda. Entonces, pues se comunica conmigo para hacer el puente y poderle hacer la entrega de esta ayuda a esta persona del área de aseo del centro comercial.
2: Hablando de ayudas, hay una comunidad que ayer se manifestó en redes que no ha tenido tanto revuelo, de pronto, sí, no han compartido mucho, pero ahora mismo ya es la necesidad. Hay una comuna que es la comuna 18 de Cali, te lo digo es porque un oyente nuestro, lo conozco hace mucho tiempo, tiene su empresa Polarizados Lenis y me dice, gorda, si ustedes pueden ayudar a visibilizar este punto de la ciudad, buenísimo. La comuna 18 en Altos de Santa Elena, esto es en la ladera de la ciudad, necesita ayuda y de hecho, pues sí, digamos que se ha compartido, pero no lo que se debiera, porque allá, pues de cierta manera no han llegado las ayudas aún estando en la ciudad de Cali. Hay un centro de acopio que es el CIDES Los Pinos, el punto de acopio, hay un contacto, allí hay niños, adultos, personas que no han podido pasar la noche en un lugar seguro, están durmiendo en el CIDES de Los Pinos y necesitan ayuda, agua, alimento, cobijas, artículos de higiene, medicamentos. Así que si ustedes necesitan la información de este punto de Altos de Santa Elena en la ladera de Cali, me dicen, les envío la información a qué número se pueden comunicar para que puedan ayudar a esa parte de la ciudad, Comuna 18, Altos de Santa Elena.
1: Laura Ricaurte, a propósito de los niños, dice Cana, sí, total, los niños se sienten mucho más asustados. Lo que decías esta mañana es totalmente cierto. Cuando un niño ve a su papá asustado, a su mamá asustada, calculen,
3: a su lugar seguro,
1: calculen cómo están ellos. Entonces, en mi caso, todos durmiendo juntos también. Se ríe aquí, pues, porque meter otra vez a los niños después de que sean grandecitos a la habitación, pero es una sensación de seguridad lo que les da eso. Hablar con claridad, pero no exagerar, y sobre todo exponerlos a la información, creo que es lo más prudente. Y Oscar, querido Osquitar, apareció para acá para compartirnos una experiencia de esas que queda para la vida, a propósito con su hijo, dice: señores Planeta, un saludo. Deseamos que tanto ustedes como los puentes... Sí, los oyentes debe ser, los oyentes se encuentren bien junto a sus familias. Nunca pensamos vivir lo del lunes pasado, es un impacto a la mente y el alma. El abrazo que me dio Ángel David en el momento que nos encontramos en el parqueadero de la unidad, jamás lo olvidaré. Se desplomó a llorar abrazado a mí mientras pasaba el sismo. Desde el lunes dormimos juntos todos. Yo duermo poco porque trato de cuidar el sueño de mi hijo Ángel David y de Mónica, mi esposa. Importante por salud mental tratar de no propagar información sin sustento real, porque a través de los grupos de WhatsApp circulan permanentemente mensajes avisando de nuevos sismos. Eso genera caos. No, que hagamos en lo vivido en el 2019. Se están metiendo en la unidad. Bueno, recuerda esos días en que se propagó esa temporada de susto. Sí, yo creo que replicar información que no tenga sustento es lo más prudente y evitar estar expuestos todo el tiempo a información negativa.
2: Nos escribe Andrés Cedeño, que nos ha mandado un audio que de hecho circuló bastante el día de ayer, pero que es oportuno que las personas que no lo escucharon, hablando de hoy, lo que piden los, en este caso, quienes trabajan en la remoción de escombros y que permitan que se pueda ayudar en cuanto al silencio y de pronto a las labores que se están llevando a cabo. Dice, muchachos, no sé si quieran escuchar el audio, pero es un mensaje de que dejen trabajar a los especialistas. Este audio es de una persona cercana que está preocupado por sus familiares, pero porque hay mucha gente que llega a no dejar trabajar y quienes realmente tienen que hacerlo, pues no pueden hacerlo. Te lo voy a dejar escuchar un poquitico, es algo que es un audio que nos envía nuestro oyente Andrés Cedeño.
4: No, muchachos, esto se volvió un mierdero, weón. Yo les conté lo que estaban haciendo de... Bueno, no creo que no les conté, los bomberos estaban trayendo a los perros para detectar las señales de vida, estaban haciéndolo todo organizado. No te dije, escucharon a Martín, pero no lo habían podido sacar. Entonces, ¿qué pasó? Lo dejaron de escuchar. Entonces estaban detectando señales de vida, como te digo, utilizando los perros, trayendo los micrófonos, veían que había gente que estaba golpeando, pero... Y los bomberos después de hacer todo eso se pusieron a estudiar la estructura para ver cómo entrar bien. Y como eso no es como dar golpes, ni dar porrazos, ni nada, yo no sé, la gente se enloqueció y empezó a alegarle a los bomberos que los bomberos no estaban haciendo nada, que llevaban 5 horas sin que hicieran absolutamente nada, que no dejaran entrar ayuda ni nada, pero groseros, así aleteando. Y entonces los bomberos no pudieron con la gente, ahora la gente está como loca encima de la estructura, dando porrazos a lo loco, sin pensar cómo está ni nada, a lo loco, pero embrutecidos, y los bomberos se tuvieron que ir. A mí lo que me preocupa en este momento es que las señales de vida que presentó mi primo, por la gente estar encima de la estructura, por la gente estar como loca dando esos porrazos, por la gente estar martillando, terminen pues matándolo. Yo me hice a un lado, estoy por acá como unas 100, 200 metros porque no me da desespero ver a la gente así enloquecida y ninguno de esos hijueputas que está allá encima tiene gente adentro.
2: Bueno, es básicamente...
1: ¿Dónde es este punto, gorda?
2: Ya le estoy preguntando puntualmente...
1: Ese mensaje se lo mandó un familiar a Andrés.
2: Sí, Andrés Cedeño dice que es un... Ya le estoy preguntando del punto de dónde sale, o sea, en cuáles de los colapsos de los edificios está... Pero es esta situación de esta persona, sin saber dónde pasó puntualmente, es la situación de muchas de las estructuras que ha colapsado y de la gente que llega y que no deja operar.
1: Pero ya bueno, mismo pero ahí cabe una pregunta, total, güey. ¿Y dónde está la autoridad? Bueno, aquí no sería importante el anuncio del alcalde el otro día de la militarización, al menos de estas zonas donde está. Cana. No son tantas. Cali, allá. Realmente, perdón, la emergencia está focalizada, ya tenemos determinados los sitios, son 3, 4, 5 sitios puntuales donde está la emergencia más grande. Esa zona debería blindarse ya mismo con autoridad, policía o ejército, acordonar solamente los especialistas y si requieren ayuda de solidaridad del ciudadano que pueda entrar a dar una manito, que se controle, pero no puede pasar. Si lo que está describiendo él ahí es cierto, están poniendo en riesgo la vida. Entiendo que lo harán por desespero de querer agilizar todo, pero los especialistas son los especialistas. Es ahí donde sí se requiere, sí o sí, control de la autoridad. Bueno, entonces, y es posible acordonarlo con policía o la militarización que se requiere para un caso de estos puntual.
3: Hay una militarización, está el ejército, hay unas vallas que se ponen. Vuelvo y te digo, de hecho a mí no me dejaron entrar por un lado. Yo lo que quería era, bueno, ¿cómo hago para aportar? Necesito, esta herramienta sirve, sé que la podemos utilizar bien. Yo me fui ya por otro lado donde pude ingresar, esperando que pidieran, porque mi amigo pudo ingresar primero y entonces dice, güey, acá necesitamos unos grupos, véngase para acá. Entonces ya me voy donde sí realmente necesitaban hacer esa línea para ayudar a remover escombros. Pero sí hay una militarización y yo salí a las 2 de la mañana y los soldados estaban ahí todavía. Solo que es muy complejo y como te dije, al inicio la gente estaba en la euforia, desesperados. Queremos ya remover, y así, o sea, gritándole a los que estaban allá con los megáfonos, que no son de muy buena calidad, la verdad, he visto muy limitado ese tema. No hay uno. Ellos tenían al principio cuando estaban haciendo las pruebas de llamando como una cabina de sonido, ya después con megáfonos y la gente a grito, solamente tratando a los bomberos, muchachos, por favor, tengamos paciencia. Tratan de controlar, pero hay tanta emoción, tanta euforia por querer ayudar y como que tratar de salvar esas vidas que la gente no es como racional razones. En ese momento para entender que debe haber un proceso. Y ustedes vieron lo que les conté, oyeron lo que les conté, que al final vinieron expertos y lo que se busca ahorita es el silencio en lo que más se pueda para saber dónde realmente buscar, porque La prioridad sí son todos los cuerpos, pero es buscar la vida. Claro. La vida.
2: Ya en esta zona. Claro,
1: además que entramos en la recta final de las famosas 72 horas.
2: Les voy a dejar escuchar aquí rapidito de parte de la cuenta oficial de la Alcaldía de Cali. Ya los topos, como se les conoce, ya están en uno de los puntos trabajando y ya están haciendo presencia, digamos, por momentos o por horas en las estructuras.
5: Bueno, en este momento nos encontramos desde uno de los puntos afectados de la ciudad, en el sector de la Guadalupe. Me acompaña uno de los topos aztecas, ayuda internacional que ya llega a nuestra ciudad en este momento difícil para Cali. Cuéntame un poco a qué hora llegaron.
6: Llegamos de Maiquetía, de Venezuela, de la Guaira, y a medianoche, al filo de la medianoche, vía Panamá. Íbamos hacia México, pero cuando nos enteramos del terremoto, cancelamos la ida a México y nos venimos para acá, porque tenemos que sumarnos al esfuerzo para tratar de encontrar hermanos sobrevivientes. Nuestra misión en la vida es encontrar y salvaguardar la vida. Somos rescatistas, somos los topos aztecas.
5: Bueno, muchas gracias por estar aquí acompañando al pueblo colombiano, al pueblo caleño. ¿Qué podríamos decirle a las personas para que mantengan de pronto la esperanza de poder encontrar más sobrevivientes?
6: Mira, lo que les podría decir que durante 29 días en La Guaira, en Venezuela, salió una persona viva. Entonces ahorita estamos en un periodo muy razonable.
5: O sea, hasta 29 días se puede encontrar personas con vida.
6: Sí. Entonces, te comento es que si venimos de Venezuela, de La Guaira, y allá hubo hasta 29 días gente viva, ahorita aquí el terremoto es reciente, entonces hay todas las posibilidades y tenemos innovación que utilizamos a través de las ondas de Wi-Fi con una aplicación que exitosamente probamos en Venezuela y la estamos aplicando aquí. Entonces creo que con esto avanzamos muchísimo en la posibilidad de rescatar gente con vida.
2: Bueno. Esa es la forma en la que ellos actúan en este momento para conocer cuál es su estrategia.
1: Bueno, ojalá puedan hacer su trabajo sin la intervención de la gente que, pues, en el desespero pueda entorpecer la labor de rescate. Voy a hacer una pausa, son las 10:40 minutos. Ya les vamos a recordar los teléfonos, Gorda, de Lorena para el Águila y Roldanillo, de Jenny para el Cairo, de Luz Marina a Veredas del Norte del Valle del Cauca. Si ustedes quieren hacer, si quieren y pueden hacerlo, pues para que tengan contacto con ellas. Iván para Buenaventura, Iván y va para Buenaventura a llevar insumos médicos también.
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1: Es una canción de salsa de la orquesta de Roberto Roena que invita a valorar lo que no se ve. De hecho, se llama El Valor de lo que no se ve. Una de las canciones que siempre llega como una especie de calmante, de alivio al espíritu y de reflexión. Y a veces la vida nos pone unas pruebas que nos invita a valorar esas cosas que dejamos pasar por alto en los demás días de la vida, cuando todo está bien, cuando todo es color de rosa y no tenemos en cuenta, no valoramos el abrazo, el beso, la compañía, la gente, las cosas materiales, la naturaleza, porque lo tenemos todo. Y entonces cuando tenemos todo, nos creemos muy poderosos, muy omnipotentes, pero luego la vida te dice, momentito, no es así como lo estás pensando, y empezamos a valorar cuánta gente quisiera haber dado un beso, un abrazo a alguien que hoy no está y que ya no podrá tener más en su vida. Es de eso lo que habla en parte esta canción de Roberto Roena, que se llama El Valor de lo que no se ve. El valor que no se ve.
2: Acabo de ver una publicación y justamente tiene que ver con eso. Alguien que vive en Australia y pone un video, está cocinando en o está aprendiendo, porque dice, bueno, ahí tiene un uniforme y está haciendo unas preparaciones y dice: hoy amanecí en Australia, llamé a mi familia en Colombia y todos están bien. Algo tan cotidiano hoy se siente como un lujo. Simplemente poder llamar y pues que la familia esté bien, porque ya está lejos.
1: Sí.
2: Una niña que llama Nicole, que pone: hoy amanecí en Australia, llamé a mi familia en Colombia y todos están bien. Algo tan cotidiano y hoy se siente como un lujo.
1: Darío, desde la Florida, exactamente en Jacksonville, nos saluda diciendo: muchachos, es cierto, la impotencia de la distancia es muy grande. Tengo familia, gracias a Dios a ellos no, pero saber que mi Cali, mi ciudad, la gente está lastimada, duele en el alma, sobre todo cuando poco o nada puedes hacer desde por acá. Ojalá y las ayudas se hagan efectivas y la gente alivie un poquito el drama que están viviendo.
2: Vos mencionabas esta semana a Colbitos, pero en otro momento, ni siquiera hablando de este tema de lo necesario que es ahora tener hielo para refrescar obviamente las bebidas, para sofocar un poco y enfriar estas bebidas que son importantes. Caen muy bien, créanme, caen supremamente bien, así frías, refrescantes, en un momento en que, bueno, se ha trabajado, en que se hace unas pequeñas pausas, pero se sigue trabajando y cargando y haciendo todo. Entonces, aquí veo que por parte de Hielo Colbitos hacen un video, puntualmente lo voy a dejar acá para que ustedes lo oigan de viva voz de su representante.
3: Buenos días para todos. Desde Hielo Colbitos hemos puesto a disposición todos los camiones y todo nuestro equipo de empleados y apoyo que se encuentran en estos momentos en la calle entregando hielo para algunos clientes. También ha llevado hielo para entregar en los centros que en estos momentos están abastecidos con agua y que necesitan refrescar las bebidas. Estamos apoyando en lo que más podemos. Por favor, si ven algún punto donde requieran agua fría o enfriar las bebidas y nosotros no hemos llegado, nos mencionan que con mucho gusto podemos ayudarlos. El día de hoy estamos en pro de apoyar a toda la ciudadanía y pues a todas las personas que lo necesitan. Entonces, estamos muy pendientes de las redes sociales. También estamos comprando otras cosas para seguir ayudando.
1: ¿Y cómo están ellos en redes sociales, güey?
2: Hielo Colbitos, guión bajo.
1: Colbitos con K, ¿no?
2: Colbitos con K, guión bajo.
1: Bueno, buen aporte, gran aporte. ¿Listo? Muy necesario, no, súper importante. Súper
2: importante. Es bien importante, te digo, muy importante, cae muy bien. Yo ya veía en un centro de acopio aquí, el de Torres de Limonar, muchas neveras, estaban enfriando las aguapanelas que tenían, las bebidas que, perfecto para dejarlas un poco más, sí, digamos que frías, no tan al clima, más el calor que ha hecho en todo el día. Algunas están por fuera, pero las que se pueden poner ahí con los hielos, genial en las neveras de Icopor.
1: Más solidaridad, Javier Tamara nos envía un mensaje que dice: señores, señorita, buenos días, espero que ustedes y sus familias estén bien. Mi hermano tiene una guardería canina y quiere apoyar. Tiene 5 cupos para recibir peluditos, aquellos que han perdido sus viviendas y no tienen cómo cuidar a sus perritos, a sus caninos. Ayer el güey nos ayudó publicando en su Instagram, nos da el teléfono de contacto y yo voy a darle retweet. Encuentran en nuestra cuenta de X, a propósito, ¿cómo estamos en X, gorda?
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1: Ahí van a encontrar el trino de Javier y van a encontrar la publicación del hogar para perritos. Si alguien perdió su casa, no tiene ni dónde dormir, su mascota tampoco y quiere tener una habitación para su peludito, bueno, pues están ofreciendo este hogar canino. Ahí le doy retweet, ya está en nuestra cuenta de X, ahí lo van a encontrar, gracias a Javier. Acabo de repostear tu mensaje, está no en Instagram, está en nuestra cuenta de X.
4: Nos escribió Jeff Vera que dice en cuanto a las canciones que La Fuerza del Amor del Dr. Crápula podría funcionar. Y
1: buenísima, sí.
4: El querido César Mazuela dice, no sé si el valor que no se ve es la ya. misma, pero en la versión de Laura Pausini. Dice, el valor que no se ve, Laura Pausini. No sé si es la misma de Salsa.
2: Roberto Roena.
4: Sí, de Roberto Roena. Me imagino que sí, pero pues en la versión de Laura Pausini quizá tenga una incidencia diferente.
2: Lina María Silva dice, hola, buenos días, gordita, Canario y Güey. Gracias por su enorme labor y apoyo en estos momentos tan difíciles. Estar por fuera del país y especialmente en Cali, de Cali, se siente una impotencia enorme. Yo no me imagino el sentimiento que tienen al ver nuestra ciudad como está. Afortunadamente mi familia está sana y no tuvimos pérdidas de familiares o daños materiales que lamentar. Por otro lado, teniendo en cuenta el alcance que tienen, quiero pedirles que nos ayuden compartiendo en sus redes sociales, dando a conocer la información sobre un asilo de abuelitos que se llama Hermanitas de los Pobres. Es justo la que está sobre la avenida Quinta al frente del Éxito. Los abuelitos, al igual que muchos, están pasando calamidades. Su asilo sufrió daños muy grandes y requieren que los ayudemos. Acudo a ustedes porque mientras vivía en Cali era voluntaria y conozco la labor de las hermanitas con estos abuelitos que nos necesitan en este momento. Entonces dice, chicos, les dejo un video donde pueden ver cómo quedó el asilo y la ayuda que necesitan nuestros abuelitos.
1: Es asilo, pero ya dice Avenida Quinta, yo creo que es Calle Quinta, gorda. Güey.
4: Sí, porque es calle Quinta con 39. Pues.
1: El que queda al frente del Éxito, Éxito, sí. El Éxito de Imbanaco. Que está sí. enseguida en Banaco.
2: Es lo que dice ella, dice, y aquí envía pues link, dice que cómo podemos ayudar, dice voluntariado técnico urgente, buscamos el apoyo profesional y solidario de ingenieros, arquitectos que nos ayuden a realizar el diagnóstico detallado y la guía pues para las reparaciones necesarias, hablan de materiales de construcción o insumos, aportes económicos para financiar obras o intervenciones requeridas y dejan unos números de cuenta, gorda, no sé, lo publicamos en X entonces, No,
4: la gente que quiera ayudar para esta causa que me diga y yo
2: le
4: confirmo de manera interna, no dar el número desaforadamente, sino de manera controlada. Lo mismo que ya le estoy preguntando a Mario Ceballos, que nos envía una imagen sobre una persona que tiene un camión, dice, terremoto en Colombia, tenemos disponible una tractomula para llevar ayudas a Buenaventura desde Cali.
1: Sí, entre ya se lo compartía a Iván.
4: De Mario Ceballos, que le estaba preguntando el nombre y justamente eso, de poder contactar y de manera oportuna y ordenada poder canalizar la ayuda.
2: Venga, y una cosita acá con esta información que nos da Lina María Silva, porque hace la advertencia. Dice, y ya me contaron que hay inescrupulosos que tomaron la foto por fuera del asilo y están pidiendo plata en una cuenta del Banco de Bogotá que no es de ellos.
4: ¿Ya ve?
2: La única cuenta oficial es la de Davivienda Inequi. Y dice, y piden que al aportar revisen los datos del titular. Gracias, chicos, por su enorme labor.
1: Gorda, siento que hay confusión con el tema del pico y placa modificado para Cali. Con insistencia preguntan, ¿quién sí y quién no hoy? Hoy, ¿quiénes pueden salir? ¿Quiénes pueden transitar en la ciudad de Cali hoy?
4: Hoy sí, ¿quiénes pueden salir? Las placas impares. Es decir, que las placas
1: el
4: 1, pares
1: 3, 5, 7 y 9 pueden
4: sí,
1: ir
4: puede
1: a la
4: circular,
1: calle.
4: Sí.
2: Yo podía salir hoy y yo me devolví porque cuando vi la publicación, yo momento y no porque lo puedo hacer.
4: Despistado.
2: Yo soy pico y placa mañana.
1: Hoy sí,
2: ¿cómo me vio ahí, vea?
1: Hoy sí, impares.
4: Hoy sí, impares.
1: Insisto, suena ahí ya, pero es en serio que la gente está confundida. Sobre todo porque la información salió ya ayer terminando, a muchos los cogió hoy en la calle la información.
4: No,
1: los impares hoy sí, mañana no. Mañana salen a la calle los pares.
4: Claro, lo que pasa es que, a ver, la gente tiene algo y es que la información de parte de la Secretaría de Movilidad es quienes no circulan, no circulan. Entonces, es como si no entendieran el no. Los oyentes o los caleños somos como que con el no, más bien queremos el sí. Bueno, ¿quiénes sí pueden circular hoy? Los impares, sí. Quiere decir que los pares, no. ¿Cuándo circulan los pares? Mañana.
1: Bueno, y otra pregunta que han hecho respecto de esa modificación.
4: Sucesivamente.
1: Esto no tiene nada que ver con las demás días de pico y placa. Es decir, si alguien por casualidad es par o impar y le toca ese día pico y placa, en el tradicional pico y placa, no lo tenga en cuenta.
4: Sí, claro, el tradicional pico y placa en este momento, hasta el sábado, no está funcionando. Está funcionando el pico y placa por la contingencia, por la emergencia que estamos viviendo, que le han denominado un pico y placa solidario. De hecho, generalmente, con el decreto normal de pico y placa, usted puede pagar tasa por congestión para circular un día, un mes. Usted puede, los carros híbridos, por ejemplo, no tienen pico y placa, o los eléctricos, no. En este caso,
1: sí.
4: Si usted no puede pagar tasa por congestión, usted si tiene un carro híbrido o eléctrico, así sea placa, par o impar, el día que no le corresponde no puede salir. ¿Por qué? Porque es un pico y placa solidario. Recuerden que esta medida de pico y placa sí funciona en el horario habitual, de las 6 de la mañana a las 7 de la noche. Y la otra, por ahora, en tema de movilidad, el pico y placa está destinado desde hoy y hasta el sábado. Ya el día sábado o viernes con antelación se estará aplicando la medida para el fin de semana de ser necesario, porque recuerden que sábado y domingo pues la medida no aplica, pero en este caso sí va a funcionar sábado. Esperaremos la medida de domingo y lunes festivo.

0: En el norte de la Florida, en Estados Unidos, Clarita nos saluda, dice, no saben la alegría que me da saber que están bien, qué labor tan grande y valiosa hacen ustedes, informándonos de todo lo que está pasando. Y bueno, si de canciones de aliento y fortaleza se trata, les doy las mías. Confía de José Luis Reyes y esperar en ti de Jesús Adrián. Jesús Adrián, ¿las conoces, gorda?
1: Sí. De Jesús Adrián Romero, me imagino que sí, es Jesús Adrián
0: Romero.
1: Sí, esa
0: se llama Esperar en ti, ¿sí? Jesús Adrián Romero. Sí. Y la otra es Confía, Confía de José Luis Reyes.
1: Ay, pues sí, no la conozco, pero seguramente sí la he escuchado.
0: En cambio, a Dusan, dice, ay no, esas canciones no... Bueno, algunas tienen el sonido un poquito más melancólico. Dice, no, que por favor esas canciones...
1: No, lo que pasa es que no. Hay canciones para llamar la calma, ¿no? Más espirituales, más el contacto con el alma, más gospel, más serenidad. Marlene, que está en Estados Unidos, dice, hola, yo estoy en Twin Falls, en USA. No se imaginan la angustia tan berraca que sentí no saber de mi familia por un buen rato. Ese día el trabajo fue una tortura. Bendito Dios, mi familia está bien, pero el dolor por Cali desde acá arruga el corazón. A lo mismo que Paulita Johnson, que está en New Orleans, dice, hola muchachos, hoy les escribo con un corazón demasiado pesado. Yo crecí en Capri y ver solo por redes y noticias cómo quedó me parte el corazón. Afortunadamente mi familia está bien, pero siento un hueco en mi corazón. Quisiera estar allá ayudando, pero las responsabilidades no perdonan. Ayer hablé con mi primo Fernando y me dijo, hay que seguir produciendo para poder ayudar. Y es verdad, aquí seguimos produciendo para poder hacer algo. Por eso, si van a necesitar ayuda monetaria por parte de ustedes, déjenme saber. No confío en enviar dinero a lugares que no conozco. Un abrazo enorme desde New Orleans y gracias, porque aún en este dolor, escucharlos a ustedes y saber que también están bien me da un poco de alivio. Los quiero muchísimo, Cana, Bernacita, Wey, un abrazo.
0: José Luis Reyes, confía.

0: Nos escribe otro oyente desde Estados Unidos, Clau, nos habla y dice: buenos días, muchachos, muy agradecida con Dios porque la familia de mi esposo en la Alameda está bien. Muy feliz que ustedes y sus familias también estén muy bien. Es muy difícil vivirlo desde aquí y no poder ayudar. Estoy en New Jersey, estamos pendientes a las campañas, a las que ustedes se unan. Una canción a mí siempre me sirven es Amén, de los Montaner y Camilo, de Eva Luna. Cuando habla de los Montaner es Mau y Ricky, Eva Luna y por supuesto Ricardo Montaner. Dice Amén, de los Montaner y Camilo. Dice: un abrazote, muchas gracias por tanto, muchachos. Claudia.
1: La Banda del Diablo nos envía una imagen que dice: el Chocó también es Colombia. Hoy más que nunca la solidaridad nos necesita unidos para entender que estas zonas, por favor, que por comunicación terrestre está un poco complicado también, las comunicaciones lo necesitan porque fueron afectados. Darío Hoyos dice: y casualmente hoy salieron desde las 6 a cazar placas pares en Jardín Plaza y Ciudad Jardín, pero con hambre, los vi acorralando carros con T8 en esa área, es lo que dice nuestro oyente Darío Hoyos. Mario Ceballos también había dicho por acá, escribiéndonos un poco y contándonos que conocía... la gorda de aquí ya le respondió, ¿cierto? Porque conocía a los niños de la tractomula,
0: Que está, sí, no, sí. Mario, ya estoy hablando de manera interna para hacer el puente con Iván Ortiz.
1: Beatriz Posada dice: hola, ¿el pico y placa aplica para los vehículos híbridos y electrónicos?
0: Sí, señora, aplica para... Porque recuerden que estamos hablando de un pico y placa solidario. Entre menos carros en este momento haya en la ciudad... más fácil va a ser el transporte de maquinaria pesada, tractomulas, ambulancia, personal médico, todo lo que se necesite para en estas horas seguir rescatando vidas.
1: Dice acá número 3, bueno, es Ángela Zapata, pero ya le daré internamente el número porque me pide el dato del hogar de abuelitos de La Quinta que acabamos nosotros de comentar. Ya te lo escribo. Eso ya lo
2: sé. Luis Alberto Botero dice: creo que una de las ayudas más grandes que uno puede dar es quedarse quieto en casa, orar, también. Y si puede ayudar a alguien, hacerlo de manera discreta. Tanto ruido, tanta euforia, muchas veces se presta para la vanagloria de cada uno, que al final no termina siendo efectiva esa ayuda. Muy de acuerdo contigo.

0: Adriana y su familia en España están ellos, nos habían saludado por acá, son mensajes que tenemos atrasaditos, enviándonos buenas energías, muchachos, pensándolos mucho. Gracias a ustedes por informarnos, por estar pendientes de los caleños. En la distancia se siente aún más el dolor. Creo que esa es la sensación general, de que en la distancia se siente la impotencia, precisamente de no poder hacer nada, poder algún aporte, alguna ayuda para los damnificados. 11:14 minutos, el Cali, el Deportivo Cali, el equipo de la ciudad, tomó cartas en el asunto también con campaña solidaria, ¿gorda?
1: Sí, Cana, desde su cuenta oficial ha puesto primero pues un comunicado oficial sobre fuerza. Dice: el Club Profesional Deportivo Cali expresa su solidaridad a todas las personas y comunidades afectadas por el terremoto registrado durante la mañana de lunes en Colombia. Acompañamos a quienes han visto perjudicados y hacemos un llamado a seguir las recomendaciones de las autoridades. Esto lo dice el Club Deportivo Cali, entre otras cosas porque uno de sus jugadores pues resultó lesionado intentando salir de su hogar con su mamá. Dice el parte médico oficial de nuestro jugador Ronaldo Pájaro. Dice: el departamento médico del Deportivo de Cali informa que durante el día de ayer el jugador sufrió una caída en la que le ocasionó un fuerte traumatismo en el costado derecho de su cuerpo, con mayor afectación en el codo y en el tobillo. Se fue trasladado a la clínica Valle del Lili. Se confirmó una luxofractura de codo y una fisura del maleolo medial del tobillo. Debido a la inestabilidad de la articulación del codo, Ronaldo será sometido a intervención quirúrgica. Por su parte, la lesión en el tobillo será manejada mediante tratamiento conservador. El jugador permanece bajo seguimiento y cuidado del equipo técnico. Su evolución y los tiempos de recuperación serán informados oportunamente de acuerdo al progreso. Esto lo ha puesto el parte médico hace 23 horas de Pájaro. Y con base en lo que me estás preguntando del centro de acopio, dice: hoy jugamos todos por el mismo equipo, te invitamos a donar en los centros de acopio. Más bien, lo que hace el Deportivo Cali es en los centros de acopio de por parte de la alcaldía, donde varios jugadores y jugadoras pues hacen el llamado.
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0: Bueno, son los jugadores, cuerpo técnico del Cali. Apareció Rafael Dudamel, Galés y algunos jugadores. Ah, pero bueno, entonces particularmente para dejar claridad, sí, no están ellos recibiendo ayudas, están invitando a que la gente haga donaciones en los centros de acopio. Ok,
1: sí, en los centros
0: válido,
1: de acopio.
0: Totalmente válido y gran aporte del Cali, motivando a su hinchada. A propósito, el Cali jugaría esta noche por Copa Betplay frente a Nacional, el partido de ida de eliminación directa de esta Copa en Colombia. Pero por obvias razones el fútbol en Colombia se ha suspendido hasta el viernes. Inicialmente se ha hablado del fin de semana, del domingo, la fecha, volver a retomarla después del domingo, pero el fútbol vuelve a Colombia el viernes. Los equipos que no van a jugar este fin de semana, o al menos hasta el viernes, son los equipos que están involucrados en sus ciudades en la emergencia. Entonces, entiéndase, Cali y Pereira. Particularmente, yo no sé si Manizales también entró en el listado de las ciudades que no van a tener fútbol, porque están afectadas ahora mismo por la situación. Mira, pero el Cali jugaría hoy, ese partido está aplazado frente a Atlético Nacional.
1: Mira que ayer se hizo muy viral las manifestaciones o las palabras de Hernán El Arriero Herrera, que es el técnico del Once Caldas, y estaba siendo entrevistado por la gente de Win. Y evidentemente pues está quebrantado y dice que él no quiere jugar, o sea que él de verdad no tiene cabeza para lo que está pasando y la emergencia.

0: hermano de un oyente nuestro ha puesto a disposición. Si quieren información, tienen algún perrito que no tiene hogar ahora mismo, perdió a sus dueños, está perdido, quieren alguien que lo cuide. Bueno, en nuestra cuenta de X, le di repostear. Ahí van a encontrar ustedes la información, los datos y el teléfono de contacto si alguien tiene esta necesidad. Si alguien necesita un conductor de maquinaria pesada, Camilo. Camilo se está ofreciendo y en bueno, ya le di el dato a la gorda por si alguien lo quiere contactar. A través de la gorda ubican a Camilo, que sabe manejar maquinaria. No la tiene, pero él sabe cómo es que se maneja y quiere ayudar también.
1: La gente de Supermascota, recuerden que está pues haciendo el llamado para recoger donaciones junto con el Centro de Bienestar Familiar, que efectivamente pues aquí estaba trocada la dirección, pero es Carrera 56, número 7 Oeste, 445, eso es Bella Suiza, ahí hacia la Reforma, en ese sector. Y están recogiendo, o que están necesitando, lactato de Ringer, cloruro de sodio, lidocaína, lágrimas artificiales, adrenalina, dice catéteres 18, 20 y 22, hidrofenaco inyectable, jeringas, dextrosa, antitetánica, guantes, guacales, correas, gasas, comida para perros y gatos, cocas de comida, las camas para perros y gatos, cobijas, tapabocas, alcohol, dextromil, dexametasona en ampolletas y tarros de agua. La gente de Supermascotas está recogiendo en cada una de sus sedes, norte, oeste, en Capri, en Ciudad Jardín, en Jamundí, en Country Mall, y pueden llegar entonces también al Centro de Bienestar Familiar, Carrera 56, número 7 Oeste, 445.
0: Esa es la fuerza del amor. No puede.

0: Hay más fuerza del amor, Oscar. El querido Oscar Misa es un gran amigo, oyente, además.
1: Pero hay una cosa
0: que tiene contenedores. Contenedores, él se mueve en ese negocio. Hasta ahora sus contenedores están en cualquier mar del mundo, en cualquier lugar del planeta Tierra. Y en Cali tiene. Y si alguien requiere alguna entidad, Gorda, eso para que los contactos oficiales que requieren guardar maquinaria o almacenar medicamentos o ayudas y no tienen dónde guardar, necesitan un contenedor, bueno, él pone a disposición un contenedor en alguna de las zonas donde se requiera. Obviamente, esto es direccionado a través de...
2: Cana, tenés el contacto ya mismo, pásamelo, porque está bien que ese, que nuestro oyente... desde el puesto de mando unificado de bomberos, donde ahí pueden direccionarle para que lo ponga en un punto específico para guardar algún tipo de maquinaria
0: ya mismo
2: que
0: te
2: no
0: tenga
2: que ser removido,
0: él pone,
2: que lo contacte allí, o sea, que
0: Cali,
2: se haga presencia allí.
0: Si se necesita un contenedor en alguno de estos sitios donde se está haciendo la evacuación, la remoción de escombros, requieren un contenedor para guardar maquinaria, almacenar, lo que sea.
2: O incluso
0: ayudas. Lo pone ahí a disposición de los organismos de socorro. Entonces, ya te doy el contacto del querido Oscar Misas. Te mando un abrazo, querido Oscar.

0: Esa es la fuerza del amor, hermano.
1: Hablando de canciones, Cana, oyentes, hay una canción que el querido Sebastián Quijano, que está en Estados Unidos, dice: mi gordis, esta es una cancioncita que nos dice que aunque hay momentos difíciles, todavía tenemos algo por qué alegrarnos. Dice: no es nostálgica, porque sé que se les puede chocar a la gente y este no es el espacio para eso. Solo nos da un mensaje de resiliencia y que hay muchas más cosas para alegrarnos. La canción se llama Todavía me alegraré. La canción para ponerla, de hecho me envía el enlace de YouTube.
0: ¿De quién es?
1: Ya te digo de quién es exactamente. Todavía me alegraré, que es la que él me envía.
0: Todavía me alegraré. Tengo a Samuel Mesías, a Jenny Pimentel, Quique Pavón, Sara, sí. Beatriz. Coro. Ahorita estoy buscándolo en YouTube, no tengo esas canciones acá en la emisora.
1: ¿Coros Unidos? ¿No te parece una?
0: Sí, hay una que es de Coros,
1: sí,
0: Unidos.
1: Sí, esa es.
0: A ver, la ponemos por acá.
1: Esa es.
0: Paro aquí

0: pronto ya dice: hola muchachos, espero que estén bien. Nosotros acá en el barrio Quintas de Bolívar, en Jamundí, estamos recogiendo insumos para llevar al Cairo y Roldanillo. Tenemos un camión, salimos mañana a las 3 de la mañana. Cana, si Arias pudo llegar con avión al Chocó, ¿por qué no pueden hacer lo mismo a Buenaventura, que tiene una base naval y tienen una pista?
1: Sí, yo me imagino que el caso de él, solidarizándose con su tierra.
0: Sí, claro, lo hace obviamente por eso.
1: Con su tierra, es él es de Quindó.
0: Entendiendo que allá pues van a demorarse esas ayudas, por todas las condiciones.
1: O sea, al primero que le corresponde la ayuda, siempre en cualquier caso serán los gobiernos municipales, locales, departamentales, y luego el gobierno nacional, sí o sí, es el primero. Ya lo otro es la solidaridad de la gente, que incluso aparece primero que el Estado. Y luego los personajes, los famosos de cualquier índole, de la música, del deporte, que tienen primero el poder económico de convocatoria, más que nada, de ayudas. Pero eso ya es, si quieren o no, güey, ya ahí no es obligación, es de voluntad. El caso de Arias, gran corazón y gran decisión, más allá del mensaje, que es bonito y el mensaje acompaña y motiva, pero la decisión de hacer la ayuda fue inmediata. O sea, al día siguiente de la catástrofe ya estaban llegando las ayudas.
0: Bueno, en este caso le compete a Gobernación, ¿no? Y
1: Alcaldía.
0: Y en conjunto, pues obviamente...
1: y al Gobierno Nacional.
0: Esas ayudas a Buenaventura para que lleguen pronto. Luis Ocampo pues nos envió una imagen acá. Quiero ver esta información de un niño.
2: No, estaba revisando la información y dice ya, que...
0: ya está con sus padres.
2: Que sí, no, que es un medio para que el niño encuentre a su familia, pero pues... le quería preguntar a Julio, porque de tanta información que se comparte, claro, es verificar de dónde es el niño, la familia, no solamente postear fotos por postear, sino con conocimiento, quién es la familia, dónde habita.
0: Información veraz.
2: Sí, una información más verídica, más que volverla a...
1: Ayer lo decíamos y lo insistimos, mucho cuidado con los niños, demasiado cuidado con los niños. En las catástrofes, en las situaciones de emergencia en el mundo, muchos de los damnificados son niños, que se rescatan, pero los que nunca más se vuelve a saber sobre ellos. Es evidente, o sea, no quiero meterme en temas conspiranoicos ni nada de eso, no es el momento, pero hay indicios de personas que con mucho interés llegan a ayudar, comillas, a ayudar...
2: con otras intenciones.
1: Con otras intenciones.
2: Total.
1: Y nunca más se vuelve a saber de estos niños. Así que mucha atención, las tías, los abuelos, la familia cercana, si saben que hay un niño de los que está perdido, embolatado... una vez sea hallado, que sean ustedes quienes realmente están en la custodia de los niños. Sí, obviamente las entidades del Estado, en este caso, Bienestar...
2: sí, el ICBF,
1: el Instituto Colombiano de Bienestar Familiar.
2: Policía de Infancia y Adolescencia, incluso
1: sí,
2: los
1: pero,
2: organismos
1: pero
2: de
1: la
2: socorro.
1: Familia lo primero,
2: sí,
1: la
2: claro.
1: Familia lo primero, que estos niños estén en el entorno familiar.
2: Un saludo para Francisco Javier Galvez. Francisco, yo no le puse el Javier, pero yo no sé si es Javier. Pero bueno, Francisco Galvez, que dice, muy temprano me escribió, hay una ruta, digamos que se llama Fuerza Valle, y donde, digamos, en tiempo real se actualiza. Entonces, él dice, hola muchachos, buenos días, ayer un grupo desde Palmira salió para Zarzal, Roldanillo y Darién. Hoy salen para el Cairo, Sevilla y Versalles, para las personas en Palmira. Y para los que quieran ayudar con donaciones, muchas gracias y gracias a ustedes muchachos. Dice, chicos, en Sevilla y Roldanillo... ya se han ido abasteciendo, ellos mismos están pidiendo que se puedan redirigir las ayudas para Cairo, El Águila y demás. Y él me manda la información de un de una de la ruta que se actualiza en tiempo real. Ya mismo le voy a preguntar, o sea, si Francisco nos está escuchando, es a quién se le puede preguntar o de dónde sale la información, porque está la aplicación, pero digamos puntualmente, porque el pedacito de se redirija la ayuda, pero ¿y qué tal que todavía hagan falta cosas? Que es los oyentes que están haciendo ya mismo la donación, entonces, pero igual no está de más lo que nos dice Francisco. Nos escribió Sandrita Jiménez, ella está en Estados Unidos, dice, gorda, es muy difícil para los que emigramos y estamos lejos de un país, cuando un barrio que nos vio crecer y ya está todo lleno de escombros, lleno de tristeza e incertidumbre. Aquí seguimos trabajando como si nada, pero se hace difícil tener cabeza para el trabajo. Tanta pensadera cuesta concentrarse. A veces no prefiero hablar con nadie, ni ver noticias, ni redes, ni escuchar a nadie. Solo prefiero el silencio, intento seguir con mi día, pero una parte de mí sigue procesando todo lo que pasó y lo que pasa. Gracias al equipo de la emisora por informar responsablemente, por ayudar, por poner el pecho a la situación. Me llena de orgullo escuchar tanta generosidad que hay hacia los colombianos. Dios los bendiga a ustedes y sus familias.
0: Diego Ríos dice, hey muchachos, buen día, gracias por ese trabajo que siempre realizan. Sé que con la tristeza en los corazones que se tiene, ustedes siempre están ahí para dar apoyo, digno de admirar. Por otra parte, quería hacer pues este aporte para que me ayuden a compartir, para que las personas y los oyentes de Gran Corazón sepan de este punto de recolección. Gracias, un abrazo. Envío un video por acá, bueno, no sé si podemos poner el audio de dónde está ya ubicado, perdón, Diego Ríos, recibiendo el tema de ayudas. Dice además Luz Marina Victoria Gordita.
2: Ya la había leído.
0: Sí, ajá. Ok, es que no lo habías marcado. Perdón. Dice Francisco Gálvez también por acá que nos escribe, nos envía información. Bueno, esto es un.
2: Sí, es que, perdón, Luz Marina, que ahorita hablamos con ella al aire, nos decía sobre el tema de la donación, que en el caso de ella que va para el norte del valle, con lo que nos dice Francisco, ella se quiere concentrar en las veredas aledañas donde la ayuda todavía no ha llegado. Entonces es importante para que la gente entienda que sí, que las ayudas están llegando, pero a veces se quedan en los puntos, digamos, Parque Central, pero se demora en llegar a las veredas. Lo que quiere hacer nuestra oyente, Luz Marina, puntualmente, es llegar a donde no llegan, el Darién, donde hay las veredas aledañas, que quieren ir a llevar puntualmente esa donación y cerciorarse que les llegue y que puedan contar con ella de manera oportuna y rápida.
1: Otra canción.
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1: otra canción, vitamina para el alma, para el espíritu, para la mente, esta.

0: Hoy es noticia en Colombia la decisión de la DIAN de modificar el calendario para los contribuyentes. Atención, que esto tiene que ver con impuestos en Colombia. La fecha de declaración de renta cambia, pero únicamente, y atención con esto, para los contribuyentes domiciliados en las zonas afectadas por el reciente terremoto del 10 de agosto. La Dirección de Impuestos y Aduanas Nacionales DIAN y el Ministerio de Hacienda publicaron el proyecto que hace modificación de la fecha. Las zonas beneficiadas son las siguientes. Aplica para personas naturales y sucesiones líquidas cuyo domicilio fiscal esté registrado en los municipios de las seccionales de la DIAN en el Valle del Cauca, Risaralda, Quindío, Caldas, Chocó y el departamento del Cauca. Es decir, que nuestra tierra, nuestra región, nuestro valle, nuestra Cali, está dentro de las zonas que va a tener nuevas fechas para declaración de renta. Las nuevas fechas de vencimiento, quienes tenían sus vencimientos originales en agosto, septiembre y octubre, ahora cuentan con un calendario especial que se trasladará entre el 27 de octubre y el 13 de noviembre del 2026. Las fechas exactas se asignarán según los últimos dígitos del NIT sin el dígito de verificación. Si quieren tener más información, eso se los doy a grosso modo. Ustedes pueden meterse a Diarios Económicos en Colombia. Yo lo estoy tomando del diario Portafolio, pero varios medios ya lo tienen en Colombia para que tengan en cuenta este detalle. Es una buena noticia, un alivio, sobre todo para quienes, pues, a pesar de, además de tener que pagar impuestos, están sufriendo un momento de tragedia. Una cosa y la otra, no, la verdad no están bien. Entonces se ha modificado el calendario. Busquen un poquito más de información, pero hoy les doy un adelanto de esta noticia.
1: Viviana Ordóñez dice: buenos días, chicos, gracias por su apoyo, por sus mensajes, por ese aliento. Quiero contarles que ayer en Guavinas se recolectó bastante ayuda y salieron para entrega en la tarde. Estuve en Chiminangos y de verdad la ayuda de los Carlos, no sé a quiénes se refiere.
0: De ser caleños.
1: Sí, me imagino. De los caleños es hermosa. Dice, en 10 minutos un punto que abrieron nuevo se llenó. Es decir, contándoles la experiencia de ayer. Dice, qué solidaridad tan hermosa. Gracias a la familia caleña, de verdad aquí es donde nos damos cuenta que esta ciudad unida saldrá adelante, nos dice Viviana Ordóñez.
2: Jacqueline Valderrama dice, muchachos, gracias a Dios por ustedes y por poderlos escuchar. Hoy amanecí muy triste, con ganas de llorar, un sentimiento muy feo de ver todo ayer. Estuve en la zona llevando ayudas y me afectó mucho. Dice canción, bueno, creo que ya la has dicho, Gordis, Puerto de la Paz.
0: Esta canción.
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0: Lina Costa pide el dato del conductor de maquinaria pesada. Ya te lo pongo, querida Lina.
1: La Zapata nos estaba dando las gracias por haberle dado lectura a su mensaje. Dani Lerma también nos dijo una canción, creo que el güey ya lo dice, que volver, bueno, a empezar.
2: Que es otra de las canciones que también dice, que es Volver a Empezar, de Alejandro Lerner, buenísima, más suavecita. También otra canción que dice Johnny Díaz, Solo le pido a Dios, de Mercedes Sosa, muy tradicional, muy conocida. Escribe también Diego diciendo, el Shirri es primo mío y él está muy pendiente del pueblo. Versalles quedó muy mal, difundan.
0: Lorena nos hace una corrección con el teléfono, gorda, que diste de la ayuda que va para el Águila y para Roldanillo. Es nuestra oyente en Palmira, en San Andresito de Palmira. Te lo corrijo, gorda, para que lo cambies ahí, porfa, porque si lo volvemos a dar, lo demos bien. Es 310. ¿Estás comiendo, gorda?
1: Sí.
0: 310-427.
1: Sí.
0: 4153.
1: No, está bien, yo lo tengo bien.
0: 310-427-4153.
1: Sí, lo tengo bien.
0: Ah, bueno, me dice que te oyó que le has dado.
1: No, lo tengo mal. Bien, y de hecho a la ahora, gente que de manera interna me lo ha pedido, le he mandado un mensajito recordándole a los oyentes que cuando se comuniquen con las chicas, con Luz Marina, con Lorena o con Jenny, les hagan saber que son oyentes nuestras.
0: Sí, que haya una santo y seña de saber de dónde viene la llamada.
2: Julián Vallejo dice, hola equipo, yo no quería pues opinar porque sé que la gente se incomoda. Yo soy tecnólogo en atención prehospitalaria y pues hice cursos de SAR, dice, y se agradece con mucho amor a la gente que quiere ayudar, pero las personas que deben estar arriba son los especialistas. Hay mucho desorden, no todo el mundo debe estar encima de la estructura, porque lo que hacemos es mover puntos críticos que sí pueden mover la estructura y aplastar a los que están atrapados. Como dicen por ahí, no es dar porrazos como locos. Hay que escuchar a los especialistas. Esta gente entrena todo el tiempo para estas situaciones. Antes de entrar, se hacen un diagnóstico de la estructura, se hacen apuntalamientos de puntos críticos cuando se ve que es seguro para el personal y el paciente se entra. Debemos escuchar a los expertos y gracias a todos por su ayuda.
1: Eso mismo nos compartía hace un momento Agdel Parada, que él la otra vez nos había dicho que pues era o había hecho algo de rescate, o sea, conocía muy bien las emergencias. Y primero pues nos mandó la información que desde ayer el Cuerpo de Bomberos Voluntarios pedía a los ciudadanos dejar las labores de rescate en manos de los especialistas y nos escribió algo puntualmente que él elaboró. Dice, gracias, no más apoyo. El socorrismo en estructuras colapsadas es mucho más que solo quitar escombros. Los profesionales analizan los puntos de soporte, riesgos de colapso, ventilación para las personas atrapadas, mejores zonas para vía de escape sin que todo caiga aplastando a quienes aún están debajo de los escombros. Las primeras horas su ayuda fue de aplaudir, excelente esas ganas de ayudar y aportar, pero en esta instancia los expertos necesitan analizar las condiciones, no están ahí sin hacer nada. Están evitando que todo empeore para los atrapados. Esperar a una buena distancia. Si los expertos necesitan más manos, les escogerán uno a uno y solo a personas dispuestas a escuchar y a obedecer, porque esa es la otra. No escuchan y tampoco no obedecen, sino que hacen lo que van queriendo. Entonces dice Agdel, yo con base en mi experiencia en socorrismo y al comunicado oficial de los bomberos elaboré esto que quiero compartirlos y que es importante por precaución. Para que la gente entienda qué es ahora la forma de proceder.
2: Y es muy curioso que en medio de dos puntos, tres puntos, y me refiero a personas diciendo silencio, silencio, hay más bulla.
0: Sí, eso es típico.
2: Ese es muy curioso. O sea, silencio, y otro por allá que no había oído, que silencio, pero ya han hecho silencio en una parte, entonces se chocan ahí con eso. Por eso tienen que ser muy obedientes y tratar de organizarse un poquito más. Uno entiende, y pues si se pueden, digamos, seguir esos líderes, esas personas expertas para entender, para oír, porque hay mucha bulla y se necesita ese silencio para
0: saber. La Unidad Nacional de Gestión del Riesgo ha actualizado la lista, la cifra de muertos y desaparecidos en Colombia. Atención que ahora mismo en Colombia la cifra de muertos es de 239 personas. El listado tiene 287 desaparecidos y la cifra de heridos está por encima de 3.000 personas. Contabilizando en los departamentos del Valle del Cauca, atención que el Valle del Cauca concentra la mayor cantidad de fallecidos. En el Valle del Cauca, 125 personas fallecidas. En el departamento de Risaralda, 94 personas. En el Chocó, 14. Y en el departamento de Caldas, 6 personas. También afectaciones grandes en Antioquia, Bolívar, Putumayo, el departamento de Sucre, Santander, Tolima, Huila, Quindío y también el departamento del Cauca. Pero el Valle del Cauca, infortunadamente para nosotros, pues es el departamento con mayor afectación en lo que tiene que ver con vidas que se han perdido. 125 de un total de 239 que ahora mismo da a conocer la Unidad Nacional de Gestión del Riesgo.

0: Dice Carlos Melgarejo, chicos, les comparto un video, espero que lo disfruten. Bueno, ya lo vamos a chequear acá. Dice, y les cuento que mi hijo Christopher y grupos de amigos ayer recolectaron varios insumos y los llevaron y también iban a ayudar a remover escombros. Escribió Gustavo Hurtado. Muy buenos días al Combo Madrugador, dice por aquí, pasando a reportarme, quiero hacer una recomendación a las personas que están en los puntos ayudando en las diferentes labores. Abstenerse de sacar los celulares, ¿sí? Solo usarlos para lo necesario, ya que los dueños de lo ajeno andan pendientes y aprovechan la situación para robar. Janet Caicedo dice, hola chicos, buen y bendecido día, hoy aún con temor y agradecida con Dios por cuidarnos. Me llena de alegría ver la solidaridad de todos, les deseo el deseo de ayudar y doy gracias a Dios por ello, porque al final solo somos una mano que sostiene a otra y que nos ayuda a salir resilientes ante esta situación. Esa es una canción que me ayuda en momentos de tristeza o de calamidad. Se las comparto con amor. Un abrazo. Gracias. Dios los bendiga a todos.
1: ¿Qué canción?
0: Pero no la pone acá. Pone Danzando. ¿Debe ser esta? ¿Esto es de hoy? Sí. Danzando, Christine DiClario. Get Away Worship. Aparece acá. Y lo pone, pues pone el link de YouTube. Y nos envía también por acá el video de alguien pone, él tiene maquinaria pesada para remover escombros, un video pues que ya vamos a mirar también para hacer algo, repostear, porque sí hay mucha gente que se va ofreciendo. Número terminado en 012, dice, gorda, ¿me puedes ayudar porfa para poder ver el estado de los cierres? Nos pide ese datico. Marcela Duque, seguimos activos con nuestra gente, no están solos. Envía por acá el tema de apertura total de la vía Buenaventura Buga en ambos sentidos. Claro que esto fue de ayer, ¿no? Esto estoy mirando lo de ayer. ¿Qué más envió de hoy? Dice María del Carmen Torres. Bueno, la gorda está hablando con ella porque le dice que es mi gordita. Andrés Jiménez dice, todos somos caleños, por favor. En estos momentos no estamos para diferencias. ¿Cómo es posible que llegue el alcalde y lo agrede? No podemos ponernos en esa situación en este momento. Todos somos caleños. Maisa Arias, hola muchachos. Les cuento que ayer tuvimos la evaluación de un ingeniero de nuestra unidad y lamentablemente tengo que evacuar. Los daños estructurales son graves y lo agrava el daño en las tuberías del agua. Por tanto, no tenemos suministro de agua por dentro de la unidad. Recuperar nuestras viviendas va a ser algo de mucho tiempo porque eso ustedes saben, las aseguradoras buscan a toda costa responder por lo mínimo. Es demorado el proceso y pues con nuestros ingresos pues es más difícil, no tenemos suficientes recursos. Pero bueno, estamos vivos y podemos seguir trabajando.
1: Me acuerdo, sé que tanto menciona el Dovio.
2: Me dejaron mirando para el Dovio. ¿Qué pasó con el Dovio?
1: Están dicharachera y lo tiene entre sus en sí. Top 5 de sus dichos más utilizados. Me dejaron mirando para el Dovio. Bueno, sí. El Dovio es noticia también.
2: Que porque supuestamente en el Dovio no pasa nada. No ocurre nada.
1: Jonathan Vasco me dice que el Dovio también está muy afectado. Si sabes de casualidad, Jonathan, alguna campaña que vaya al Dovio. Estamos aquí en eso precisamente, direccionando ayuda a los municipios del norte del valle, que por lo que vemos claramente son también muy afectados. No hemos tenido reporte de Buga, afortunadamente.
2: Sí, hasta el momento.
1: Nada, no. Tuluá, no, Cartago, pues de más que sí, afectaciones, pero no tan graves, sí, o significativas, no, como el Águina, Roldanillo, el Zarzal. Cairo, Zarzal, que han sido las más mencionadas.
2: Cana, mira,
1: pero el Dovio, si alguien tiene la manera de hacer campaña, alguien confiable, de ayuda al Dovio, pues lo direccionamos también para el Dovio, querido Jonathan Vasco.
2: Quiero enviarle un mensaje, ya mismo me encuentro esta información en el periódico El País sobre el tema del terremoto y cómo en el Valle del Cauca se está operando, que es lo que, digamos, hoy nuestro programa se ha concentrado en esto, ya que por fortuna Cali cuenta con un abastecimiento de ayudas bastante grande. Pues bien, hoy el periódico El País dice que ciudades y municipios como Zarzal, Cartago, Río Frío, El Cairo, Calima, Darién, Sevilla, Roldanillo y Buenaventura, digamos que son los municipios que han sido más afectados y donde se tiene información que realmente la situación no es la mejor. En cuanto a la actualización, para el día de hoy, 12 de agosto, ¿cómo está operando la Gobernación del Valle? Y aquí es donde yo digo, trabajemos de forma ordenada, por supuesto. Hoy tres oyentes nuestras con contactos muy específicos y con su donación que va a llegar a digamos de manera puntual a algunas partes, pues está trabajando mancomunadamente, pero qué bueno que nuestros oyentes que tienen el container, los carros y demás pudieran trabajar articuladamente con la gobernación. Mire, dice que hay una campaña que se llama Todos Somos Valle, y que a través de la industria de licores del Valle es el punto de acopio para el lugar, o sea, es el lugar donde está recibiendo las donaciones que van para otros municipios del departamento del Valle del Cauca. Nosotros lo empezamos a decir el día de ayer, pero si usted quiere donar puntualmente de parte del, para otros municipios, puede hacerlo todos los días desde las 7 de la mañana hasta las 10 de la noche. Se reciben las donaciones de lo que ya sabemos que se debe donar, entre ellos alimento para mascotas, las frazadas, las cobijas, los colchones, colchonetas, carpas, que no está de más. Dice que para quienes quieran realizar donaciones destinadas exclusivamente para Buenaventura, atención que la gobernación tiene un punto de recepción en el Centro Comercial Único. Para las personas que están en el norte y usted quiere donar y quiere que su donación se vaya puntualmente para Buenaventura, aparte de lo que ya hemos dicho hoy, pero puntualmente con la gobernación, en el único puede hacerlo. Y bueno, hablando, el periódico El País tiene, digamos, destacado como el minuto a minuto de lo que ha sido los municipios que ya les he hablado y cuáles ha sido su afectación. Entonces, qué bueno que se pudiera manejar de manera articulada para que, digamos, que el destino de las ayudas no quiere decir que de manera individual no sirva, simplemente que es una forma como de agrupar y luego empezar a enviar la donación y que no se entorpezca la labor, ¿no?

0: Hay un video. Hay un video de esos que conmueve hartísimo y tiene que ver con los con las mascotas, con los perritos. Y bueno, ustedes saben bien que en medio de la tragedia ellos también sufren porque pierden a sus dueños o porque salen lastimados o porque mueren, también aplastados por el derrumbamiento de sus casas. Hay un video que publicó Santiago Henao y muestra en Cali, es esto, el rescate de un perrito debajo de los escombros. Y apenas lo rescatan, el perrito desesperadamente intenta volver por el huequito donde lo sacaron. La interpretación que tienen los socorristas es que sabe que su amo está allá.
1: Ay, qué pecado.
0: Y quiere meterse otra vez por el hueco a buscar a su amo, sin saber si está vivo, si está muerto. Pero es la interpretación que dan de un video que se viraliza ahora en la ciudad de Cali, en medio de la emergencia por el terremoto de 7.4. El canino rescatado llama la atención porque busca otra vez entre los escombros donde fue rescatado meterse nuevamente. Y bueno, pues la interpretación, repito, que se le da a esto es que intenta buscar a su dueño.
2: Volver a empezar.
0: Y si ellos, tanto amor como no, nosotros amor con ellos, ya saben que hay muchas personas que han dispuesto sus hogares de perros para albergarlos, hay veterinarios que han ofrecido sus servicios para curarlos, si hay perritos lesionados, fracturados, lacerados, si hay perritos que han quedado en situación de abandono, pues porque no tienen ya a su familia, hay quienes tienen sus hogares de paso para recibirlos, y ojalá luego aparezca alguien para rescatarlos.

0: les contamos la historia de José Fernando Patiño, periodista de nuestra Cali, que ha hecho un recorrido brillante en medios nacionales.
1: Estuve en radio, ¿no? Estuve con vos. ¿O?
0: Sí, trabajó con nosotros en RCN en la época de La Mega, un tiempito muy corto. Luego él migró a la parte informativa y terminó siendo presentador
1: central de Noticias Central.
0: De Noticias de Caracol, y luego se me vio en otros medios. Bueno, ha perdido a su papá. Su papá vivía ahí en Capri, donde cayó este edificio, donde colapsó este edificio. Y ayer estaba esperando tener noticias de él, infortunadamente no fueron buenas porque fue hallado, pero hallado sin vida. Su papá ha puesto un comunicado, un mensaje de parte de José Fernando.
1: Sí, decía José Fernando en su cuenta oficial: querida familia y amigos, con el corazón destrozado, queremos confirmar que anoche logramos rescatar el cuerpo sin vida de nuestro padre, Darío Patiño Rivera, de entre los escombros. En medio de este dolor tan profundo, queremos agradecer de corazón a cada rescatista, voluntario, amigo, familiar, vecino, desconocido, medio de comunicación y a todos esos ángeles que fueron apareciendo en el camino para acompañarnos, sostenernos y ayudarnos a no perder la esperanza durante este proceso tan triste y doloroso. A todos gracias por estar, por ayudar y por no soltarnos. Y fui testigo de la actitud que él tenía en medio de todo. O sea, siempre digo, ¿no? Es un tema que es una forma de expresarse, choqueado, porque él no estaba, digamos, no lo veía uno destruido aparentemente, porque obviamente sí hay dolor, simplemente que no lo expresaba, más bien en una energía, lo transformaba en una energía de querer organizar también todo acá, una línea acá, ¿qué necesitan? ¿Cuánta linterna? O sea, como muy en pro de todo, de lo que estaban haciendo esas personas que ya iban, pues digamos, como camino al cuerpo de su padre. Y al final, cuando a su padre pues ya lo llevan en esta camilla especial, y los organismos de seguridad, va con la policía, él se para ahí donde está, de donde lo sacaron, y levanta los brazos y dice como gracias, con cara, como les digo, plena de sí, de eso, de agradecimiento ante la gente, casi que con una sonrisa de gracias, o sea, como con mucha gratitud por todo lo que hicieron, que es lo que está también aquí reportando en este mensaje. Y esto fue el día de ayer, como les conté, a las 11 y 16 de la noche exactamente se recupera el cuerpo del padre José Fernando Patiño.
2: Cana, hay una información que ya mismo dicen que es completamente falsa. Hablo desde la Secretaría de Gestión del Riesgo, Movilidad, Bomberos, donde se ha difundido una información que dice que tu ayuda es fundamental y que hacen una convocatoria de voluntarios. Es completamente falsa. O sea, si ustedes ven una...
0: Utilizan logos de la alcaldía y todo, ¿no?
2: Todo, la infografía que ya mismo se está manejando, que está manejando, que son las la infografía de manera letras amarillas, con blanco, fondo azul, Alcaldía de Santiago de Cali, incluso con un QR, atención con esto, con un QR para que usted se inscriba y supuestamente se agrupe como voluntario. Esta información es falsa. Nadie está agrupando de manera, ¿cómo se dice? De manera
0: masiva,
2: ni tampoco desde la alcaldía. No. Si usted quiere hacer un tema de voluntariado, muy temprano yo misma se los dije, y es que se estaban requiriendo manos para clasificar la ayuda en la Escuela Nacional del Deporte, en el Coliseo de Hockey y ahorita en el nuevo punto que era la Ciudadela Petronio. Entre otras cosas, de parte de la Secretaría de Gestión de Riesgo, hay muchas personas que llegaron a la Ciudadela Petronio y ya están trabajando de manera articulada y controlada con el personal que ha llegado a hacer su labor de voluntariado dentro de la Ciudadela Petronio. Pero esta infografía que les estoy mostrando acá de manera interna, de hecho es falsa. Les voy a dejar esta información a través de nuestro estado de WhatsApp, porque sabemos que mucha gente quiere ayudar y no sabe cómo. Pues usted se encuentra esta información, inmediatamente se va de cabeza claro. a querer hacerlo, y menos con QRs para que supuestamente usted se inscriba y que se sume.
0: ¿Quién sabe quién está detrás de ese QR?
2: Imagínate, no solamente para captar datos, aquí hay que tenemos que tener como los oídos muy alertas, y como dice el dicho, ojos abiertos y oídos bien despiertos.
1: Ser como muy cautos,
2: cautelosos, prudentes,
1: mirar bien de quién viene, quién pide.
2: Utilizar esa malicia indígena que nos caracteriza, que uno dice, sí, quiero ayudar, pero saber las personas con las que nos estamos rodeando, quién me hace la invitación.
1: Así como hay gente muy buena, con la única intención de ayudar en lo que se puede avanzar, también hay gente mala que aprovecha esta oportunidad para, obviamente, robar, engañar y bueno, sacarle
2: provecho. No, y eso termina por dañar el corazón de la gente que realmente quiere ayudar. Entonces ya usted desconfía y ya para una próxima oportunidad o incluso dentro de esta misma emergencia ya no desea hacerlo.
1: Harvey Montezuma dice: hola, Grupo Mañanetero, deseando que todos estemos bien, les recomiendo esta canción perfecta para estos momentos tan difíciles. Noches traicioneras de Lupita Aguilar. Noches ¿cómo? Traicioneras, Lupita. ¿Sabes
2: eso,
1: quién es Lupita Aguilar?
2: ¿Eso me suena
1: Aguilar?
2: De esperanza o qué? ¿Eso sí es de esperanza o qué?
3: ¿Seguro? ¿No es para chupar, güey?
1: Yo no sé, él dice...
2: Hola, para chupar al menos sol.
1: Noches traicioneras, no, pues no sé. O él pensaba algo que iba a ser muy bonito y no fue. Noches traicioneras de Lupita Aguilar. ¿Conoces a Lupita Aguilar?
2: Que al rato no me reía con ganas, desde el lunes no me río con ganas. Para chupar al menos sol, póngala a ver qué sale. Póngala a ver qué sale.
0: Lupita, no con la canción de Darío Gómez, ¿no? Noches no. traicioneras.
3: ¿Lupita qué?
2: No, me la imaginé con la música, con la melodía acostó, de ¿qué? Noches de boca grande.
0: Ana, esa linda.
2: Bajo esa linda. La luna plateada.
1: ¿Es que Lupita, mar... ¿no conoces a Lupita Aguilar?
0: No.
1: ¿No conoces
2: conozco
1: a Lupita
2: a Pepe,
1: Aguilar?
2: Conozco a Pepe.
1: Yo tampoco conozco la a Pepe. Conozco. Esto lo dice Harvey Montezuma. Mira, a ver si.
2: Qué pecado, Harvey, con la indicación y nosotros aquí burlándonos de la canción.
1: ¿Es esa?
2: Vea, le presento a Lupita.
0: Noches traicioneras.
1: ¿Qué tal, Lupita? Está ay, buena, no. Joven, vieja.
0: Güey, es una señora.
2: Aguanta.
1: Aguanta, darle una aromática.

0: No, nunca la había oído.
1: Canario, ¿usted nunca ha ido a los lunes de la misericordia?
0: No, gorda, nunca.
1: ¿De la iglesia de Fátima? ¿Nunca ha ido a eso?
0: A Fátima he ido a dos bautizos recientemente.
1: Ay, yo también, dos bautizos y sale. No he ido por allá. Bueno, es que no practico el catolicismo, pero sí en algún momento he ido a los lunes de la misericordia o de la coronilla. Giovanna Marmolejo me dice, tan hueva ustedes. Bueno, me dice hueva a mí, dice, esa canción es de la coronilla de la misericordia.
0: ¿Y qué pero, es la coronilla de la misericordia?
1: La coronilla, misa? Sí, la misa de la coronilla la de la misericordia es la misa de que se le hace a la Virgen de Fátima.
2: ¿A la de los lunes?
1: La de los lunes. Uh-huh. Okay, o bueno. Eso es lo que entiendo, pues si alguien dice, gorda, no, bruta. No, realmente yo no voy. Dice, cada iglesia pone una cantante, pero es una de las canciones que particularmente
0: y
1: rota.
0: Mucha gente encuentra calma y claro, mensaje y fortaleza anímica en estas canciones.
1: Y Glopose, que está en otro lado, me dice, no, gorda, pero esa canción, dice, no, hay una hermosa, esa la canta al empezar la coronilla del santuario de Fátima, dice que también se va. Y dice Joa, son varias canciones y uno reza específicamente, sino que hay una oración diferente cuando se hace como la coronilla, pues okay. quienes saben cómo funciona.
0: Eso, ayer hablábamos de eso y las redes sí que están llenas de esos mensajes, ¿no? Ya habrá tiempo seguramente más adelante de entrar en ese tema, ahora no es lo más importante, porque decíamos que la gente busca la explicación de lo que está pasando desde lo religioso.
1: Nosotros hablando de chuparte la canción.
0: Desde lo religioso o desde lo científico. O desde lo conspiranoico. Cada quien le da una explicación o intenta al menos encontrar una explicación de lo que está pasando en cualquier ámbito. Y hay quienes, obviamente la fe, su creencia en Dios, independientemente de la religión que tengan, busca el amparo, el sosiego, que aparece sí o sí cuando la gente más lo necesita, así eso sea un tema netamente de la naturaleza para quienes creen que es un tema única y exclusivamente natural, de la ciencia, la tierra se mueve y no hay aquí ninguna otra razón que haga pensar que nos están castigando, que nos están mandando un mensaje o que estamos en los últimos días o que fue provocado, que esa es la versión desde lo conspiranoico, el HARP haciendo de las suyas, como ya hay evidencia, lo ha hecho en algunos momentos en el planeta. Pero sí o sí, lo espiritual siempre aparece como un gran aliciente para aferrarnos, para tranquilizarnos, para darnos confianza, para motivarnos. Y muchísima gente encuentra en estas canciones, gorda, en los mensajes,
1: sí, claro,
0: en algún guía espiritual, un sosiego. Calma. Y hay quienes simplemente a través de una oración, de poner sus manos en Dios, de confiar en su protección o de decirle, Dios, pues que se haga tu voluntad. Tú eres el dueño realmente de mi vida, de la vida de mi familia. Me apego a ti. Esta noche me acuesto a dormir pensando en que todo depende de lo que tú decidas sobre nuestras vidas.
1: ¿Usted se acuerda de la oración? Con Dios me acuesto.
0: Porque en serio que puede uno volverse loco intentando dar explicación o creer que detrás de esto hay una intención. Es bien fuerte el tema, pero ya será más adelante la oportunidad para hablar de eso. Por ahora, cubrirnos, gorda, de esperanza, de fe y tratar de ayudar a quien se pueda ayudar ahora que lo necesitan y harto.
1: Claro que sí.
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0: Otra, esta canción tuvo origen en una situación también, yo no me acuerdo, fue una situación de hambruna o algún desastre natural, güey. Espérate, Lupita, muchas gracias.
1: Te llamaremos dentro de poco.

0: Lo que están oyendo se llama Cantaré, Cantarás. ¿Quieren saber quiénes? Creo que ustedes ya reconocieron muchas voces de las que están ahí. Julio Iglesias, José José, Roberto Carlos, Vicente Fernández, Plácido Domingo, José Luis Rodríguez el Puma, Emanuel, José Feliciano, Celia Cruz, Rocío Jurado, Lucía Méndez, Valeria Lynch, Amanda Miguel, Diego Verdaguer, Vicky Carr, Simón, Pedro Vargas, Menudo, María Conchita Alonso, Irene Cara, Yuri, entre otras, Ricky Martin, Robbie Draco Rosa.
1: No estaban todos.
0: Pimpinela, Miami Sound Machine. Hicieron parte de este proyecto que tenía origen, güey, ¿en qué?
1: Faltaban el perro y el gato, te digo, porque estaban todos los artistas. Y esto, si se puede comparar, es como el We Are The World iberoamericano. Grandes estrellas de la música. Aquí lo que se buscaba era en esta unión, obviamente, pues tener ayuda, digamos que para eso se hace ese colectivo. Y bueno, estas grandes estrellas de los 80, buscando entonces también ayudar a esas zonas, pues digamos como que no desplazadas en este caso, pero digamos de pocos beneficios, de muchas necesidades. Y parte del Cantaré, Cantarás, así se llamaba entonces la canción, así se llama esta canción, de 1985. El colectivo es Voces Unidas Iberoamérica,
0: 41
1: proyecto
0: años.
1: Hermanos, imagínate.
0: 41 años tiene la canción, bueno, ya muchos de los que están ahí en las voces ya no están en vida, ya murieron muchos de este listado. Me llama la atención algo, ¿no? En este listado inicial no aparece...
1: La canción se llama Asustaré, Asustarás.
0: No, güey, no aparece ningún colombiano. No aparece ningún colombiano... Pero luego los créditos finales, bueno, sí, hubo colaboraciones, no, seguramente en coros, por allá atrás, aparece una colombiana, Claudia de Colombia.
1: Ok.
0: Si esto hoy se hiciera nuevamente, si hiciera una convocatoria de artistas para cantar en alguna obra benéfica o para recaudar fondos para alguna situación, que regularmente son situaciones de catástrofe, de todo esto, además que sí habría muchos colombianos, pero en aquella época no tantos.
2: Dice que sí estaba Claudia de Colombia.
0: Sí, Claudia de Colombia apareció, pero gorda, no aparece en el papel.
2: En los créditos.
0: No, aparece en un coro, no en una voz principal.
1: Es como que no le tocó un fragmento así muy destacado. Y te voy a contar algo. Cuando lanzan la canción a través de muchos canales en Latinoamérica, el dato es que Quincy Jones, que es el productor y director del proyecto We Are The World, él asiste a la sesión de grabación también para felicitar a todos los que están ahí, los que interpretaron la canción, que pues por realizar este tema y esta canción tan importante, Cantaré, Cantarás.
0: Si buscan, hay video de la canción, de la grabación. Están todos, bueno, los que están aquí cuando estaban vivos, obvio, y no solamente vivos, jóvenes. El Puma.
1: ¿Te doy más nombres, Canario?
0: El Puma, Vicente Fernández aparece, se le ve muy bien, está... Está Lucía Méndez, hermosa Lucía Méndez.
1: De Bezuki.
0: Hermosa. Valeria Lynch.
2: ¿Cuál fue?

0: Irako.
1: No han cambiado mucho, siguen conservando algunas cositas.
0: Adolescentes.
2: ¿Y saben qué personaje estaba ahí también? Adivinen. Que les contando porque uno se anima a cantar y de pronto pues va viendo que van sonando las notas.
1: ¿Cantiflas?
2: Y de pronto Cantiflas también estaba en ese proyecto.
1: Parce,
2: Mario Moreno.
1: Julio Iglesias era Julio Iglesias. Se ve muy chusco.
2: O sea,
1: señor,
2: usted quiere
1: ahí
2: ser Amparo Grisales.
1: En esa época sí, se ve muy lindo. Se ve muy lindo en ese video.
2: Oscar, bueno, es pintoso, pues.
1: Pues.
0: Si quieren ver el video, está en YouTube.
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0: Estamos entrando en la parte final. Gorda, recordemos los teléfonos de nuestras aliadas para la ayuda en el norte del Valle del Cauca. Hoy la tendencia de la mañaneta tiene que ver con lo que está pasando en Cali, sí, pero que por fortuna, y esto ya para hacer un resumen, ha tenido tanta ayuda que ya es suficiente por ahora, en cuanto a mano de obra, en cuanto a los voluntarios que están llegando, que ojalá se clasifique ya gente muy calificada, físicamente fuerte y con la capacidad de atender las indicaciones de los organismos de socorro, de hacer caso y no tomar por iniciativa el rescate. Hay gente especializada que se ha preparado para esto. Entonces, si usted no va con esa intención, ni aparezca. Y ojalá la policía y el ejército logren acordonar las zonas, porque muy probablemente muchos van con negras intenciones, lo primero. Lo segundo, en cuanto a la donación de víveres y todo esto, ya para Cali hay una cantidad suficiente. Seguramente más adelante vendrá una oleada de solicitud, pero por ahora es suficiente con lo que se está acopiando en la ciudad de Cali. Igualmente, en lo que tiene que ver con hidratación, esa sí se puede mantener en los puntos donde están los voluntarios haciendo el trabajo de hidratación, de alimentación, de la gente que espontáneamente lo ha querido hacer. Cali ha modificado su pico y placa, tengan en cuenta ese detalle, colaboremos con ese pedacito que nos corresponde a todos. Pero el norte del Valle del Cauca, del que no teníamos mayor información entre ayer y hoy, pues se ha visibilizado lo que ha pasado en El Águila, en el Roldanillo, en El Cairo, en Zarzal. Y bueno, para allá estamos intentando ahora tratar de que las personas que se hacen cargo de campañas de llevar ayudas, pues tengan el apoyo de nuestros oyentes, que son muy solidarios. Les hemos dado sus teléfonos. Si alguien requiere un teléfono de alguno de estos proyectos de ayuda, nos hablan, pueden hablarle a la gorda si quieren, que les da el teléfono, se contactan con ellos y el cómo hacen, si ustedes llevan la ayuda, si pasan a recogerla y se vinculan para el norte del valle.
1: Entrando de atrás para adelante, de lo último que dice el Canario, hay muchos oyentes que nos han escrito, una vez terminemos, pues yo me quedo como mirando los mensajes y dándoles respuestas para aquellos que me han pedido los números de estas chicas, pues se puedan contactar y puedan aunar. De hecho, ahí de a poco, algunos oyentes que también están recopilando, los puse, ya estoy haciendo el puente para que no trabajen de manera individual, sino que haya una unión y pues puedan enviar.
2: Ya mismo
1: les voy a dejar escuchar rápidamente. La alcaldía de Cali en su página oficial ha puesto las declaraciones de uno de los equipos de USAR Colombia, de los rescatistas que llegan de Bogotá, diciéndole cómo va a ser el trabajo en lo que va de estas horas en adelante, del trabajo de los rescatistas en los puntos donde todavía hay colapso de estructuras. Escuchen bien para que quienes están alrededor sepan que va a haber una medida especial al respecto para, Gorda, que lo tengan en cuenta.
2: ¿Es Aerial, ese grupo? Aerial Recovery Group.
1: No, se llama USAR Colombia. Y USAR Colombia tiene que ver con el trabajo que rescatistas hacen en conjunto con los bomberos, que un grupo especial que ha llegado a la ciudad de Cali y que va a trabajar en trabajo mancomunado con el grupo de emergencia y socorro acá.
5: Todos los esfuerzos necesarios para rescatar esas víctimas que posiblemente están bajo las estructuras, pero eso lo logramos con su apoyo, con el apoyo que nos permitan trabajar de una forma eficiente. Necesitamos un perímetro de seguridad, necesitamos silencio para que nuestros caninos puedan ejercer su actividad, su capacidad, para que el personal que esté adelantando la búsqueda tecnológica con las cámaras, con los sensores, puedan tener su mayor concentración. Estamos entrenados, claro que sí, pero necesitamos esa intimidad con la estructura, con el fin de generar la posibilidad de rescatar a la mayor cantidad de personas con vida, y eso lo vamos a lograr con su apoyo y con el apoyo de todas las entidades de respuesta que tenemos, de todo el Sistema Nacional de Gestión del Riesgo en estos momentos.
1: Con eso del tema de los caninos, rápidamente, llegaron a Cali Dastán y Gasper. Son dos perros rescatistas que llegaron a Cali para buscar puntualmente.

0: personas con vida debajo de los escombros, y con ese trabajo se hace. Y dentro del nuevo reporte, porque ya hay un nuevo reporte, pues hablan de 74 personas muertas y 1000 personas heridas hasta el momento, la nueva cifra que se entrega, que pues en eso se está trabajando ya.
1: Voy a hablar de las mascotas, justamente volviendo a ese tema, porque cuando les comentaba esta mañana que se había pedido o se había hecho la estrategia de tratar de sacar a las personas diciéndole que hay una alerta de posible réplica para que se fueran, dejaran, digamos, como esos menos gente, que realmente se quedara la experta, y que llegaron este grupo de gringos, porque hay un comunicado que hace este grupo Aerial Recovery Group, donde ellos dicen de lo que están haciendo. Entonces mi compañero, que se quedó un ratico más ahí esperando, no, de hecho yo lo recogí y él iba para la casa y se devolvió para allá a ver si podía ayudar ya más a la madrugada. Él dice, salí como a las 4:30 ya de la mañana. Entonces él dice, recuperaron a la perrita Morita. La perrita Morita, esa perrita, cuando llegaron los gringos, ahí ya se podía oír la perrita que estaba chillando. Se escuchaba que la perrita chillaba. Entonces él dice, claro, todos ahí nosotros, esa bulla, ese poco de gente, ¿qué se va a oír la perrita? Cuando se va a la montonera, ahí se pudo oír, dice. Y dice acá, se escuchaba cómo chillaba la perrita, la dueña la estaba llamando esta mañana, cuando llegan los gringos ya todo estaba en silencio y ahí sí se escuchó. Antes ni medio se podía oír por ese, dos que cana, era ahí uno el otro, silencio y tanta cosa. Dice, ahí donde estaba la mayor montonera anoche, que era, bueno, si ustedes vieron las imágenes, era donde estaba una de las plumas ubicadas, de estas grúas, que había mucha gente ahí en ese sector, donde también en algún momento se levantaron los brazos y se gritó la gente porque pues había vida y se hablaba de eso, de lo que se había podido detectar. Y se pudo recuperar esta perrita llamada Morita, de Torres de Limón.
2: 12:26, para quienes están hablando del eclipse total de sol, no es visible en Colombia, no hay forma de verlo, ni parcial ni totalmente, pues a través de la transmisión que hacen en redes sociales, la NASA tiene una transmisión de este eclipse, que es un fenómeno natural que hoy en el mundo es noticia, especialmente para el hemisferio norte, que podrá en algunas regiones del mundo verlo, ya lo han visto, pero para Colombia, y aquí me estaba hablando alguien que si no vamos a hablar del eclipse, no, en Colombia no hay posibilidad de poderlo ver. Hay una solicitud, no olviden, esta mañana les he contado de una persona que tiene una situación de dificultad en medio de todo lo que está pasando, tiene una situación personal con un familiar que requiere una ayuda. ¿Quién para un mercado? ¿Quién para unos guantes, para gasas, para Ensure, para pañales desechables de adulto? ¿Quién para un Pediasure y un medicamento? Gorda, se me olvida.
0: Cana,
2: ya sabes que no sé cómo es que se lee esto.
0: La querida Glopo se me ha dicho, esa lista que te la pasa, es una persona de aseo general de acá,
2: sí,
0: ¿verdad?
2: Sí, de acuarela.
0: Glopo se me dice que ella envía el dinero, que se va a contactar contigo, porque pues que la persona haga el mercado y que ella asume el costo de esa compra, de todo ese mercado que estás hablando ahí. Entonces pues creo que ya le encontramos el doliente
2: a esa solicitud. Perfecto, gracias Glopo.
0: Lo otro que les iba a decir es, bueno, Juan Carlos, voy a trabajar de manera articulada con los oyentes acá. Voy a hacerles puentes porque hay otro oyente que dice que con su grupo de moteros, que es un grupo de moteros, ha organizado también un tema de recolección de donaciones para llevar madrugados el día sábado para Roldanillo. Por si alguien se quiere sumar, le contesto de manera interna aquí a Juan Carlos, y es, voy a intentar ponerlos en contacto o hacer el puente con quienes también van para el norte del valle, a ver si de pronto pueden articular la ayuda y la pueden llevar conjunta. Me escribió Janet Paz, es una oyente nuestra, que dice que tiene a disposición un furgón para poder llevar un furgón de unos amigos de ella que está en libertad y que quieren llevar ese furgón.
2: ¿Cómo así en libertad? ¿Están presos, pues, o qué?
0: ¿Cómo?
2: ¿Están presos?
0: No, o sea, que no lo tienen ocupado. O sea, el furgón está libre para poder las ayudas llevarlas. Entonces ya le pasé los números de las chicas para si hace falta transporte, pues con Janet. Entonces estoy haciendo el trabajo de manera interna acá para poder conectar oyentes y que no solitos lo hagan, sino una sola golondrina no llama a verano. Así que si se unen, pues puedan hacerlo mejor. Y ahí las últimas indicaciones con respecto al tema de esto de la disposición especial en las estructuras donde todavía se trata de encontrar vida, y es que no se les haga raro para quienes vayan a hacer labor de voluntariado en estos puntos, y es que va a haber una un acordonamiento especial. Si bien es cierto, hay personas que pueden llegar hasta la estructura y se paran ahí y ahí se quedan. Bueno, creo que a partir de hoy, para que lo tengan en cuenta, va a haber un tema.
1: O al menos el circuito y los cordones de seguridad, sí, van a estar más estrictos.
0: Más a la redonda.
1: Yo les voy a contar, ayer que quería entrar, la persona que estaba ahí me dice, no, que la persona que está haciendo, digamos, como la remoción de escombros, te llame o venga por usted hasta acá. Yo no lo pude hacer, pues quise, y entonces me fui como por otro lado. Pero hoy, por ejemplo, estoy consultando con mis parceros, este grupito que tenemos, bueno, ¿qué hacemos hoy? Entonces me dice mi parcero, ya hay mucho mensaje de que es mejor no ir, aunque sí, hay un video donde sí piden ayuda de fuerza bruta y herramientas, que es en la Guadalupe. Dice, voy a estar atento a ver qué pasa en la tarde, si no nos enfocamos en lo del Cairo, por ejemplo, que es lo que estamos hablando también para el Norte Valle. Y si algo, pues nosotros también, él está diciendo como para que, si algo, nosotros utilizamos los carros y nos vamos para allá y llevamos y hacemos algo, o sea, algo para viajar.
0: Mañana que volvamos a establecer, digamos, como el contacto, por ejemplo, esta mañana hay varios oyentes que me están preguntando por la ayuda que Brigitte Méndez, nuestra patinadora, campeona mundial, y que ayer le llevó la ayuda que muy oportunamente nuestros oyentes llevaron, le dieron. Pues hoy está, ella está en el Diamante de Béisbol, ahí era un centro de acopio. Me está diciendo que ahí se está recogiendo también ayuda para poder mandar a otros municipios. Sin embargo, lo voy a leer de manera más puntual para mañana muy temprano convocar oyentes que quieran llevar ayudas hasta ese punto. Lo mismo de una niña que también es deportista y que lo ha perdido todo. Ella, a través de sus redes sociales como tal, ha puesto la información. Si ustedes desean comunicarse con Brigitte, me dicen, porque es una niña que lo ha perdido todo, ella tiene el contacto para hacer ese puente con la familia y poderla ayudar en lo que está necesitando. Que es como con las personas puntuales, que sabemos que de manera organizada y verídica reciben la donación y la entregan a quienes lo necesitan.
1: Iba a hacer una recomendación, y es que si usted ya sabe que estamos tratando de decir lo que se necesita ahora y lo que no se necesita, de lo que nos llega de información, por la experiencia. Cuando vayan a llevar los sándwiches, que en algún momento sirven, digamos que sí, pero pues están pidiendo ahorita como más comida de sal, ese tipo de cosas, alimento para la gente que está allí, esos sándwiches o esos alimentos, que traten de no llevar estas verduras que se pueden sostener más. Me hago entender, un tomate, una lechuga, que hace que se dañen, digamos, más rápido.
0: No, el clima las vuelve nada.
1: Claro, las vuelve nada. Entonces, algo más práctico, más sencillo, que sea lo menos perecedero para que pueda aguantar, digamos, el esperar, porque inmediatamente alguien lleva unos sándwiches, ya llevaron 250 hamburguesas ahí, por ejemplo. Y estaba pues ya una pila también de mucha comida. Entonces también o preguntar antes y saber, o aguantar. Es más, yo hasta dije, pues si no los entregamos acá, vámonos para el Calvario, hagamos algo y llevemos esto, porque se nos va a perder. Porque ese producto que nos entregó Cristian, el oyente, tenía ahí como unos ingredientes deliciosos, espectaculares, pero tenía unos ingredientes ahí que era para entregarlos sí o sí.
2: Sobre el tema de la comunicación, de lo que está pasando con nuestros niños, con los pequeñitos que no terminan por entender perfectamente o se asustan un poco más de ver a sus papás asustados, Alexa González, Alexandra, sí, me mandó por acá un contenido que hace referencia al cómo manejar la situación con los niños.
3: ¿Cómo cuidar el corazón de nuestros niños y niñas después de un temblor? Soy psicóloga clínica infantil y te dejo recomendaciones sobre qué decir después de un sismo, cuando vienen las preguntas y se dispara la ansiedad. Y es que aunque no sepamos muy bien qué decir, es importante evitar el nada, no pasó nada, no te preocupes. Y es que sabías que esta frase, aunque con la mejor intención, activa la amígdala cerebral, que es el centro de alarma del organismo. Ay, Manuela, ¿pero por qué? Si yo se la digo, es para que no se preocupe. Porque aquí el cerebro vive algo llamado incongruencia en el ambiente. Mi mamá me expresa que todo está bien, pero yo la siento nerviosa y preocupada. Y yo siento que algo está pasando, pero ella me dice que no es nada. Tengo que estar hipervigilante para tratar de descubrir lo que realmente está sucediendo. El niño, conectado con lo no verbal y con lo sutil, ya sabe, ya siente que algo pasó. Y lo que necesita es un adulto que le ponga palabras, que le den un orden a su percepción. Si todavía no te queda muy claro, te explico incongruencia en el ambiente con este ejemplo de la doctora Becky Kennedy. Imagina que vas sentada como pasajera en un avión. Te asomas por la ventana y ves esto. Acto seguido, escuchas a la azafata decir:
4: queridos pasajeros, les damos la bienvenida a este vuelo maravilloso con un excelente clima y perfectas condiciones meteorológicas.
3: Y tú, pasajera, escuchando esto, ¿te sentirías más tranquila o por el contrario entrarías en pánico y empezarías a pensar, esta azafata, ¿por qué no ve lo que yo estoy viendo? Y es que grábate esto, el niño necesita que le nombres, que le des sentido, lenguaje de seguridad y un orden a lo que ya está viviendo, no que lo engañes. Entonces, si le vas a explicar qué pasó y vas a usar lenguaje de seguridad diciendo frases como "estamos seguros", "yo te voy a mantener segura", "hijo, yo estoy a cargo". Y si todavía te está costando saber qué decir, te creé esta historia social de forma gratuita para que imprimas y leas a tus niños y niñas. Muy, muy debajo de nosotros hay unas rocas enormes llamadas placas tectónicas. Son como un gran rompecabezas que forman el suelo donde vivimos. A veces esas rocas se mueven un poquito para acomodarse. Cuando eso pasa, podemos sentir que la tierra tiembla. A eso le llamamos terremoto o temblor. Los científicos le llaman sismo. Eso fue lo que pasó en casa. La tierra se movió y muchas personas sintieron el terremoto. Algunas casas y edificios se sacudieron. Las personas sintieron miedo, sorpresa o preocupación. Es normal sentir esas emociones cuando ocurre algo que no esperamos. Estamos seguros. El miedo es una gran emoción. Es nuestra mejor amiga que nos recuerda: necesito buscar cercanía con un adulto que me cuide. Puedo respirar despacio como oliendo una flor y soplando una vela, abrazar a mi peluche o a un adulto que me quiere, dibujar cómo me siento, hacer preguntas a los adultos para que me expliquen o repetirme "estoy seguro, yo puedo con esto". Gracias por ser refugio para la infancia en medio de tanto miedo y dolor.
2: Bueno, espero les haya servido el material este para saber cómo manejar la situación. La negación, en este caso, ya vieron, no es efectiva, no es bueno decirles "no pasa nada". Es mejor hablar, tratar de explicarlos, y eso sí, que se sientan seguros que tú eres esa seguridad que él está requiriendo en ese momento. Así que válido.
1: Es el soporte emocional.
2: Otra vez está para la cama de los papás.
0: Claro, en la mitad. Y de aquello, esperen porque todavía nada. Vea, les tengo un boletín actualizado de lo que ya mismo está sucediendo en la ciudad de La Petronio, porque como es nuevo este centro de acopio, pues muchas personas que quieren seguir donando, llevando, recogiendo y que no saben para dónde va, recuerden que esto se ha llamado Petronio Solidario. Definitivamente volvemos todo este centro de acopio y de manera muy clara la solidaridad de las personas. Hoy están unidos por la ciudad y por el Pacífico. Todo lo que se reciba en la ciudad de La Petronio o Petronio Solidario va a ir para el Pacífico, Chocó, Buenaventura, los municipios aledaños, eso, pero también bien, para Cali. Entonces, atención, en ese centro de acopio, ¿qué están recibiendo? Palas, picas, porras, cascos, martillos, alicates, llaves, serruchos, linternas, extensiones eléctricas, cuerdas resistentes, cintas adhesivas industriales, plástico o lonas impermeables, bolsas resistentes para escombros, baldes, escobas, recogedores. ¿Por qué? Porque ya saben que en el Chocó poco y nada de material hay, así que esto va para Quibdó, para Chocó. Petronio Solidario, guantes de trabajo, guantes de caucho, gafas de protección, cascos de seguridad, tapabocas, protectores auditivos, botas de caucho, impermeables, chalecos reflectivos, jabones de baño, jabón de lavarropa, champú, crema dental, cepillos de dientes, los temas de primera necesidad, aseo, esponjas, bolsas de basura, desinfectantes, cloros, pañales para adultos, para bebé, toallas higiénicas y papel higiénico. Y también, dentro del Petronio Solidario, atención, cobijas, colchonetas, almohadas, sábanas, toallas, ropa en buen estado para niño, hombre, mujer, mosquiteros o los famosos toldillos, linternas, pilas, velas, encendedoras, impermeables, lonas plásticas, canecas, recipientes, linternas recargables, pilas AA, AAA, las famosas power banks, cargadores de celular, que son las baterías.
1: ¿Sabes qué? Extensiones son muy importantes.
0: Porque ya las dije, sí.
1: Sí, ya las dijiste. Okay,
0: radios, sí, portátiles, extensiones. Ay, eléctricas, radios, sí, multitomas, cuerdas, cintas aislantes y cintas de embalaje. Esto que les acabo de decir, la gente que sigue la cuenta del Petronio, Petronio Co., ahí se lo van a encontrar. Y lo más importante, que a la actualización de ahora mismo, hace una hora, 11:33, no se necesita personal de voluntariado. No se necesita gente, se necesitan las ayudas. Así que si usted, sí, necesita nosotros, llevar, sí, algo, sí, sí, pues este nuevo punto de acopio es importante que de manera puntual llegue, entregue su ayuda y vuelva y salga.
2: Mañana a las 7:34 de la mañana se completan las 72 horas. Y siempre nos han dicho, son las horas vitales en las que la esperanza de vida sigue siendo grande. Esperamos mañana, cuando vengamos a acompañarlos en el comienzo del jueves, vamos a hablar de noticias de rescate de personas con vida, o al menos hallar a alguna persona que está entre los desaparecidos. Y luego empezaremos a depender ya de los milagros. Luego se considerará un milagro hallar a alguien con vida. Y aún así estaremos aferrados a que ese milagro suceda. Nosotros nos vamos ahora, estaremos muy pendientes de la información para mañana poder hacer el resumen, seguir apoyando las campañas de quienes tengamos la confianza, van a hacerlas reales, de buena intención, y que alguien reciba una ayuda de alguien que no conoce en Cali, que no tiene la menor idea, pero que la solidaridad los va a conectar. Nosotros jugamos nuestro papel determinante de comunicación, de enlace, de motivarlos, de apoyarlos. Alguien hará el trabajo de recoger, de llevar, de entregar, y alguien se va a beneficiar al otro lado, en cualquier lugar del departamento. Que tengan una bonita tarde, oyentes. Esperamos
0: pendientes
2: mañana.
0: Pendientes de las redes sociales oficiales por si hay nuevamente
2: sí, sí.
0: Hoy toque de queda.
2: Ah, bueno, sí, iba a decirles eso. Por favor, eviten creer en todo lo que llegue, así sea en el grupo de la familia, de aquel tío, de aquel papá, que de manera bien intencionada puede compartir todo lo que le llega, pero si no tiene un filtro de información real, es muy probable que caiga en un fake y por ahí todo el mundo va tropezando. Entonces, lo recomendable es, primero, canales oficiales. Sigan la cuenta de la alcaldía, sigan la cuenta de bomberos,
0: movilidad,
2: sigan la cuenta
0: Cali.
2: De movilidad. Ahí van a encontrar ustedes la información real, cuentas reales o medios confiables, los medios nacionales que tienen información permanente. Más allá de pronto de muchos creadores de contenido que pueden también cometer el error de creer algún contenido no oficial y caer en el error. Hoy, por ejemplo, a esta hora todavía no hay noticias si hoy tendremos toque de queda. Uh-huh. Es muy probable,
0: que sí.
2: Es muy probable, pero todavía no se ha anunciado. Por ahora lo único cierto es el tema de el pico y placa modificado para Cali, que permite que hoy salgan los carros con placas
0: impares.
2: Y mañana
0: pares.
2: Exactamente, eso es por ahora y de resto pues los estaremos comunicando mañana. Un abrazo grandísimo, Dios los bendiga, Dios nos bendiga a todos, nos dé fortaleza y la posibilidad de irnos sacudiendo de a poco y seguir adelante, volver a empezar. Y vestirnos del color esperanza.

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0: señores, bienvenidos al party. 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
1: en la cintura
0: y prepárense,
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0: muchachos, ¿cómo están? ¿Cómo van? Una tarde bonita, una tarde de miércoles. Cuando digo una tarde bonita, pues es una tarde soleada, una tarde a la que nos está Cali acostumbrada desde hace mucho rato, nos tiene acostumbrados con un sol característico, un clima aquí en la ciudad de Cali, pues que nos invita a seguir, a avanzar, a luchar, a no rendirnos, a trabajar, a no quedarnos quietos. Y bueno, pues por ese motivo, después de dos días de ausencia en horas de la tarde, les saludo, les envío un abrazo, los que están conectados a través de 96.9 Radio Planeta, la señal FM, o quienes nos escuchan en otros lugares del mundo, a través de nuestra aplicación o a través de nuestra página, pues un saludo para ustedes, oyentes. Por aquí andamos, hoy retomando de a poquito las labores aquí en la tarde, de acompañarlos, de estar con ustedes, de ponerles algo de música, de no dejarlos solitos, de estarles comunicando cositas. Y bueno, pues por aquí andamos. Ahorita me voy a concentrar en ponerles buenas canciones, nuestra variedad que nos identifica y nos caracteriza. Por acá andamos. Y de a poco les voy a ir actualizando algunas cositas importantes en cuanto a medidas que de último momento o en el transcurso de la tarde se vayan llevando a cabo, se vayan presentando en la ciudad de Cali. En un ratico vengo a hablarles para los interesados con el tema del voluntariado en la nueva sede de acopio. Hay información oficial por si usted quiere ayudar y todavía no ha sabido cómo sumarse a las miles de personas que ayudan, que quieren hacer parte activa de todo lo que se ha generado en este espíritu solidario de sumarnos, de ayudar, de estar allí con la empatía y de la buena vibra. Bueno, les voy a hablar sobre una información actualizada para quienes quieran hacerlo, pues por supuesto, tengan la información de primera mano. Háganse notar, por aquí ando, 305-252-8404 es nuestra línea WhatsApp, por ahí los voy a estar leyendo, así que si están por acá, levanten su manito y díganme, gorda, por aquí andamos. Eso es Radio Planeta al aire.
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0: Música de Carlitos Vives.
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0: 4 de la tarde, 6 minutos. 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

0: ustedes se comienzan a reportar. Quiero enviarle un saludo a Mafe, que dice: hola, mi Bernacita, aquí escuchándote. Hola, mi querida Mafe, un abracito. Si es la primera vez que nos escribes, déjame por favor tu apellido para poderte guardar en nuestra lista de contactos. Qué bueno que te sumes a nuestra audiencia y que por aquí levantes tu manito. Un abracito. Bueno, y de una vez, si ese reporte va con mensajito, es decir, si están en un lugar específico, si están norte, sur, por ejemplo, si nos podemos, me pueden contar el tema de movilidad hoy con el tema de el pico y placa, el nuevo pico y placa, la nueva, en este caso, disposición de pico y placa desde hoy y hasta el próximo sábado, que ha decretado la Secretaría de Movilidad y la Alcaldía para poder, pues, moverse con un poquito más de rapidez en la ciudad. Bueno, muchos de ustedes había leído que, pues, la medida, o que la ciudad estaba un poco más descongestionada de lo que había sucedido el día lunes y el día de ayer. Así que si están en calle o si están en casa, ¿en qué parte de la ciudad está? Bueno, también sé, buenísimo que nos puedan contar y puedan hacer el reporte. Alejita también levanta su mano, dice: hola, mi querida Gordis, por aquí escuchándote, qué bueno que hayas regresado a las tardes. Alejita, retomando de a poquito, de paso a pasito. Carlos también levanta su manito, dice: Gordis, haciendo algunas vueltitas, aprovechando que con el nuevo pico y placa, mi placa es impar, o sea que hoy puedo hacerlas rapidito para regresar a casa y esperando las disposiciones para acatarlas debidamente. Ave María, Carlos, qué bueno esto, que este mensajito que envías. Nada más chévere y nada más rico escuchar gente que está dispuesta a ayudar, quedándose en casa, haciendo lo que tiene que hacer rapidito y volviendo a ella. Carlos, un abrazo. Recuerden que tenemos una línea al 305-252-8404, que por ahí los voy a estar leyendo. Reporte normal, de movilidad, alguito que me quieran contar, no tan complejo, no tan lapso, no tan duro, pero sí como para saber que están allí, que levantan su manito. Si están en Cali, en Colombia, en cualquier lugar del mundo, pues se hacen notar, ¿vale? Hablando de gente que se hace notar, si hay unas personas que han sido vitales, bueno, entre toda la comunidad caleña y entre toda la gente que ha salido a ayudar, a sumarse con ese espíritu resiliente, solidario, empático, porque esos somos los caleños. Bueno, pues quiero enviarle un saludo, pues, primero al Cuerpo de Bomberos Voluntarios de la ciudad de Cali. Tenemos varios oyentes allá, tenemos varias personas que de a poco se han reportado y que están allí con nosotros. Quiero enviarle un saludo a la bombero María Fernanda Díaz. Quiero enviarle un saludo al cabo Ronald Varela. Están escuchando. Tengo un bombero favorito. También va en ese grupo, a Víctor Acosta. Le mando un beso, un abrazo. Gracias por estar conectado con nosotros. ¿Qué dice el amor por allá? A ver. Y bueno, pues no solamente a ellos, sabemos que hoy están haciendo sus labores. Estos tres personajes, esta mujer y estos dos hombres van en camino justamente a mirar a dónde, qué van a hacer, porque por relevos, por turnos, acuartelados, pendientes, moviéndose por la ciudad, aparte porque, pues, hemos hablado del temblor, digamos que es lo que ha eclipsado la información en Cali, pero lo que tiene que ver con otras emergencias, pues también se han generado en la ciudad. Y claro, no se habla de ellas, de pronto algunas conflagraciones, algunos puntos de emergencia, donde también dentro del Cuerpo de Bomberos Voluntarios, pues, tienen que enviar personal para las emergencias normales y naturales que generalmente el Cuerpo de Bomberos atiende. Así que, ¿a quién más sino darle las gracias al Cuerpo de Bomberos Voluntarios de la ciudad de Cali, que efectivamente su trabajo es, mejor dicho, mil de 10? Abrazo para ustedes, señores, y toda la fortaleza, no solamente física, sino también psicológica, que siguen aportando para estos días tan difíciles en Cali y para nosotros acá, en cualquier lugar. Pero que también prestan el servicio, así como nuestros bomberos han ido a otras situaciones por fuera de Cali, así como también estuvieron en otras situaciones, por ejemplo, con lo que pasó en Venezuela. También incluso dándole la bienvenida a los bomberos y a los cuerpos de organismos y socorros y emergencias que han llegado a la ciudad de Cali a aportar su conocimiento y ayudar. 4 de la tarde, 21 minutos. Por aquí andamos, oyentes. Aquí estamos acompañándolos y poniéndoles muy buena música en la emisora de la variedad.
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0: Y de la salsa a la banda.
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0: Aquí está el grupo Firme. En un ratito, algo de sonido anglo. También algo de salsita, vallenato. Les ponemos de todo.

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0: esas canciones que lo ponen a uno a cantar un poquito. Esta de DLG,
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0: De esas buenas canciones que uno incluso quiere cantar como Dewey Humbert. La salsita siempre es súper protagonista de nuestra programación. Quiero enviarle un saludito a Carlitos, al DJ Carleto, que dice aquí en sintonía, Angie. Estos son de nuestros oyentes que están en el exterior. Dice, gracias por programar música y dar los anuncios. Solo sumar para ayudar en estos momentos tan difíciles para nuestro país, especialmente el Chocó, Pereira, Manizales, Eje Cafetero y nuestra hermosa ciudad de Cali. Vamos con toda, Angie. Gracias. Mi Carleto, un abracito para ti. Gracias por siempre estar en sintonía y hacerte notar por acá. De nuestros oyentes que están en el exterior, el querido Andrés Pastrana, que está en Panamá, dice, gorda, ¿cómo estás? Un saludo muy especial aquí trabajando y escuchándolos. Dice, logré hablar con mis padrinos y saber que estaban bien. Desde aquí viendo como mucha familia y amigos apoyando el Águila, Roldanillo, San Pedro, un abrazo. Qué bueno esto, Andresito, que con el paso de los días, bueno, de las horas, de lo que ha pasado desde el lunes para acá, pues hayas podido obtener información o tener la información con tus familiares. Nada más esperanzador y tranquilizante en estos momentos. Así que un abrazo y un saludo para ti, Andresito, para tu familia, los tuyos. Gracias por tu reporte. La querida Mafecita, que me envía su apellido, ya mismo te guardamos. Dice, el centro está súper descongestionado, muy tranquilo. Qué bueno, porque según lo que he visto a través de los canales informativos, es que, bueno, aunque en el centro hubo afectaciones el lunes y se conocieron algunos videos de lo que pasó con el terremoto, pues no, la situación no fue tan crítica y las estructuras no tan complejas. Digamos que así muy someramente hablando. Y bueno, se necesitaba un poquito de tranquilidad, no tanta gente en la calle para poder hacer incluso la inspección, el mapeo, todo esto que se necesita para poder, revisar con detalle lo que pasa en las estructuras que han mostrado el tema de las grietas y toda esta situación, ¿no? Así que, Mafecita, nos cae como anillo al dedo tú que estás en el centro de la ciudad y que nos dice que está tranquilo y descongestionado, aunque no me pone Mafe en qué dirección está, pero pues se reporta desde el centro. Gracias, Mafe. Saludito para Dianita, para Víctor, que están conectados con nosotros, que nos han enviado mensajitos, algunos otros oyentes hablándonos también de donaciones y demás. Hemos intentado responder en el transcurso de la mañana y de la tarde algunos mensajes que se quedaron de nuestra mañaneta. Así que bueno, por aquí ando en función, tratándoles de contestar, por supuesto, y recibiendo sus reportes. Hablando de reportes y de contarles cosas nuevas, esta mañana también en el programa de la mañaneta les contamos sobre un tema de voluntariado. Hay muchas personas que quieren sumarse, ayudar con su espíritu solidario, pero pues no han hecho algunas otras cosas, sino que de pronto ayudar como voluntarios para clasificar las ayudas y demás. Bueno, está esta mañana en el nuevo punto de acopio, que es la Ciudadela Petronio, donde se iba a hacer el Petronio, lo que se conoce ahora como Petronio Solidario. Esas ayudas que están llegando allí, pues están para la ciudad de Cali, pero también para el departamento del Chocó y para el municipio de Buenaventura, donde la situación sigue siendo compleja y precaria. Bueno, pues con toda la ayuda que hay dos cosas que pasan en este mismo momento para que lo tengan en cuenta por quienes se movilizan en el sector. De parte de la Secretaría de Movilidad han hablado de un cordón humanitario que se ha generado ahí sobre toda la quinta. Esto es quinta con 56, entre 56 y 50, un cordón humanitario en el sector de la quinta para trasladar ayudas. La gente de la Secretaría, la gente de movilidad están apoyando las labores en la zona. Este cordón humanitario arranca desde la 56 y prácticamente se extiende hasta la 50. Son más o menos 100, 150 personas que a lo largo del carril del Mío están allí trasladando ayudas que están siendo llevadas en transporte hacia algunos puntos y albergues de la ciudad, el norte y bueno, otras disposiciones que se están manejando directamente desde la la Secretaría de Gestión del Riesgo y la Alcaldía, pero el cordón humanitario está. Hay un video que ya mismo nos entrega la Secretaría de Movilidad, donde este cordón humanitario se está llevando a cabo en ese punto. Y hablando de la Ciudadela Petronio, ya mismo, aunque esta mañana habían informado que no se necesitaba voluntariado, bueno, pues quiero decirles que la información ahora es que necesitan voluntariado para que trabaje o para que haga la labor por turnos. Entonces, importante que quienes quieran sumarse a ayudar, pues lo hagan dirigiéndose a la unidad deportiva Alberto Galindo, que es allí exactamente donde funciona el Petronio Solidario, la Ciudadela Petronio. Esto es una información únicamente para mayores de edad. La idea es que si usted necesita o quiere ayudar, lo haga. De 6 de la mañana a 11 de la mañana reciben voluntarios. Luego desde las 11 de la mañana a las 4 de la tarde. Y luego de 4 de la tarde a 9 de la noche. Esos son los horarios que se maneja el voluntariado y es importante, claro, el relevo. La verdad es que con tanto trabajo, tanta clasificación, pues la idea no es entrar o colapsar a quienes trabajan o lo hacen derecho. Hecho, hay muchas personas que quieren seguir, no descansar, pero es importante los relevos, así que qué bueno que se hayan establecido horarios. No se permite voluntarios menores de edad. Esta información es únicamente para mayores de edad. Si usted hoy ya no alcanza, pero mañana desea prestar sus servicios como voluntario para la clasificación, organización de las donaciones, puede acercarse a la Ciudadela Petronio en los horarios que les acabo de contar. 6 de la mañana a 11 de la mañana, luego de 11 de la mañana a 4 de la tarde y de 4 de la tarde a 9 de la noche. Aquí andamos, 4 de la tarde, 46 minutos. Entre la música y la información, el tratar de tener buena actitud, la buena vibra, la buena energía, pues aquí andamos en Radio Planeta 969.
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0: Momento de escuchar a los Gigantes.
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0: En camino Víctor Manuel, algo de Ñejo. También algo desde Cuba para Colombia.

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Quiero enviarle un saludo a nuestros oyentes que levantan la manito, que están por acá conectados con nosotros, que nos dicen, vea, aquí andamos, estamos escuchando, qué bueno que estén por acá. Un saludito para Lía Vitola, que dice, pues está preguntando algo del voluntariado, si toca inscribirse o hay que llegar allá. Mi querida Lía, el voluntariado para el Petronio, para la ciudad de la Petronio, es llegando directamente allá, no te tienes que inscribir. Y de hecho, para los oyentes que de pronto consideran que hay que hacer algún listado, que hay que inscribirse, que hay que hacerlo por QR, nada de eso. Simplemente llegan allá a hacerlo de manera temprana. Por ejemplo, para el primer turno, que es de 6 a 11. Bueno, la idea es que estén tempranito o antesito de las 6, puedan llegar y hacerlo con calma para irse sumando. Seguramente de 6 a 11 habrá un cupo estimado, y si ese cupo se llena, la idea es que usted pueda estar en el siguiente turno, que es el de 11 a 4, o luego el de 4 a 9, ¿ya? Pero es llegando directamente allá, sin entregar datos a nada, sin llenar ningún formato de nada, es directamente allá, llegando a la ciudadela. Y diciendo, mira, yo quiero hacer labor de voluntariado, vengo dispuesto o dispuesta a ayudar. Y de una te van acomodando, porque la logística en ese punto ya está un poco más robusta para la clasificación de las ayudas y todo lo que la gente sigue donando en ese punto. Hablando de donaciones, hay una persona, una influencer, seguramente ustedes la reconocen, muchos de ustedes la han de seguir. Ella se llama Aleja Ordóñez. Me imagino que muchos de ustedes saben y conocen de quién les estoy hablando. Hace un trabajo, pues es la actual pareja sentimental del famoso Chonto, y hace también un trabajo muy chévere en redes. Bueno, Aleja, he hablado con ella, me ha escrito, hemos hablado, hemos intercambiado, porque ella está preparando con algunas personas, con algunas personas también de manera individual, personal. Están haciendo un camión, están queriendo llevar un camión hacia el sector de Dagua. Y bueno, está ella haciendo las ayudas o entregando las ayudas, está queriendo llenar este camión para llevarlo y para trasladarlo para allá. Ella me dice, gorda, si usted me puede ayudar a decir que vamos a estar en el sector del Ingenio con el camión, pues bueno, hagámoslo, que no hay ningún problema. Así que pues no nos cuesta nada, la gente que quiere seguir ayudando, que quiere seguir entregando ayudas y que de pronto quiere individualizarlas o mandarlas, como bien lo dijimos esta mañana, para puntos específicos, municipios aledaños a Cali que también necesitan ayuda. Bueno, pues ella me dice que estará en la carrera 80-14C-94 del Ingenio. Ellos van a estar ahí. De hecho, pueden ya mismo estar en sus redes sociales, Aleja Ordóñez. Y allí se van a dar cuenta del videíto, de lo que necesitan, de lo que están recaudando. Y apenas tengan listo ese camión, pues ese camión sale para el municipio de Dagua, que también es un punto afectado con el tema del terremoto, ¿vale? Gorda, ¿qué a dónde? Si me quieren y dirección exacta, me escriben y me dicen, gorda, quiero llegar hasta allá, y yo les paso. O si no, vayan, visiten su cuenta de Instagram, Aleja Ordóñez, con doble Z, y ahí se dan cuenta de lo que están recopilando. Ya más o menos hace una horita puso la información en sus redes, pero quiere difusión para que pueda llenar su camión, o bueno, pues con las personas que articuladamente están trabajando y puedan enviar la ayuda. ¿Listo? Hablando de las disposiciones ahorita en la tarde, les quiero decir que nuevamente para el día de hoy hay toque de queda. Nuevamente se aplica la medida. Recordemos que estamos en las últimas 24 horas vitales del rescate de la mayor cantidad de personas que se pueda en los 7 puntos activos de colapso de estructuras, y que hay personas todavía debajo de estas estructuras. Bueno, pues para seguir haciendo el trabajo y para hacerlo de manera coordinada, en silencio, articulada con los justamente rescatistas que han llegado de otros lugares, y además con toda la tecnología que ya se está manejando en estos puntos para el rescate de las personas, bueno, pues hoy nuevamente hay toque de queda. Seguramente se van a empezar a encontrar ustedes la información a través de redes sociales, pero me corresponde, porque ya está confirmado, contarles por acá que el toque de queda nuevamente hoy arranca a las 9 de la noche y va hasta las 6 de la mañana de mañana. Dentro de las disposiciones para que tengan en cuenta, pues recuerden ustedes que este toque de queda va con lo que tiene que ver con la militarización de los puntos en los que se está trabajando,

0: movilidad con el nuevo pico y placa. Recuerden que hoy circulan las placas impares y mañana las pares. Recuerden que ustedes, si son voluntariado y demás, si no vienen de hacer su labor, pues no tendrían que estar en la calle después de las 9 de la noche. Y pues recuerden que ha sido decretada desde el lunes la alerta roja en cuanto a la red hospitalaria, que opera el 100% ya mismo de su capacidad. Todo esto hace parte del nuevo boletín o la nueva información de las disposiciones que día a día se están trabajando. Para los que de pronto están perdidos con el tema del pico y placa, recuerde que esta disposición es nueva, que aplica para los vehículos híbridos, para los vehículos eléctricos. No hay contemplaciones con el pico y placa. Hoy podían circular las placas impares o pueden circular hasta las... con normalidad, con tranquilidad. Mañana pueden circular las pares, quiere decir que las impares no, mañana las pares sí. Y que el horario de ese pico y placa es de las 6 de la mañana hasta las 7 de la noche. Igual a las 9 de la noche comienza el toque de queda, una disposición que día a día se ha estado manejando y que ha permanecido. Entonces por acá les contamos un poquito del tema para que se informen, ¿vale? Ya son las 5 de la tarde, 29 minutos. Un abrazo, un saludo para ustedes. Gracias por estar conectados con Radio Planeta 969. Música hasta ahora.
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0: quiero enviarle un saludo al querido Luis Rodríguez, que me había escrito desde hace algún rato y me había dicho: gorda, el tema de la carrera 50 está un poquito complicado, la 50, la 56. Ya les había contado sobre un cordón humanitario y además pues la situación del acordonamiento que hay sobre esa vía. A través de la Secretaría de Movilidad están los mapas y desvíos de los cierres viales que desde muy temprano en la mañana se establecieron justamente por las estructuras que pues están siendo pues custodiadas y además en permanente monitoreo por una amenaza de colapso de algunas de estas. Una que está ubicada justamente en la novena con 44, luego otra la que está en la 56, eso es quinta con 57 más o menos. Hay una cuadrita después de o en todo el frente del McDonald's de la Guadalupe, pues para que de pronto me entiendan, este edificio de ladrillo que se ve ahí, que desde ayer está siendo inspeccionado y además que fue evacuado en su totalidad, por lo que les digo. Así que estos acordonamientos, estos cierres viales del día de hoy, pues sí, han tenido un poquito colapsado el sur de la ciudad. Entonces quiero enviarle un saludo al querido Luis, que me ha enviado una notica de voz. De hecho, me la envió hace una hora más o menos. Pero para las personas que de pronto están por el sector, quieren movilizarse, pues les dejo escuchar lo que en su momento me dijo, que capaz y sigue en este momento.
1: Hola, Gordis. No, esa carrera 50, tanto de oriente a occidente como de occidente a oriente, está muy congestionada, para que la gente sepa. Porque como la 44 está cerrada, la 42, la Guadalupe, entonces, para que, mejor dicho, busquen otras rutas alternas.
0: Exacto. Querido Luis, un abrazo y un saludo. Gracias por el reporte en tema de movilidad. La querida Mafecita me argumentaba que ahorita que me hablaba del centro, me estaba hablando de la carrera cuarta con calle 13. Dice, todo el sector de la plaza de Caicedo, muy tranquilo, dice, aunque hay varios edificios que se les cayeron las placas y desde pisos altos, de todas maneras, pues, ha estado como no tan compleja la situación como hacia el sur de la ciudad, que es donde ha estado, pues, el punto más caótico de toda esta emergencia desde el lunes y hasta la fecha. Les recuerdo la medida de toque de queda nuevamente para la ciudad. Hoy, a partir de las 9 de la noche, toque de queda, militarización en los puntos donde todavía se trabaja, para custodia incluso de lo que sucede ahí en esos puntos y en algunos puntos críticos de la ciudad. Recuerden que esta toque de queda arranca a las 9 de la noche, pero va hasta las 6 de la mañana del próximo día, es decir, de mañana. Desde hoy, 9 de la noche, mañana a las 6 de la mañana.
2: Me puse taco.
0: La medida de pico y placa, hoy pueden circular los vehículos con placas impares. Mañana podrán circular los vehículos con placas pares. Así que importante que esto lo sepan. Recuerden que esta medida de pico y placa no tiene excepciones, es decir, excepciones de personas que tengan carros híbridos o eléctricos, o de personas que hayan pagado o quieran pagar la tasa por congestión, es decir, que puedan pagar para transitar. No, esta medida es un pico y placa solidario. ¿Por qué? Porque la ciudad necesita estar cada vez un poquito más descongestionada para poder movilizar las ayudas, el transporte de lesionados, las emergencias, bueno, lo que pasa, el transporte de escombros y todo esto que está viviendo nuestra ciudad. ¿Hasta cuándo dura este pico y placa? Bueno, esta medida de este pico y placa solidario arrancó hoy y va hasta el día sábado. Hay que esperar la información pertinente del fin de semana, si el domingo habrá medidas, si el lunes festivo, ya que este fin de semana tiene un puente incluido. Así que bueno, les estaremos informando oportunamente. Ya son las 5 de la tarde, 50 minutos, momento de hacer una pausa cortica y regreso. Les acompaño en esta tarde en Radio Planeta. Soy La Gorda, este es tu mundo.
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